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2: En la actualidad, la gente habla acerca de la fe como si fuera la más común de las experiencias humanas. Y aunque la fe natural puede caer en esa categoría, la genuina fe que obra imposibles es sobrenatural. En este y el siguiente programa estaré compartiendo con usted el mensaje La Prueba de Su Fe, teniendo como referencia las vidas de Abraham y de su hijo Isaac y cómo Dios puso a prueba la fe de Abraham. Me permite hacerle una pregunta. ¿Hay alguna cosa que Dios le ha dado y que usted no se la devolvería si él se la pidiera? ¿Hay algo que usted no le entregaría voluntariamente a Dios si él se lo pidiera? ¿Está usted listo y hasta deseoso que Dios ponga a prueba su fe? El capítulo 11 de Hebreos, el famoso capítulo de los campeones o héroes de la fe, nos servirá para el desarrollo de este mensaje, La Prueba de Su Fe. Le invito a tener su Biblia lista y un cuaderno de notas para sacar el mayor provecho de este estudio bíblico.
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2: Gracias por su grata compañía en este programa de El Amor que Vale. En unos momentos más estaremos leyendo unos pocos versículos del capítulo 11 de la Epístola a los Hebreos en el Nuevo Testamento de la Biblia. Warren Wiersbe, gran siervo de Dios, alguna vez dijo lo siguiente: la fe que no puede ser probada no puede ser confiada. Absolutamente cierto. Por ejemplo, ¿viajaría usted en un avión que nunca ha sido probado? Seguramente que no. Digamos que usted necesita una intervención quirúrgica. ¿Le gustaría que le opere un doctor que fue mal cirujano en la Facultad de Medicina? Escuché de un paciente que iba rumbo al quirófano para ser operado. El doctor que iba a realizar la operación le dijo: mi amigo, parece que está nervioso. Sí, doctor, es la primera vez que me van a operar. Y el médico, tratando de tranquilizarlo, le dijo, oh, yo sé cómo se siente, pero no se preocupe. Esta también es mi primera operación. Todos queremos una fe confiable. Por eso, la fe que no puede ser probada no puede ser confiada. Leamos Hebreos 11:17. Por la fe Abraham, cuando fue probado, esta palabra probado significa que fue puesto a prueba, ofreció a Isaac, y el que había recibido las promesas ofrecía a su primogénito, habiéndosele dicho, en Isaac te será llamada descendencia. Quiere decir que Isaac es la esperanza para la descendencia de Abraham. Hijos, nietos, bisnietos, tataranietos vendrán a través de Isaac. Y la Biblia dice que Abraham iba a ofrecer a su hijo Isaac en sacrificio a Dios. ¿Cómo podría él hacer esto? Leamos el versículo 19. Pensando que Dios es poderoso para levantar aún de entre los muertos, de donde en sentido figurado también le volvió a recibir. Mi amigo, le puedo asegurar que Dios le mandará pruebas y dificultades para ver si su fe es verdadera, genuina. Las pruebas, las dificultades y tentaciones son de dos clases. El diablo nos empuja, nos tienta a que hagamos lo malo y causa nuestro tropiezo. Dios nos prueba para que hagamos lo bueno y causa que estemos firmes. Y lo que Dios quiere hacer es que nuestra fe sea fuerte y pura. Anote al margen el siguiente versículo, Primera de Pedro 1:7. Para que sometida a prueba vuestra fe, mucho más preciosa que el oro, el cual, aunque perecedero se prueba con fuego, sea hallada en alabanza, gloria y honra cuando sea manifestado Jesucristo. Cuando el Señor venga, ¿no le gustaría tener una fe pura, como oro refinado? Entonces Dios va a tener que poner su fe en el fuego. Algunos de ustedes seguramente tienen su fe en el fuego ahora mismo. Están sufriendo pruebas, vicisitudes. Dios no intenta hacerle daño. Dios quiere que usted entienda si tiene o no una fe genuina. Ahora las tentaciones de Satanás están bien estandarizadas, pero las pruebas que vienen de Dios, esas son hechas a la medida. Dios sabe dónde está usted, conoce sus circunstancias y Dios puede ponerle a prueba. Lo que estamos viendo en el Nuevo Testamento es un comentario de una historia en el Antiguo Testamento. Para entender lo que dice Hebreos 11, hay que ir al Antiguo Testamento. Así que vamos al libro de Génesis, capítulo 22. Veamos lo que sucedió cuando la Biblia dice que Dios puso a prueba a Abraham. Génesis 22, empezando en el versículo 1. Aconteció después de estas cosas que probó Dios a Abraham y le dijo, Abraham. Y él respondió, heme aquí. Y dijo, toma ahora tu hijo, tu único Isaac, a quien amas. De paso le diré que esta es la primera vez que la palabra amor aparece en la Biblia. Y vete a tierra de Moria y ofrécelo allí en holocausto sobre uno de los montes que yo te diré. ¿Puede imaginarse esto? Dios le dijo a Abraham, toma a tu hijo y ofrécelo como un sacrificio. Sigamos leyendo, versículo 3. Y Abraham se levantó muy de mañana y enalbardó su asno, y tomó consigo dos siervos suyos y a Isaac su hijo, y cortó leña para el holocausto, y se levantó, y fue al lugar que Dios le dijo. Al tercer día alzó Abraham sus ojos y vio el lugar de lejos. Entonces dijo Abraham a sus siervos, esperad aquí con el asno, y yo y el muchacho iremos hasta allí y adoraremos. Ahora note la siguiente frase. Y volveremos a vosotros. Dios le dijo a Abraham que sacrifique a Isaac. Y Abraham le dice a sus siervos, esperen aquí. Mi hijo y yo vamos a ir a adorar a Dios y luego volveremos. Y esa palabra, volveremos, quiere decir que él tenía la seguridad de que él e Isaac regresarían juntos. Sigamos leyendo en Génesis 22, desde el versículo 6. Y tomó Abraham la leña del holocausto y la puso sobre su hijo Isaac. Y él tomó en su mano el fuego y el cuchillo, y fueron ambos juntos. Entonces habló Isaac a Abraham, su padre, y dijo, «Padre mío». Y él respondió, «Heme aquí, mi hijo». Y él dijo, «He aquí el fuego y la leña, mas ¿dónde está el cordero para el holocausto?». Y respondió Abraham, «Dios se proveerá de cordero para el holocausto, hijo mío». E iban juntos. Y cuando llegaron al lugar que Dios le había dicho, edificó allí Abraham un altar, y compuso la leña, y ató a Isaac su hijo, y lo puso en el altar sobre la leña. Y extendió Abraham su mano y tomó el cuchillo para degollar a su hijo. Entonces el ángel de Jehová le dio voces desde el cielo y dijo, «Abraham, Abraham». Y él respondió, «Heme aquí». Y dijo, «No extiendas tu mano sobre el muchacho ni le hagas nada, porque ya conozco que temes a Dios, por cuanto no me rehusaste tu hijo, tu único». Entonces alzó Abraham sus ojos y miró, y he aquí a sus espaldas un carnero trabado en un zarzal por sus cuernos. Y fue Abraham y tomó el carnero y lo ofreció en el holocausto en lugar de su hijo. Y llamó a Abraham el nombre de aquel lugar, Jehová proveerá. Por tanto, se dice hoy, en el monte de Jehová será provisto. Amigo, esta es una historia increíble. Dios nunca antes había ordenado ningún sacrificio humano, y ahora le ordena a Abraham que tome al hijo de la promesa, su amado hijo, y que lo sacrifique. Ahora, los teólogos liberales tratan de explicar este evento negándole realidad. Pero usted no puede decir que cree en la infalible palabra de Dios y negar que esto haya sucedido. Otros que dudan de la soberanía de Dios dicen que Dios no pudo haber hecho esto. Pero escúcheme con atención. Dios es un Dios soberano y Él puede hacer lo que se le antoje. Amén. Él no tiene que pedir permiso ni a usted ni a mí para hacer lo que quiera hacer. La orden fue dada. Toma ahora tu hijo. Recuerde que este hijo, Isaac, tuvo un nacimiento milagroso. Es el hijo de la promesa. Es el hijo amado. Y la Biblia dice que Abraham, sin ningún titubeo, se dirigió hacia el monte Moria. Y Abraham se levantó muy de mañana. Él comenzó a hacer, sin ninguna vacilación, exactamente lo que Dios le había dicho que haga. Usemos nuestra imaginación. ¿Se puede imaginar a Abraham e Isaac la noche anterior sentados frente al fuego? ¿Se puede imaginar lo que Abraham habrá sentido mirando el rostro de su querido hijo, preguntándose cómo le diría lo que tenía que decirle? ¿Cómo explicarle? ¿Qué es lo que dirá Isaac a todo esto? ¿Sería capaz de soportar su mirada? Amigo, póngase por un instante en el lugar de Abraham. Dios va a probar su fe pidiéndole que haga algo que a lo mejor le sorprenda. No que renuncie a las cosas malas y equivocadas, eso debe hacer el creyente en forma diaria, sino que renuncie a las cosas buenas. Sería relativamente fácil si Dios nos pidiera renunciar a las cosas malas, renunciar a la mentira, al robo, a la murmuración y al orgullo, y así demostramos que le amamos. Pero no es eso lo que Dios está pidiendo. Dios le había dado a Abraham una posesión maravillosa, un hijo. Dios le había dado a Abraham un programa, haré de ti una gran nación. Y Dios le había dado a Abraham una promesa, lo haré. Pero ahora parece que Dios está pidiéndole a Abraham que le devuelva todo eso. Ahora, hay algunas cosas a las que renunciamos por el Señor. Pero la prueba de fe que está enfrentando Abraham no es lo que él renuncia por el Señor, sino que devuelva las bendiciones que Dios mismo le había prometido y le había dado. Voy a hacerle una pregunta con la que estuve luchando antes de preparar este mensaje. ¿Está usted listo a devolverle a Dios sus bendiciones? Note que no estoy preguntando si está usted listo a renunciar a sus pecados. ¿Está usted listo a devolverle a Dios las bendiciones que le ha dado? Eso es lo que Dios le pidió a Abraham que haga. Hoy quiero dejar tres preguntas en su corazón para ver si su fe puede pasar la prueba. Primera pregunta. ¿Puedo confiar a Dios las posesiones que Él mismo me ha dado? Retornemos al libro de Hebreos capítulo 11, versículo 17. Por fe Abraham, cuando fue probado, ofreció a Isaac, y el que había recibido las promesas ofrecía su unigénito. Ahora, la prueba era sobre el regalo que Dios le dio a Abraham. ¿Por qué esa prueba? Podría haber sido que Abraham estaba amando más a Isaac de lo que amaba a Dios. ¿Sería acaso que estaba amando más al regalo que al dador del regalo? Podría haber sido que Dios ahora ocupaba el segundo lugar. Los ángeles dijeron que la prueba era para saber si eso era verdad o no. Amigo, déjeme decirle algo acerca de Dios. Dios nunca, escúcheme bien, Dios nunca aceptará el segundo lugar en su vida detrás de alguien más o de algo más. Muchos de nosotros queremos darle a Dios un lugar en nuestras vidas. Y quiero decir muy enfáticamente que Dios no quiere un lugar en su vida. Y usted dice, entonces le daré la prominencia en mi vida. Amigo, Dios no quiere prominencia en su vida. Dios desea, se merece y demanda preeminencia en su vida. Él jamás será un Dios a medio tiempo compartiendo el trono con alguien más. Y si bien es cierto que muchos de nosotros queremos tener a Dios en nuestras vidas, ¿cuántos de nosotros decimos, Señor, te amo en forma suprema? Debemos tener cuidado de que nuestras bendiciones no se tornen maldiciones. Anote al margen el siguiente versículo, Malaquías 2:2. Si no oyereis, y si no decidís de corazón dar gloria a mi nombre, ha dicho Jehová de los ejércitos, enviaré maldición sobre vosotros. Ahora ponga mucha atención a lo que sigue. Y aún las he maldecido porque no os habéis decidido de corazón. ¿Se da cuenta? Maldeciré tus bendiciones. Las bendiciones pueden tornarse maldiciones porque, como lo dice el Señor, no os habéis decidido de corazón. ¿Me permite decirle qué hay de malo en la actualidad en nuestra nación bendecida por Dios? Dios ha empezado a maldecir nuestras bendiciones. Nosotros hemos sido bendecidos como ninguna otra nación sobre la faz de la tierra y, sin embargo, estamos escupiendo en la cara de Dios. Más vilezas, más inmoralidad, más asesinatos de los que no nacen, más desprecio por Dios, más arrogancia caminando sobre la tierra. Hemos puesto a Dios a un lado y nos hemos concentrado en vanagloriarnos con nuestras bendiciones. Mi país ha sido sumamente bendecido, pero temo que Dios comenzará a cambiar nuestras bendiciones en maldiciones a menos que retornemos hacia el Todopoderoso Dios. ¿Eso no le asusta a usted? Pues a mí sí. Dios no aceptará el segundo lugar detrás de alguien o de algo. Abraham no hizo nada de malo al amar a su hijo. Yo amo a mis hijos con todo mi corazón. De hecho, nadie puede amar a sus hijos verdaderamente hasta que aprenda a amar a Dios como se debe. Dios no le preguntó a Abraham si es que amaba a su hijo. Él sabía que Abraham amaba a su hijo. Lo que Dios quería saber es si es que Abraham le amaba a él más que a su hijo. Después de la resurrección, Jesús le preguntó a Simón Pedro, «Simón, hijo de Jonás, ¿me amas más que estos?». Algunas personas piensan que Jesús quiso decir, «Me amas más de lo que los otros discípulos me aman». Yo no creo que es así. Pienso que Jesús está allí, parado en la playa, hablando con Simón, y le pregunta, «Simón, ¿me amas más que tus hermanos? ¿Me amas más de lo que amas la pesca y el barco y las redes y esta forma de vida? ¿Me amas más que a todas estas cosas? Porque te digo, Simón, hijo de Jonás, que yo no aceptaré el segundo lugar en tu vida». La prueba de la fe no es primordialmente entre el odio y el amor, sino entre dos amores, aquello que amamos mucho y aquellos que amamos en forma suprema. Esta es la pregunta que me hice a mí mismo antes de poder predicar este mensaje. Adrián, ¿tienes en tu corazón algún amor que es más grande que tu amor por Jesús? Mi amigo, le desafío a que se haga usted la misma pregunta. Ahora, si en su corazón o en su vida usted considera que hay un amor que es más grande que el amor que tiene por Dios, el mensaje de Dios para usted de este pasaje de las Escrituras es: levántate y deposita tu amor en el altar y ofrécelo como sacrificio. Eso es lo que Dios le está diciendo en este momento. Y usted tiene que preguntarse qué podrá hacer. De tiempo en tiempo, yo me hago la misma pregunta. ¿Cuándo pienso que a lo mejor mi corazón se está enfriando hacia Dios? ¿O cuando me estoy volviendo descuidado, o superficial, o muy profesional en mi ministerio? Busco estar a solas y no hago una lista de mis pecados. Esos son relativamente fácil de enfrentarlos, pero hago una lista de mis bendiciones, mi vida, mi familia, mi salud, mi amada esposa, mis hijos, mis preciosos nietos, mi conocimiento de la palabra de Dios, mi habilidad para predicar la palabra, el regalo de ser pastor de esta iglesia bautista Bellevue, la casa, la ropa, cualquier plan de retiro y todo esto lo deposito ante Él. Con manos abiertas, Señor, todo es tuyo. Amigo, no es cosa fácil el hacerlo. Pero usted sabe, cuando lo hace solo de labios para afuera. Y usted sabe cuando lo dice y lo hace con convicción. Antes de terminar la primera parte de este mensaje, permítame hacerle una pregunta muy personal. Como creyentes, como hijos e hijas de Dios, sabemos que todo lo que tenemos es con lo que Dios nos ha bendecido. Pero ¿hay alguna cosa específica o especial que Él le ha dado y que usted no se la devolvería si Dios se la pidiera? ¿Hay algo que usted no entregaría voluntariamente a Dios si Él se lo solicitara? Usted podrá decir: Dios, tú mismo me diste esto. ¿Por qué me pides que te lo devuelva? Amigo, ese no es asunto suyo. Dios tiene sus propias razones y de ninguna manera está obligado a darnos explicaciones. ¿Hay alguna cosa en su vida que usted no entregaría voluntariamente a Dios si es que Él se lo pidiera? Escúcheme. Cualquier cosa que Dios le haya dado, usted puede confiársela. Y cualquier cosa que no le haya dado, aunque usted se lo haya pedido, es porque no la necesita. Sí, Dios le dio a Abraham un hijo y luego le pidió que lo llevara al monte Moria y que allí sobre el altar lo sacrifique. La prueba de la fe. Amigo, ¿cómo está poniendo Dios a prueba su fe? O tal vez, más bien debo preguntar, ¿tiene usted fe en Dios? ¿Cree usted en Dios? ¿Entiende el simbolismo del carnero enredado entre las zarzas como una prefigura del sacrificio de Cristo en el Calvario? Por fe, ha invitado a Jesús a su corazón, lo ha recibido como su Señor y Salvador. Bien puede hacerlo ahora mismo si repite conmigo la siguiente oración. Querido Dios, vengo a depositar mi fe en ti. Ahora entiendo que todo cuanto tengo tú me lo has dado y te pertenece. Y aún por medio de tu Hijo, el Señor Jesucristo, quieres darme perdón y vida eterna junto a ti. Señor Jesús, te recibo como mi Salvador y deseo que seas el Señor de mi vida. Lo pido en tu santo nombre. Amén. Amigo, si usted oró de esta manera con sinceridad y convicción, le invito a que nos escriba. Así podremos gozarnos por su decisión espiritual y orar para que Dios le bendiga en su caminar como hijo de Dios.
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0: Amigo, pudiera ser que usted no tenga extraordinarios músculos o sorprendentes bíceps, ni sea alto como un gigante ni dinámico como un atleta. Pudiera ser que usted sea una persona débil y enferma, pero quiero decirle algo. No importa la clase de cuerpo que tenga, cada centímetro, cada nervio, cada fibra, cada célula de su cuerpo debe ser entregado a Jesús. Cualquier cosa menos de eso no es suficiente para el Señor. El tema de mi mensaje hoy es inferioridad, en el sentido del complejo de inferioridad que sufren muchas personas. Y oro a Dios para que Él use este mensaje para remover ese sentimiento del corazón y la mente, y que Dios pueda usarlo a usted donde quiera que esté, quien quiera que sea y con lo que usted tenga. Hoy usted puede vencer ese complejo de inferioridad que le atormenta.
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0: Amigos, reciban mi más cordial bienvenida a El Amor que Vale. Permítame empezar este programa haciendo una pregunta. ¿Sufre usted de complejo de inferioridad? Muchos de nosotros nos sentimos inferiores y nuestros amigos no nos ayudan al respecto. Escuché de un predicador que una mañana durante el desayuno le preguntó a su esposa: querida, ¿cuántos buenos predicadores crees que hay en el mundo hoy en día? Y ella le contestó: no lo sé, pero estoy segura que hay uno menos de lo que tú piensas. ¡Qué manera de desinflarlo! ¿No le parece? Muchos de nosotros tenemos la idea de que Dios no nos puede utilizar. A veces pensamos: Dios puede utilizarle a él o a ella o a los dos, pero no a mí. Simplemente nos sentimos inferiores y vamos por la vida comiéndonos las uñas, sentados en un rincón y sintiéndonos inferiores. Oro a Dios para que Él use este mensaje para remover esos sentimientos de su corazón y de su mente. Y quiero decirle que Dios puede usarle donde quiera que esté, quien quiera que sea y con lo que usted tenga. Escuché el relato de un hombre que cantó una canción y cuando terminó, el público le pidió que la cantara nuevamente. Y el cantante pensó: ¡oh, lo debo haber hecho muy bien! Y volvió a cantar la canción y el público nuevamente pidió que la repitiera, y así 4, 5, 6 veces. El cantante por fin preguntó por qué querían escuchar tantas veces la misma canción y le respondieron: hasta que la cantes bien. ¡Ay, qué cosa! Algunos de los pensamientos que deseo compartir con usted hoy, ya lo he hecho en otras oportunidades, pero quiero que este material sea grabado de una manera indeleble en su corazón y sea bendición para otros también. Es algo que usted necesita escucharlo muy bien y grabar en su mente y en su conciencia cómo Dios usa gente ordinaria para realizar cosas extraordinarias. Por favor, abra su Biblia en 1 Corintios capítulo 1, versículos del 26 al 31. Pues mirad, hermanos, vuestra vocación, que no sois muchos sabios según la carne, ni muchos poderosos, ni muchos nobles, sino que lo necio del mundo escogió Dios para avergonzar a los sabios, y lo débil del mundo escogió Dios para avergonzar a lo fuerte, y lo vil del mundo y lo menospreciado escogió Dios, y lo que no es, para deshacer lo que es, a fin de que nadie se jacte en su presencia. Mas por él estáis vosotros en Cristo Jesús, el cual nos ha sido hecho por Dios sabiduría, justificación, santificación y redención, para que, como está escrito, el que se gloría, gloríese en el Señor. Ahora, yo no sé cuántos de ustedes se sienten inferiores o no. Algunos de ustedes seguramente no tienen ninguna razón para sentirse inferiores. Me permite hacer unas cuantas preguntas y, por favor, contéstelas honestamente. ¿Cuántos se creen realmente importantes? ¿Cuántos han sido o son notables atletas o deportistas en general? ¿Cuántos poseen un título superior, doctorado o masterado, en cualquier profesión? ¿Cuántos de ustedes han ganado, estimadas damitas, un concurso de belleza? ¿Cuántos de ustedes fueron o son presidentes de la clase en el colegio o la universidad? Si contestó en forma positiva a una o varias de las preguntas, tengo muy buenas noticias para usted. Dios también puede usarle, pero tendrá que trabajar un poco más fuerte para hacerlo. Y lo digo con toda seriedad. Dios también puede usarle, pero tendrá que trabajar un poco más fuerte en usted y con usted para hacerlo. Permítame decirle cuál es el plan de Dios. Es un plan maravillosamente extraordinario. Y ese plan de Dios es el punto esencial de este mensaje. Escúcheme bien. Dios utiliza gente ordinaria para realizar cosas extraordinarias y así traer gloria para sí mismo. ¿Lo entendió? Dios utiliza gente ordinaria para realizar cosas extraordinarias y así traer gloria para sí mismo. Lo primero que deseo que note es lo que voy a llamar la gente sencilla de Dios. Leamos lo que dice 1 Corintios 1:27. Sino que lo necio del mundo escogió Dios. Veamos esa palabra, necio. Viene del idioma griego y literalmente se refiere al no intelectual, al que no sobresale en la clase, al que no tiene un alto cociente mental, ni grado doctoral, ni cosas por el estilo. Dios utiliza al no intelectual para confundir al sabio, al intelectualmente importante. Continúa diciendo Pablo, y lo débil del mundo escogió Dios para avergonzar a lo fuerte. Y veamos esa palabra, débil. Literalmente significa los físicamente débiles. Podríamos llamarlos los anémicos, los demacrados, los arruinados, los sin fortaleza física, los enfermizos. Dios los usa para avergonzar a los fuertes. Dios usa a los no intelectuales para confundir a doctores y maestros. Dios usa a los débiles para confundir a los superatletas y deportistas. Y Dios utiliza lo vil del mundo, o sea, lo bajo, lo despreciado, aquello sin pedigrí, sin sangre azul, lo que no es para deshacer lo que es. Lo vil del mundo significa aquellas cosas o personas que menospreciamos, ridiculizamos y hasta nos reímos de que Dios las esté utilizando. Hay personas que nunca estarán en las páginas de ¿Quién es quién? En el mundo. Nunca han predicado un sermón. Nunca ven su nombre en el boletín de la iglesia donde asisten. No dirigen ni siquiera la oración silenciosa en la sala cuna. Nadie las conoce ni saben de ellas. Son la gente sencilla de Dios. La gente que de acuerdo a la Biblia, Dios ha escogido. La gente sencilla de Dios. Deseo poner varias cosas en contexto. En primer lugar, esto no se refiere a todos los fuertes ni a todos los nobles del mundo. Gracias a Dios por los intelectuales, los PhDs, los doctores y maestros que aman a Jesús. Gracias a Dios por las estrellas del cine, por los millonarios, por los atletas y deportistas, por las reinas de belleza que aman a Jesús. Gracias a Dios por todos ellos. Porque a todo aquel a quien se haya dado mucho, mucho se le demandará. Y al que mucho se le haya confiado, más se le pedirá. El apóstol Pablo fue uno de estos nobles y valerosos hombres. Fariseo, hebreo de hebreos, fue uno de los hombres eruditos de su generación y fue usado por Dios. Pero Pablo dijo que consideraba toda su sabiduría como basura si eso significaba ganar a Cristo. Él puso todo lo que era en el polvo delante del Señor Jesucristo. Dios también usa gente extraordinaria para cumplir sus planes y gracias a Dios por eso. En segundo lugar, no estoy poniendo en alto la ociosidad, la mediocridad o la tibieza espiritual cuando digo que Dios usa gente sencilla, ordinaria. Y si usted así lo pensó, es que no me entendió bien. Si usted es una persona ociosa e indiferente, ¿cómo puede esperar que Dios le use? Amigo, pudiera ser que usted no tenga extraordinarios músculos y sorprendentes bíceps, ni sea alto como un gigante y dinámico como un atleta. Pudiera ser usted una persona débil y enferma, pero quiero decirle algo. No importa la clase de cuerpo que tenga, cada centímetro, cada fibra, cada nervio, cada célula de su cuerpo debe ser entregado a Jesús. Cualquier cosa menos de eso no es suficiente para el Señor. Y es lo mismo en el campo intelectual. Pudiera ser que usted no sea muy brillante ni ingenioso. ¿Le parece que los demás son tan inteligentes? Puede ser como una persona que dijo que su mente era como un papel secante. Lo absorbía todo, pero al revés. Tal vez esa es su forma de ser. Tal vez su cociente mental está por debajo del promedio, pero eso, mi estimado amigo, no es pretexto para no estudiar. ¿No lo cree usted así? El apóstol Pablo le escribió a Timoteo, su hijo espiritual, y le dijo lo siguiente: procura con diligencia presentarte a Dios aprobado como obrero que no tiene de qué avergonzarse, que usa bien la palabra de verdad. Una vez escuché de un predicador que tenía fama de ser buen cazador de zorros. No era muy bueno predicando, pero era muy bueno cazando zorros. Una vez un miembro de su congregación le encontró en la calle y le dijo: pastor, si yo fuera un zorro, yo me escondería en un lugar en donde usted nunca podría encontrarme. Y el predicador, curioso e intrigado, le preguntó: ¿y dónde te esconderías? ¿Cuál sería ese lugar? Y el hombre le respondió: pues me escondería en su estudio pastoral. Amigo, debemos estudiar para mostrarnos aprobados ante Dios, como obreros que no tienen de qué avergonzarse. Tal vez usted es un cantante, pero no tiene la capacidad pulmonar para una enorme voz. Y su oído musical no está muy afinado, que digamos, pero usted sabe que Dios le ha dado una voz y quiere cantar para él. Pero usted sabe que Dios le ha dado una voz y quiere cantar.

especiales y que a veces pensamos que debemos permanecer sentados en la banca de los suplentes mientras los famosos hacen lo que saben. No es así, mi amigo. Por lo general, Dios utiliza gente ordinaria para realizar cosas extraordinarias. En segundo lugar, deseo que note el poder especial de Dios. En 1 Corintios 1:30 vamos a ver cómo todo esto trabaja. Dice la palabra: mas por él estáis vosotros en Cristo Jesús, el cual nos ha sido hecho por Dios sabiduría, justificación, santificación y redención. Lo ve. Yo estoy en Cristo y Cristo en mí. Si yo no tengo sabiduría, ¿quién la tiene? Jesús. Y él está en mí. Si yo no tengo justificación, ¿quién la tiene? Jesús. Y él está en mí. Si yo no tengo santificación y redención, ¿quién las tiene? Jesús. Y él está en mí. Todo lo que necesito, él lo suple. Yo puedo ser ordinario, pero él es extraordinario. Él está en mí. Y por lo tanto, él realiza cosas por mi intermedio. Uno de los más grandes secretos que he aprendido lo quiero compartir con usted ahora. Lo aprendí después de que ya estaba en el pastorado. Es algo muy simple, pero muy importante. Aprendí que Dios no quiere que yo haga algo para Él. Él quiere hacer algo a través mío. Ahora, esto es mucho más que una frase interesante. Esta es una verdad básica y fundamental que deseo que la grabe en su corazón. Dios quiere hacer algo por intermedio suyo. Muchas personas dicen que sirven a Dios en sus pobres y débiles caminos. Pues deje de hacerlo. Él quiere que usted le sirva en una forma valerosa, gloriosa y dinámica. Porque la Biblia dice que Dios es el que en vosotros produce así el querer como el hacer por su buena voluntad. ¿Se da cuenta? Dios es quien trabaja en usted. Dios es el que trabaja a través de usted. Todo lo que necesitamos es estar disponibles para Dios y decirle: Señor, deseo que habites en mi humanidad. Deseo que vivas tu vida a través mío. Para que pueda decir como Pablo: y ya no vivo yo, mas vive Cristo en mí, y lo que ahora vivo en la carne, lo vivo en la fe del Hijo de Dios, el cual me amó y se entregó a sí mismo por mí. Quiero que veamos cómo trabaja ese poder especial de Dios. Usaré algunas ilustraciones tomadas de la palabra de Dios y también algunas ilustraciones contemporáneas. Por ejemplo, aquello de que lo necio del mundo escogió Dios. Recuerde que necio significa no intelectual. Como ilustración, quiero mencionar a Billy Sunday. Fue el evangelista de su tiempo. Fue el Dwight Moody o el Billy Graham de su época. Pero Billy Sunday era totalmente diferente a Billy Graham. Billy Graham es culto, erudito, educado, intelectual. Billy Sunday fue un exjugador de béisbol, un empleado de la Asociación de Jóvenes Cristianos a quien Dios llamó al ministerio. Billy Sunday tenía ideas que causaban risa, usaba un lenguaje vulgar, hacía acrobacias en la plataforma, algunas veces para enfatizar algún punto, rompía sillas contra el púlpito y así cientos de cosas muy raras. Algunos estarán pensando: Dios no pudo haber usado a una persona así. Déjeme decirle que Billy Sunday ganó miles y miles y miles de almas para el Señor. Fue utilizado poderosamente por Dios. He conocido a creyentes sólidos en su fe, excelentes ciudadanos del reino de los cielos, que fueron salvos bajo el ministerio de Billy Sunday. Ahora muchos hombres que tienen todos los pertrechos para aprender, que pueden ir a estudiar a un seminario, que se pulen intelectualmente, que tienen todo el trasfondo cultural requerido, no son utilizados como Billy Sunday lo fue. Y se quedan perplejos ante esa realidad. Quiero decir, ¿por qué Dios no usa al doctor metal que resuena o al PhD címbalo que retiñe? ¿Por qué Dios utilizó a Billy Sunday?

0: Uno de sus biógrafos lo llamó el chiste de Dios en el ministerio. Yo creo que Dios utilizó a Billy Sunday para mostrarnos que Él puede hacer cosas extraordinarias con gente ordinaria. Jóvenes predicadores que me están escuchando, espero que no traten de hacer las mismas cosas que hacía Billy Sunday. Dios hizo a Billy Sunday así, y no trate de remedarlo. Dios lo hizo para demostrar que Él puede tomar lo débil y necio del mundo para avergonzar a los sabios. Lo débil del mundo significa debilidad física. Alguna vez estuvimos visitando la primera iglesia bautista de Merritt Island en la Florida, organizando lo que llamamos la Semana de Campeones. Arrendamos el coliseo de un colegio. Invitamos a los mejores atletas creyentes de los Estados Unidos para que compartan sus testimonios. Gente de Atletas en Acción, la Asociación de Atletas Cristianos, jugadores profesionales de fútbol, deportistas cristianos en otras disciplinas, estuvieron allí para compartir su testimonio. Fue una semana formidable. Estudiantes de colegios y universidades vinieron a compartir con los atletas su fe en Jesucristo. El domingo siguiente, cuando prediqué en la iglesia y extendí una invitación, un estudiante pasó y dijo que deseaba depositar su fe en Jesús. Yo le felicité y le pregunté cuándo se había salvado, y él me dijo que durante la Semana de Campeones. Le pregunté qué noche, y me informó que fue durante la noche en que Paul Anderson compartió su testimonio. ¿Sabe usted quién es Paul Anderson? Es el hombre más fuerte del mundo. No es muy alto, pero sus piernas parecen cañones y los músculos de sus brazos parecen sandías maduras. Es el hombre más fuerte del mundo. Es increíble la fuerza que posee. Yo recuerdo su testimonio. Alguien del público le preguntó si es que alguna vez él había sido un debilucho de menos de 100 libras de peso, y él contestó, claro que sí, cuando tenía 4 años de edad. Amigos, si el hombre más fuerte del mundo necesita a Jesús, también usted necesita a Jesús. Al estudiante con el cual estaba hablando le pregunté qué parte del testimonio de Paul Anderson le había impresionado, y me dijo que recordaba bien el testimonio del hombre más fuerte del mundo, pero lo que de verdad le había impresionado esa noche fue que durante el tiempo de los testimonios libres, vio que un hombre en silla de ruedas se acercó al escenario. Un parapléjico en silla de ruedas. Como él no podía subir a la plataforma, varios de los atletas presentes lo subieron con silla de ruedas y todo, y lo pusieron arriba en la plataforma. El inválido maniobró su silla y se puso de frente al público, y este joven estudiante me confesó que nunca antes había visto un rostro tan radiante como el del parapléjico al compartir con todos su fe en Jesucristo. Y cuando vio el gozo que este hombre tenía a pesar de su condición física, se dijo a sí mismo, «Esto es real. Si Dios ha podido hacer esto en un hombre, en este hombre, a lo mejor puede hacer algo por mí también». Y entonces entregó su corazón al Señor Jesucristo. ¿Y qué de usted, mi querido amigo? ¿Ha entregado ya su corazón a Jesucristo? ¿Desea salir de ese profundo y oscuro pozo de inferioridad en el cual vive? Entonces le invito a orar. Diga con sinceridad, querido Dios, vengo a pedirte perdón por no haber confiado antes en ti, por no haber dejado que tú obres en mi vida, por no haber recibido al Señor Jesucristo como mi Salvador y Señor. Amado Jesús, te agradezco por lo que hiciste por mí en la cruz del Calvario, y te ruego que me limpies, me salves, me hagas útil en tus manos para honra y gloria tuya. Lo pido en tu santo nombre. Amén.
1: El mayor deseo de nuestro ministerio es compartir la verdad de la palabra de Dios y traer a personas como usted al conocimiento de Cristo Jesús como su Señor y Salvador. Por ello, si entregó su corazón al Señor Jesús, háganoslo saber. 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
4: 19 horas con 7 minutos. 19 horas con 7 minutos. 92.9.

0: 19 horas con 15 minutos.
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0: 19:21.
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0: 19:27.
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0: 19:35.
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0: 20 horas con 3 minutos. 20 horas con 3 minutos.
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0: 20 horas con 9 minutos.
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0: 20 horas con 16 minutos.
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20:36. 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

0: 20:53.
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0: Bendiciones, bendiciones esta noche aquí de nuevo en su programa Palabra de Vida. Estamos acá con ustedes, como siempre lo decimos, con mucho cariño, con muy contentos de estar con ustedes esta noche. Seguimos con el tema, con el hermano, aquí con mi amado hermano Martín Ubaldo. Entonces, yo creo que hay un chirrido ahí, vamos a ver cómo lo arreglamos. Acá estamos empezando esta noche, también estamos ya transmitiendo en Facebook Live del Estéreo Cumbre. Damos gracias a Dios porque estamos ahí con ustedes. Esta noche muy contentos de estar acá, Josué, de verdad que nos gozamos mucho de que podamos nosotros contar con su amable audiencia todos los miércoles. Desde hace ya vamos para 2 años de estar en nuestro programa Palabra de Vida, todos los miércoles de 9 a 10 de la noche en esta bendita radio, en esta hermosa radio que ya tiene muchos años acá en Huehuetenango. Podemos decir que fue un proyecto de varios pastores que se unieron para este proyecto y poco a poco fue creciendo y fue madurando, y gracias a Dios que hoy ya contamos con una radio que podemos ver. Hemos experimentado que se escucha en la radio lejos, así en directo, en 92.9, en la Mesía, desde que uno viene de Guatemala, porque desde antes de llegar al Quiché, estamos con la radio. Y bueno, y en internet, estamos en todo el mundo. Como dice hermano Oscar de la Cruz, que está con nosotros apoyándonos en controles, y Josué, que está también con nosotros, el monitor de Facebook Live de la radio. Entonces, la verdad es de que, pues muy contentos, porque con mi hermano hemos estado tocando un punto muy especial, que son las adicciones. Entonces, pero antes quiero saludar a todos los que nos escuchan. Yo estoy seguro que también la familia de mi hermano Martín Ubaldo nos está monitoreando. Y saludos muy cordiales para todos ustedes, para todos los que nos están escuchando. Porque me dice mi hijo, ahí me saludas por la radio. Con mucho gusto le digo, un saludo muy cordial, hijo, que Dios te bendiga. Sabemos que estás en tu casita con tu familia, que Dios te bendiga allá, a todos los que nos están escuchando. Pues estamos ahí, gracias a Dios, saliendo como cañón. Saludos muy cordiales a mi amado padre, que también está, él es un fiel oyente de la radio, mi esposa, que está allá en casita también, a veces está con la familia. Pues un saludo muy cordial a quienes estén con ella. Estamos acá también saludando a los hermanos de Cordero Fiel, que siempre se conectan. Hasta Varías, un cordial saludo a mi amigo Marlon Chacón, que él ha sido un amigo muy especial. Él tiene un centro de rehabilitación allá en Varías y es un lugar muy especial. Yo estuve con él platicando, estuvimos llegando, tuvimos un acercamiento muy grande con él. Y tuve el gusto de saludarlo, pues un cordial saludo hasta allá, a donde está mi amigo, mi hermano Marlon Chacón, y todo su equipo de trabajo. También a mi amada hija, mi colocha linda, que está también allá donde, por el lado de Piedras Negras. Dios te bendiga, hija. También un saludo muy cordial a mis amados hijos también que están en Iowa. en Iowa. Dios los bendiga. Hasta allá un cordial saludo. Atlanta, California, todos esos lugares tenemos audiencia. Que Dios me los bendiga. Y esta noche, pues, les decía, tengo acá de compañía muy especial al siervo de Dios, hermano Martín Ubaldo Gómez, que está con nosotros porque es mi hermano. Él trabaja, tiene un ministerio muy bonito, también en centros de rehabilitación. Y nuestro tema ha sido, hemos estado tratando este tema con el hermano Pastor Elvis Mérida y su hermana, hermana Susi Mérida. Hemos estado tratando este tema también, que es muy extenso, muy bonito. Y pues acá quizás nos está monitoreando una persona en Huehuetenango, pero créanme que a nivel internacional este programa lo está viendo mucha gente. Y gracias a Dios por esto, por ello, porque la finalidad que nosotros tenemos es llevar esa palabra de vida para que las personas que estén con estos problemas, con estas situaciones, pues tengan un consuelo, que tengan esperanza, porque sí hay testimonios de que sí se puede salir de ahí. Entonces voy a dejar con la palabra, hermano Martín Ubaldo, que él salude y que nos dirija en palabras de oración ya para entrar a lo que es la palabra.
1: Muchas gracias, hermano. Hermanos que hacen posible que esta prestigiosa radio siga comunicando y tocando corazones por medio de la palabra de Dios. Quiero decirles y orar esta noche y decirles que Dios nos sigue buscando. Dios nos sigue buscando en diferentes lugares, en diferentes momentos y circunstancias que usted, hermano, esté pasando esta noche. Quizá no podemos vernos físicamente, pero sí está oyendo esta poderosa palabra que hoy la vamos a impartir. Quiero decirles que sus condiciones y todo lo que esté pasando, circunstancias que usted esté pasando, hay alguien que lo está buscando. Hay alguien que quiere tener ese encuentro con usted. Hay alguien que quiere sanar esas heridas. Hay alguien que quiere sanar el alma. Alguien que quiere curar de todo mal a cada uno de nosotros. El Señor nos sigue buscando a cada uno de nosotros. Él se mete a los hospitales. Él se mete a las cárceles. Él se mete donde el ser humano no puede, en la profundidad del corazón del ser humano dolido, del ser humano que necesita de una palabra de aliento, y que esta palabra esta noche sirva de aliento, porque es palabra del Señor. No es porque uno quiera, sino es palabra del Señor. Aquel que está escuchando esta prestigiosa radio, que Dios ilumine nuestra mente, ilumine nuestro corazón, y que esta palabra llegue a la persona que hoy está necesitada de oír estas grandes palabras que Dios las dejó en su Santa Biblia. Amén, amén. Y amén.
0: Vamos a orar, hermano Ubaldo, para empezar ya en sí el programa.
1: Gracias, hermano. Quiero que todos los que están escuchando nos pongamos en la presencia del Señor y decirle: Padre mío, grandes son tus maravillas a cada día. Te agradecemos, Padre, la vida que nos das. Te seguimos pidiendo fortaleza, fuerza, para poder seguir sirviéndote, Señor. Hay momentos en nuestra vida donde decaemos, donde decimos: Señor, ¿por qué yo? Porque estamos pasando estas situaciones, pero yo sé que tú das las fuerzas, Padre Celestial. Que esta palabra quiebre como martillo, penetre como fuego al corazón de cada hermano esta noche. Amén y amén.
0: Amén. Gloria a Dios. Pues, apreciados hermanos o amigos que están esta noche ahí viéndonos y que o están escuchándonos en su radio a través de su vehículo que viene usted, pues queremos decirle que Dios es el que, si estamos nosotros acá en este lugar, no es con ninguna finalidad de venir a hacer algo lucrativo. Lo que queremos nosotros es transmitir una palabra de bendición, como dice aquí el siervo. Y yo quiero empezar esta noche, vamos a hacer un programa ameno, entre los dos vamos a ver algunos puntos sobre las drogas, porque ese es el tema. Y yo estaba escuchando el testimonio de una persona, fíjese hermano, esta tarde precisamente, y él daba testimonio y él dice que lo que él hizo para salir de ese mundo terrible de las drogas fue tomar una decisión. Esa palabra decisión, él tomó la decisión de ya no estar ahí. Pero me llamó la atención porque él da un testimonio, pero secular, así, no en la palabra de Dios, sino que él, yo lo pude ver, lo que él exponía, y él dice que muchas personas quieren salir, pero no pueden. Él estuvo 25 años ahí, en ese mundo, y dice que cuando él quería salir, venían recuerdos, venía culpa, venía resentimiento, y volvía él a caer, y entonces dice que se volvió algo, un círculo vicioso durante 25 años, entonces yo cuando lo miraba, y yo decía, Dios mío, y este hombre, como cuando alguien está nadando y va. Pero él no tenía, no, lo decía de una manera así secular, así como quien dice, psicológicamente. Y luego dice, decía él, una cosa es dejar el vicio y otra cosa es lo que viene después, decía él. Entonces, voy a referirme a lo que este personaje decía. ¿Por qué? Porque si usted se identifica, si, como decía el hermano, si usted este programa lo está escuchando por casualidad, pues no es ninguna casualidad. En Dios no hay casualidades, solo propósitos. Entonces decía que él tuvo que cambiar todos los hábitos que tenía, tuvo que dejar todas las amistades que él tenía, porque esas amistades eran las que lo inducían a él a meterse a este mundo perverso. Y entonces dice que alejarse de esos supuestos amigos que solo eran compañeros de destrucción. Y también él dejó de ir a los mismos lugares donde él concurría cuando él estaba en ese mundo. Entonces, dice, no fue fácil, porque él estaba acostumbrado a todo eso. Algo que me llamó la atención mucho, mucho. Perdón, y por eso fue que yo le tomé atención a esto. Es que dice que las drogas dan un placer rápido, pero te destruyen lentamente. O sea, las drogas te dan un placer rápido, inmediatamente. Te metes una droga, inmediatamente empiezas a alucinar, a sentir lo que ellos sienten. Y bendito sea Dios, yo no, nunca tuve esa mala experiencia. Estoy aquí porque soy testigo. Y tenemos los dos, con mi hermano Baldo, tenemos dos hijos que, bendito sea Dios, salieron de ese mundo. Y por eso es que nosotros con más cariño estamos acá haciendo esto. Entonces, solo le voy a bajar un poquito aquí el volumen a este mi monitor, porque me está charleando un poquito, pero ahí estamos. Entonces, les decía que nosotros pues tenemos eso en común con el varón. Y pues yo le voy a volver a leer esto. Las drogas te dan placer inmediatamente, pero te destruyen lentamente. O sea que las personas van entrando a este mundo, como quien dice, sin darse cuenta. como que están en una playa y empiezan a introducirse al mar, y como la playa es muy grande, el mar es desplayado, pues llega muchas veces nada más aquí a la rodilla, y camina uno mucho y ahí sigue, cuando de repente viene una ola que lo arrastra uno, pero no para la orilla, sino que se lo envuelve para adentro, y ahí es donde muchos han muerto. Entonces, similar a esto es ese mundo que va, los jóvenes van entrando poco a poco, van por experimentar situaciones de compañeros, de todo lo que yo les decía. Entonces, todo esto, él dijo algo, y ahí corté con él, porque dijo: tienes que empezar a llenar un vacío que va quedando cuando los muchachos dejan la droga. Entonces, tienen que llenar un vacío. Y ese vacío, ahí, ¡pum!, puse punto. Dije, no, acá viene el consejo de la palabra de Dios. Y lo que podemos ver bíblicamente aquí es lo que está en la palabra. Cuando encontraron a la mujer en pleno acto del adulterio. Hermano, usted se recuerda. El Señor dice a los que la llevaron. Cuando ya le dijeron: Señor, mira, la ley de Moisés dice que si una mujer es encontrada en el pleno acto del adulterio, entonces tiene que morir apedreada. O sea, ellos estaban ahí acusándola. Pero ¿qué pasó? ¿Qué pasó? Cuando llegaron, dice que el Señor empezó a escribir con su dedo en la tierra. Ahora bien, entonces el Señor les dice a los que la llevaron: si alguno de ustedes está libre de pecado, tire la primera piedra. Entonces, esto está en Juan 8. Si usted quiere ir, usted que nos está escuchando, que nos está viendo, si quiere la palabra, está en Juan 8. Luego le dice: ¿dónde están los que te acusaban? Él le pregunta, porque cuando él volteó la mirada, vio que no había ninguno. Entonces le dice a ella: ¿dónde están los que te acusaban? Entonces, y luego le dice: ninguno te condenó. Todavía el Señor le dice: ninguno te condenó. Entonces ella le dijo: ninguno, Señor. Entonces Jesús le dijo: mire, qué bendición, ni yo te condeno, vete y no peques más. Entonces, qué bonito hace hoy, pues si el Señor no la condenó, pero mire lo que le dijo: vete y no peques más. Entonces, la persona cuando sale de este mundo perverso, lo que tiene que hacer es este detalle: vete y no peques más. Entonces, acá muestra la gran misericordia de nuestro Señor Jesucristo para la humanidad, para nosotros. Pero como es que ya no vamos a... Pero esa es la... ¿Cómo es que ya no vamos a estar pecando? Teniendo un encuentro verdadero con nuestro Señor. Porque eso es lo que realmente tenemos que tener todos los que estamos. Porque aunque nosotros no hemos estado en este mundo perverso, sabemos que si queremos estar bien con el Señor, tenemos que tener un encuentro verdadero todos. A mí me llama la atención poderosamente cuando mi hermano el miércoles pasado, él agarra su Biblia y empieza, porque se siente ese poder del Espíritu que lo toma y que le dice a uno: mira, esto es lo que tienes que dar, esa bendita palabra. Entonces, ¿cómo vamos a tener un encuentro verdadero cuando uno cree que ya no hay nada que lo pueda salvar o sacar de una situación tan difícil? Ahí es donde reconocemos que solo Él nos puede ayudar. O sea, tenemos que llegar a un punto en el que decimos: no, yo ya no puedo con esta vida para mí ya no tiene sentido, yo no puedo seguir con esto, yo necesito tener un cambio de vida. Y créanme que muchas veces, platicaba yo hace poquito con una mi hermana, y definíamos algo, que hay mucha gente, hermano, que está en las iglesias, pero que no ha tenido un encuentro verdadero con Dios. O sea, que uno puede asistir a la iglesia, puede tenerlo como una buena costumbre nada más, pero no hay una vivencia, no hay un encuentro verdadero con el Señor. Entonces yo siempre le digo al Señor, porque no estamos libres de todo esto, yo le digo: papito lindo, yo quiero estar siempre metido. ¿Por qué? Porque tenemos una lucha diaria, hay algo que está peleando nuestra carne contra el espíritu. O sea, todos los días tenemos que estar nosotros, todos los días. Entonces, ¿por qué va esto? Hay un ejemplo muy bíblico, hermano. Ya le voy a dejar el tiempo, hermano Ubaldo. Un ejemplo bíblico muy claro de esto es la historia del rey Josafat de Judá. Está en 2 Crónicas 20 esta historia. Cuando un ejército gigantesco, una gran multitud de moabitas, amonitas y meunitas marchó para atacarlo, Josafat reconoció públicamente: mire qué tremendo esto, va a ser un rey y tener esa gran responsabilidad y decir: yo tengo que animar a mi pueblo, porque aquí estoy como rey, adelante los reyes. Dice que eran los primeros que salían a la batalla. Entonces este rey reconoció públicamente que no tenía las fuerzas ni la capacidad humana para defenderse, y solo Dios podía salvarlos. Entonces, qué ejemplo tan bonito. Los puntos clave de este acontecimiento muestran que se desarrolló su liberación, el reconocimiento total. Ahí lo que yo les decía, hermano, que si usted está metido en ese mundo perverso, lo que tiene que hacer. A mí me llamó poderosamente la atención lo que mi hijo Eddie les decía a los muchachos. Miren, les decía: cuando yo estaba acá, yo no pedía salir de acá. Yo lo que le pedí al Señor es ser libre, cambiar yo toda mis mala conducta, mis malas actitudes. Yo no pedía salir, sino que lo que le pedía al Señor era que me ayudara a cambiar. A mí me llama mucho la atención eso, man, porque eso es algo que, si usted está en este mundo y ha estado en un centro de rehabilitación, pero al salir volvió a caer, yo le digo algo: no está perdido, no se sienta frustrado, porque para todo el Señor tiene la solución. Todo es que usted haga lo que hizo este rey: reconocimiento total, que solo usted no va a poder. Nosotros por nuestras propias fuerzas no podemos, hermano Ubaldo, no podemos. Entonces él reconoció en su oración ante todo el pueblo, él reconoció. Josafat declaró abiertamente: ¿por qué nosotros no tenemos fuerza contra esta gran multitud que viene contra nosotros? No sabemos qué hacer, a ti volvemos nuestros ojos, le dijo al Señor en 2 Crónicas 20:12. La respuesta de Dios a través del profeta Jaciel: Dios le respondió: no temáis ni os amedrentéis delante de esta multitud tan grande, porque no es vuestra guerra, sino es la guerra de Dios. Mire qué ejemplo más bonito, hermano. ¿Por qué? Porque entonces tenemos que reconocer que Él es el que pelea nuestras batallas. Decía, si usted está en situación difícil ahí, diciendo: es que no puedo, es que muchas veces he intentado y no puedo. Claro que se puede. Tenemos que reconocer que hay un Dios todopoderoso que nos puede ayudar y que puede sacarnos adelante en medio de toda circunstancia. Porque aquí yo estoy seguro que hermano Ubaldo y su servidor aquí, pues estamos metidos en la palabra y todo, pero todos los días creo que tenemos ese riesgo de decirle: Señor Padre, por favor, este día, desde que nos levantamos, papito, ayúdanos, porque yo no quiero caer, yo no quiero volver a caer. Entonces, pero usted que ya salió de ese mundo perverso, ya rompió esas cadenas de esclavitud, y entonces aquí mire lo que dice, la liberación milagrosa. Al día siguiente, en lugar de poner guerreros al frente, Josafat colocó a cantores para alabar a Dios. ¿Qué figura más linda? Porque él no puso a guerreros, sino él puso cantores para alabar a Dios. Entonces, ¿qué es lo que tenemos que hacer? Glorificar el nombre de Dios y decirle, papito lindo, es que no, esta guerra no es mía. Yo mismo se lo digo ahorita mismo, le digo, Señor, esta lucha que yo tengo no es mía, es tuya, por favor, la pongo en tus manos. Y eso es lo que usted tiene que hacer, poner eso que a usted le está aturdiendo, eso que a usted le está afligiendo, eso que lo está matando, se puede decir, póngalo en las manos y póngase a alabar al Señor. Él puso cantores para alabar a Dios. Cuando empezaron a cantar, Dios sembró la confusión en el campamento enemigo, provocando que los ejércitos rivales se atacaran y se destruyeran entre sí, y que el pueblo de Judea tuviera ni siquiera que pelear. O sea, que el pueblo no tuvo ni siquiera que pelear. ¿Por qué? Porque la guerra es de la guerra. Dios la pelea por nosotros. Este es un ejemplo. Cuando nosotros reconocemos que por nuestras propias fuerzas no vamos a poder salir a romper esas cadenas de esclavitud, Dios sí lo puede hacer. Dios sí lo puede hacer. Pero está en nosotros abandonarnos en las manos de nuestro Señor Jesucristo, como hizo el rey Josafat cuando oró ante todo el pueblo, declarando abiertamente que no tenía fuerzas contra la gran multitud que venía contra su pueblo. Así, si nosotros reconocemos todo lo que nosotros hacemos, pues tenemos, ahí es donde se puede tomar una decisión verdadera. Yo no. Y una entrega. Todo esto que yo le estoy poniendo como ejemplo, y ya el hermano aquí ya tiene él algo que el Señor le dio para usted. Yo lo que le quiero decir es esto, que el mejor ejemplo de que podemos ser libres es reconociendo, pidiéndole al Señor que Él pelea nuestras batallas, hermano. Amén. Amén.
1: Sí, ese... Quizá al principio dijo usted, cuando platicaba con este varón, ¿verdad? La droga, el alcohol, al principio da felicidad. Da felicidad. Da esa situación que quizá la carne está pidiendo. La carne. Y momentáneamente da esa felicidad, pero es momentáneamente. Poco a poco el enemigo nos va hundiendo hasta caer hasta lo más bajo. Digo caer hasta lo más bajo, donde dar vergüenza, dar lástima, quizá quedarse tirado en las aceras, dormir en lugares no adecuados, hundido en la miseria y la desgracia. Amén. Hundido en la miseria y la desgracia. Porque a eso nos lleva el alcohol, la droga, a eso nos lleva. Y en ese momento, cuando los jóvenes están hundidos en la miseria y en la desgracia, vienen pensamientos malignos, que uno de los pensamientos es quitarse la vida. Decir, ya no quiero vivir más, ya no quiero esta vida. Y a ese punto llega el enemigo a atacar al ser humano. Y estoy hablando porque la droga y el alcohol no mira la clase social, agarra parejo y hunde. Y cuando está ya hundido en la situación de quitarse la vida, hay quienes lo han ejecutado. Y quienes que no han permitido esto, sin duda alguna ha habido un ángel en ese momento que da la mano. Porque el enemigo ahí lo que quiere es quitarnos la vida. Pero en ese momento de agonía, de tristeza, en ese momento es cuando llega el Señor Jesucristo, nos brinda la mano y nos comienza a sacar de ese lugar de pudrición. Amén. De ese lugar donde nadie quisiera estar. Porque es un lugar triste. No sé si esta noche nos están oyendo jóvenes. Quiero decirle, jóvenes, que el alcohol y la droga nos lleva a un estado que no es digno del ser humano. No es digno del ser humano. El alcohol y la droga nos lleva a caminar por las calles sin rumbo alguno, a caminar en las noches sin rumbo alguno, buscando lo que la carne quiere en ese momento, pero el único que nos guía y nos da esa luz, y los que han salido de ese problema no me dejarán mentir que ha sido Dios obrando en el corazón de las personas.
0: Amén.
1: El lunes estuve en una actividad con jóvenes y yo les manifestaba a ellos que la muerte es segura para todos, para todos. No nos vamos a escapar nadie de la muerte, todos. El problema es que algunos aceleramos ese proceso. Algunos aceleramos ese proceso a la muerte. Y eso es lo que acelera el alcohol, la droga, el exceso de cosas que también le metemos a nuestro cuerpo que no son buenas.
0: Amén.
1: Muchas cosas que nuestro cuerpo ingiere que también dan y provocan ciertas situaciones dentro de nuestra vida, pero que Dios nos ha dado un cuerpo sano, un cuerpo bueno. A veces le decimos, Señor, sáname quizá de alguna enfermedad que nosotros mismos hemos provocado, ¿verdad? Hoy quiero decirle a los que nos están oyendo es que cuidemos nuestro cuerpo. Somos una creación de Dios, somos una creación maravillosa de Dios, que Dios nos ha hecho, dice, nos hizo con las manos, nos dio el soplo de vida, somos seres queridos por Dios, somos personas que Dios nos anda buscando en todo momento, pero que el ser humano se aleja de Dios. Hoy quiero decirle a los que nos están escuchando que Dios nos ama, Dios nos sigue buscando. Si alguno está desanimado, quiero decirles, quiero leerles unas...
0: Amén.
1: Quiero leerles parte de la Biblia y quiero decirles que Dios quiere estar cerca del hombre, cerca del hombre. Y quiero leerles algo muy bonito que está en Éxodo 24:15, que dice: entonces Moisés subió al monte y una nube cubrió el monte, y la gloria de Jehová reposó sobre el monte Sinaí, y la nube lo cubrió por 6 días, y al séptimo día llamó a Moisés de en medio de la nube. Oiga, qué palabra tan preciosa. Y la apariencia de la gloria de Jehová era como fuego abrasador en la cumbre del monte a los ojos de los hijos de Israel. Entonces Moisés en medio de la nube subió al monte y estuvo Moisés en el monte 40 días y 40 noches. Qué lindo es estar en la presencia de Dios.
0: Gloria a Dios.
1: Qué lindo es estar en la presencia de Dios. Estar en la presencia de Dios, ya no siente uno como que se sale uno del cuerpo. Lo que usted decía, hermano, que ese ejército no estaba luchando con armas, sino estaba luchando con cánticos, con oraciones, agradando al Señor, diciéndole: Padre, es difícil lo que miro, pero yo sé que con tu poder lo vamos a lograr. Sin duda alguna, hay muchos hogares donde están sufriendo estos problemas. Y quiero decirles que a veces ya no es con fuerza humana, sino es pedirle de rodillas a Dios que saque a nuestros hijos, que saque a nuestros familiares de ese sufrimiento, porque nuestras fuerzas se acaban.
0: Amén.
1: Pero cuando entra la fuerza de Dios, para Dios nada, nada es
0: imposible.
1: Imposible. Quiero leerles algo bonito, no sé si...
0: Sí, hermano.
1: Que también está en 2 de Crónicas 7, 14 y dice: Y si se humillare mi pueblo, sobre el cual mi nombre invocado, y oran, y buscar en mi rostro y se convirtieran de sus malos caminos, entonces yo oiré desde los cielos y perdonaré sus pecados y sanaré la tierra. Ahora estarán abiertos, oiga hermano, qué palabra tan linda. Ahora estarán abiertos mis ojos y atentos mis oídos a la oración en este lugar. Qué linda la palabra, de verdad que... todo aquel que ama a Dios y le pide de todo corazón, esta palabra es nuestra.
0: Amén.
1: Dios oye en nuestras oraciones. Amén. Dios oye en lo que le estamos pidiendo. Amén. Dios es maravilloso. Y quiero decirles aquí rapidito que Dios quiere estar cerca del ser humano. Que primero estuvo en un tabernáculo. Uh-huh. Estuvo en un tabernáculo. Ajá. Donde solo una persona podía entrar, una persona consagrada, una persona limpia. Él podía estar y él hablaba con Dios y la presencia de Dios caía con él y él venía a los demás y les manifestaba en el tabernáculo. Después de esto, Dios quiere estar más cerca del hombre y le dice al rey Salomón que le hiciera un templo. Viene el rey Salomón y le hizo un templo. Le hizo el templo porque Dios quiere estar cerca del ser humano. Uh-huh. El que se aleja de Dios somos nosotros, pero Dios siempre quiere estar cerca de nosotros. Y el rey Salomón le hizo el templo. Primero fue un tabernáculo, ahora es el templo. Pero ahí mismo en Crónicas 7 dice, cuando Salomón acabó de orar, descendió fuego de los cielos y consumió el holocausto y las víctimas. Oiga, hermano, y la gloria de Jehová llenó la casa. Oiga, y no podía entrar los sacerdotes en la casa de Jehová, porque la gloria de Jehová había llenado la casa de Jehová. Cuando vieron todos los hijos de Israel descender el fuego y la gloria de Jehová sobre la casa, se postraron sobre sus rostros y el pavimento y adoraron y alabaron a Jehová diciendo, porque Él es bueno y sus misericordias es
0: para siempre.
1: Amén. Qué linda Amén. La palabra. Dios quiere estar cerca de nosotros. Mire, hermano, Dios quiere estar tan cerca de nosotros que ¿qué fue el acontecimiento después? Que mandó a su hijo a la tierra. Porque Dios quiere estar cerca del ser humano.
0: Sí.
1: Mandó a su hijo a la tierra. Mandó a su hijo a la tierra. ¿A qué? A sanar a los enfermos. A sanar al leproso. A sentarse con prostitutas. A sanar a los ciegos. Él vino a sentarse con todo ser humano que en el momento le pedía, como el ciego Bartimeo, como la mujer del flujo de sangre, como los 10 leprosos, como todo, como Lázaro, que a los 4 días llegó y lo... Dios mandó a su hijo por amor a nosotros, porque él quería que estuviera cerca del ser humano. Pero algo más maravilloso surge todavía. Después del tabernáculo, después del templo, después que mandó al Señor Jesucristo, todavía Dios quiere estar más cerca del ser humano.
0: Amén.
1: Más cerca, quiere estar cerca del ser humano. Mandó a su hijo y después le dice el Señor Jesucristo a sus discípulos ya resucitados, le dijo, quédense aquí, yo les digo cuándo se tienen que mover. ¿Sí? Algo maravilloso. Y en Hechos 2, 2 y 3 nos dice que todos juntos y unánimes, dice que descendió y cayó el Espíritu Santo sobre cada uno de nosotros. Y por eso le puedo decir el día de hoy que tan cerca quiere estar quiere estar Dios con nosotros, que Dios se ha metido dentro de nosotros. Esa es la gracia, ese es el regalo que Dios nos ha dado el día de hoy, porque Dios vive con nosotros. ¿Y cómo podemos saber que el Señor Jesucristo vive cerca de nosotros? Para los que somos cristianos y que me están escuchando esta noche, ¿cómo manifestar ese Dios vivo, Cristo dentro de nosotros? Aquel que era quizá mal hablado, hoy ya no es mal hablado.
0: Amén.
1: Aquel que le gustaban las drogas, hoy está limpio y ya no le gustan las drogas. Aquel que tomaba alcohol, hoy ya no toma alcohol. Amén. Aquel que era chismoso, hoy se le quitó el chisme. Caminar con Cristo da eso.
0: Amén.
1: Caminar con Cristo da eso. Da los cambios que uno quiere, da los cambios y el resultado. Por eso dice que todo cristiano que me está el día escuchando esta noche dice que de todo cristiano y que ama al Señor Jesucristo, de él tienen que brotar ríos de agua viva. Que toda palabra que salga de su boca sea para agradar a Dios, sea para levantar al caído, no para hundirlo, sino para poderlo levantar. Si usted hace eso, todo esto, querido hermano, Cristo está obrando en su vida. Ese es el amor que Dios nos tiene a cada uno de nosotros, que Él quiere estar cerca del ser humano. Él ahora está dentro de nosotros porque vivimos en el tiempo de gracia. Los tiempos cambiaron. Cuando el Señor Jesucristo murió, Él dijo: consumado es, ya está pagado todo, ya está pagado todo. Dice que los velos del templo se rasgaron, y en el momento que se rasgaron nos da el acceso directo para estar con Él, nos da el acceso directo para platicar con Él, nos da el acceso directo para decirle: Padre, hoy tú sabes mis problemas, pero yo sé que contigo todo es posible. Ese es el acceso directo que tenemos el día de hoy con Dios. Ese es el acceso directo que tenemos el día de hoy, platicar con plenitud y con seguridad que Dios nos oye.
0: Amén.
1: Dios nos escucha.
0: Amén.
1: Que si Él no responde nuestra oración, Él sabrá por qué no la responde, pero que la escucha, la escucha. Y que un día, un momento, Él va a responder nuestras oraciones. En un momento Él va a mirar sus lágrimas que usted derrama. En un momento va a mirar el sufrimiento, lo que usted está pasando, y que un día va a responder. Y cuando Él responde lágrimas que usted derrama, en un momento va a mirar el sufrimiento, lo que usted está pasando, y que un día va a responder.

0: a caminar con nosotros. Ese es el amor que Él tiene a cada uno de nosotros. Y Pablo dice, cuando él conoce al Señor Jesucristo, cuando él sabe y conoce que Cristo vive dentro de él, él dice, con Cristo estoy juntamente crucificado, ya no vivo yo más, sino vive Cristo
1: en mí.
0: Eso es lo de un verdadero cristiano. No es criticarnos entre nosotros mismos, no hablar dentro de nosotros mismos y no hundir al que está caído, sino levantarlo, darle la mano. Si algún miembro de nuestra iglesia ya no va a la iglesia, hay que acercarse, porque no vas, hermano, porque a veces no todos tenemos esa fortaleza, algunos somos más sensibles, algunos tenemos algunas situaciones que nos alejemos, pero el verdadero cristiano va y dice y trae al que está caído.
1: Amén.
0: Amén, hermanito.
1: Amén.
0: Linda la palabra.
1: Amén, hermano Waldo. Amén. Miren qué tremendo. Ah, por eso ya no lo quise yo interrumpir, porque se prende el hermano Waldo y en el espíritu, y esa palabra que está siendo transmitida, mire qué preciosa palabra la que nos trajo el hermano. ¿Por qué? Porque nosotros todos tenemos hoy acceso hasta el lugar santísimo si queremos. Antes no se podía. En el antiguo pacto dice que le amarraban un lazo al sacerdote y unas campanitas en su túnica, y todos oían cuando cling, cling, cling, cling, cling, decía, está vivo, está caminando, ya, porque la gloria del Señor era tan grande en ese, pero estaba, como quien dice, en un solo lugar, en un solo lugar. Y entonces, y le amarraba un lazo, porque si la entraba mal, ahí mismo moría, ahí mismo sucumbía, y entonces el lazo servía para sacar el cadáver de este sacerdote que quizá estaba mal. Entonces, qué tremendo, porque hoy día, miren, eso que nos sirva para poner nuestras barbas en remojo, porque si eso se diera hoy día con todos los que predicamos la palabra, ¿cuántos ya no estuviéramos vivos? ¿Por qué? Porque muchas veces no estamos en el orden de Dios. Y me llama poderosamente la atención, porque cuando viene el Espíritu Santo y dice el Señor, porque cuando Él resucitó, ya los discípulos, hermano, ya no querían que Él se fuera. No, ¿y para qué te vas ahí? No te vayan. Y Él les dice, es necesario que yo me vaya para... porque así les voy a enviar el Consolador. O sea, alguien como usted dice, hermano, que esté más cerca aún de nosotros. Y porque es que muchas veces no entendemos, yo me incluyo ahí, porque es que muchas veces no entendemos que nuestro cuerpo es templo y morada del Espíritu Santo. Solo con eso que nosotros deberíamos de razonar, de que entre o que sea revelado a nosotros, que no podemos estar haciendo cosas malas, porque somos templo y morada del Espíritu Santo. Entonces, ahí hay algo muy especial. Ahí es por qué, cuando nuestro Señor Jesucristo, dice el hermano, es el nuevo pacto, es el año agradable, tenemos nosotros la oportunidad de que si usted falló hoy, pues ahorita mismo en la noche póngase a cuentas y pídale perdón, y ya mañana no vuelva a hacer lo que hoy hizo. Yo mismo le digo, yo le pido al Señor que me ayude, porque cada día tenemos que ser diferentes, como dice el hermano Ubaldo. No podemos estar viendo a nuestro prójimo que necesita y nosotros ser indiferentes. Porque mire el ejemplo del buen samaritano, hermano. Cuando él, me parece que usted tocó algo la semana pasada del buen samaritano. Él vio a este prójimo tirado ahí, y que lo habían golpeado, que lo habían robado, y habían pasado personas ahí, Dios mío, ya habían pasado otras personas. Yo me quedo asustado, ¿por qué? Porque dice que hasta un levita había pasado.

0: y se pasó de largo. Y cómo este samaritano, que a los samaritanos entre les tenían como tirria en ese tiempo, ¿verdad, hermano? Y él fue el que lo recogió, dice que curó sus heridas, lo subió a su caballo, a su camello, y se lo llevó al mesón y le dijo: mira, te voy a dejar esto, y si recurre en otro gasto, yo te lo voy a dar otro gasto, pero cuídamelo. Qué corazón más grande. Esa es una figura de lo que el Señor hace con nosotros, que nos... mire, yo le digo algo. Tenemos que reconocer que hoy día necesitamos todos de Dios. Todos. ¿Por qué? Porque no hay nadie. Como cuando le dijeron el que esté sin pecado, que tire la primera piedra. Tenemos que poner nuestras barbas en remojo. Nosotros estamos aquí transmitiendo una palabra para las personas que tienen esas adicciones, pero también para nosotros, los que, bendito sea Dios, no tenemos esas adicciones, pero tenemos que seguir dando la talla, esa talla que nos pide el Señor, hasta llegar a la estatura del varón perfecto. Mas sin embargo, en lo que nosotros llevamos aquí, nosotros tenemos que, un paréntesis ahí, un saludo muy cordial a hermano Salvita, que nos está escuchando. Dios te bendiga, hermano Salvita, gracias también por tu contribución, y a todos los que han contribuido con nosotros para ir a llevar a este centro de rehabilitación su almuerzo del día sábado a los hermanos. Dios bendiga, Dios te bendiga, Peter. Si se me vienen todos los que han participado, hermano Chavi, ¿quién más, Dios mío, que nos han ayudado? ¿Por qué? Porque que esas ofrendas se van al mismo cielo, porque nos están ayudando a llevar una refacción a ellos. Un saludo muy cordial, hermano Mefi, también bendiciones. Ahí miramos su WhatsApp. Ahora, así les quiero decir algo. Tenemos que tener gratitud, tenemos que ser agradecidos, tenemos que tener obediencia. Obediencia quiero más que sacrificios, dijo el Señor. No hace falta que nosotros nos vayamos hincados un tramo y que sangremos de las rodillas, y si somos desobedientes. Adoración, porque con adoración, la adoración rompe. Miren, con la adoración fue que el rey Josafat venció. Entonces, si usted tiene situaciones difíciles, ponga, o usted mismo póngase a cantar palabra de Dios. ¿Por qué? Porque la palabra de Dios y la adoración, dice que la adoración rompe cadenas, y la adoración es la ofrenda más agradable delante de Dios. Y cuando esa adoración llega hasta allá, el Señor empieza a actuar. Entonces, es una entrega total, una entrega total. Antes ya tenemos 4 minutos, hermano Ubaldo. Yo veo ahí que está inquieto por leernos algo. Amén. Léalo, hermano.
1: Sí, para finalizar, en Éxodo 34:29. Nos dice que temer a Dios, el ser humano, el cristiano, resplandece donde usted va.
0: Amén.
1: ¿Sí? Y dice: aconteció que descendiendo Moisés del monte Sinaí con las 2 tablas de testimonio en su mano, al descender del monte no sabía Moisés que la piel de su rostro resplandecía después que hubo hablado con Dios.
0: Qué tremendo, qué tremendo. Ja, solo de imaginarse eso, hermano, da.
1: Hoy en día, Moisés vivía eso, pero hoy en día, sin duda alguna, muchos cristianos también viven eso.
0: Amén.
1: Aquel que se entrega, le pide a Dios de todo corazón, y tener esa intimidad, la vida cambia y la vida transforma. Y donde va un verdadero cristiano que lleva a Dios, va a haber paz. y donde vaya, si no la encuentra, él va a dar esa paz. Uh-huh. Él va a dar esa paz donde él vaya. Entonces, gracias, hermano, por la oportunidad que me da. La verdad que mucha gente nos... Me quedé sorprendido hace 8 días. Ajá, 12.400 personas. Ajá. Viendo el testimonio. Sí, y quiero decirle muchas gracias por la oportunidad que me da. Sin duda alguna, Dios pone en el corazón invitarme y que yo esté con ustedes el día de hoy, ¿verdad? Muchas
0: gracias. Amén, hermano. No, al contrario, para mí es una bendición tenerlo, hermano Ubaldo, porque sabe usted que el Señor es el que pone el querer como el hacer. Y no fue casualidad que nos hayamos conocido. Dios permite las cosas. Dice que los que amamos al Señor, todas las cosas nos ayudan para bien. Esto es conforme, dice, al llamado que hay dentro de nosotros. Porque créanme que nosotros estamos acá, yo creo, hermano, por gratitud a Dios. Porque estamos agradecidos por lo que Él ha hecho en nuestra vida. Yo, una reflexión que miraba hoy en la vida dice, yo tengo que ser responsable de mis actitudes. Pero tengo que ser agradecido por lo que Dios no permitió que sucediera por esas malas acciones que antes yo hice. Entonces tenemos que estar agradecidos con el Señor y darle una entrega total. Mire, yo quiero decirle algo especial acá. El Señor dice en Proverbios 23:26, dice, dame, hijo mío, tu corazón. Mire, qué tremendo es esto. Dame, hijo mío, tu corazón. Esta es una cita bíblica tan linda. Dios es un padre sabio. Pide lo más profundo de nosotros, lo más profundo, que es nuestro corazón. Ahí es donde están los afectos, la voluntad, los deseos. Entonces, guía y obediencia. El texto continúa diciendo, y miren tus ojos por mis caminos. Dame, hijo mío, tu corazón. Y miren tus ojos por mis caminos. Mire, esto significa que tenemos que alinear nuestra vida, nuestras acciones, todos nuestros principios, para que todo se vaya de la mano con el Señor. Vamos a orar y vamos a pedirle al Señor porque los que hayan escuchado esta palabra lleven en su corazón que hay siempre un lugar para ustedes en el Señor. Él está diciéndole, dame, hijo mío, tu corazón y tus ojos miren por mis caminos. Entonces, eso es lo que nuestro Padre amado les está diciendo y nos está diciendo a todos. Papito lindo, esta noche estamos acá en esta radio, Señor, llegando a donde tú quieras que llegue esta palabra, Padre. Esta palabra no regresa vacía, Señor, porque sabemos perfectamente que quizás nosotros no somos las personas más idóneas ni las más dignas, Padre, pero sabemos que tu palabra nunca regresa vacía, papito lindo, y queremos, Señor, que tú hagas esa obra especial, que ayudes a estas personas, que te reveles a ellas en eso, en su corazón, en su mente, en sus deseos, Padre, para que ellos puedan tomar esa decisión de dejar ese mundo de las drogas, ese mundo perverso, ese mundo donde han estado a punto de morir, pero si están vivos es porque hay un propósito en esas vidas que van a seguir adelante y van a ser de bendición para su familia, para sus padres, para su prójimo, y van a ser también vasos de bendición para que muchos lleguen a tus pies, Padre. Señor, oramos por todos los que están en los centros de rehabilitación, por los que no están, por los que están pasando procesos, mujeres, Padre, mujeres que están diciendo yo no puedo. Claro, Señor, bendícelas, ayúdalas, Padre, dales esa esperanza, esa que avives ese fuego que está ahí todavía, esa llama que no se ha apagado, en el nombre de Jesús, papito lindo. Oramos por todos, por los enfermos, por los que están presos, por los que tienen deudas, Señor, sácalos de esas deudas en el nombre de Jesús. Amén. El próximo programa será el miércoles en punto de las 9 de la noche, el miércoles de 9 a 10. Los esperamos.

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0: 22 horas con 7 minutos.
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Gracias a nuestros hermanos que están por las noches escuchando música. En esta noche les presentamos siempre esta programación para que usted se mantenga siempre espiritual.

El pueblo cruzó el mar. Allá en la zona 5, gracias por estar con nosotros. En la zona número 4 también. La zona número 7, gracias por estar con nosotros. 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

0: Estamos en las 22 horas con 18 minutos allá en zona 5, la terminal. Gracias por estar con nosotros, hermano Enrique Francisco. Él está en todas las programaciones, qué bueno. Gracias por estar siempre con nosotros. Aquí en la zona 4 también la familia Hidalgo sintonizando la Estéreo Cumbre. También tenemos otro saludito por acá, dice en la zona 7 la familia Vázquez. Gracias por estar con nosotros. Allá en Aguacatán, hermana Grace también sintonizando la programación. En San Rafael Petzal también tenemos a nuestra hermana Erika, que también nos está sintonizando. En Cuilco también, hermana Aide, que también sintoniza la radio, dice por acá.
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0: Así es que gracias por estar siempre con La Voz Evangélica.

Estamos saludando a nuestro hermano Germán Solís. Gracias por estar con nosotros. No encontramos el canto que nos ha solicitado. Se lo vamos a enviar con otros cantantes.

0: Era son las 7, gracias por estar con nosotros en esta preciosa noche. Una noche muy buena que Dios está dando con un poquito de lluvia.
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0: mano. Alex Campos viene a cantarnos.
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1: Estamos en las 22 horas con 40 minutos. Gracias a nuestro hermano Galicia también.
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1: Rumbas hasta el llano, Las Carretas. Ahí nos está sintonizando también de su esposa. También le saludamos en esta noche.
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0: 22:42.
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1: Durante 2 años y medio se dio la gran vida. Compró ropa fina en la tienda Harrods de Londres, una de las más caras del mundo. Sus vuelos fueron siempre en primera clase. Visitó todos los lugares turísticos de Europa. Se alojó solo en hoteles de 5 estrellas y pagó fiestas suntuosas para todos sus amigos. A los 2 años, esta gran vida se le acabó de golpe. Mark Acklon, de 18 años de edad, tuvo que responder ante la justicia por haber hurtado la tarjeta de crédito de su propio padre, un multimillonario inglés. Debía a la tarjeta nada menos que $750,000. Había locamente vivido de prestado. Desgraciadamente, amigo, el caso de este joven inglés no es único. Tuvo la suerte o la desgracia de ser hijo de un padre muy rico y de llevar su mismo nombre. Durante más de 2 años vivió a lo rico con amigos y amigas, paseando por casi toda Europa, hasta que un día todo se le acabó. La tarjeta fue cancelada. Vivir de prestado, amigo, significa vivir usando algo a lo cual no tenemos derecho. Significa vivir usando lo que no hemos ganado con nuestro propio esfuerzo o por nuestros propios méritos. Un hombre al cual se le hizo un trasplante de corazón y vivió después 8 años, dijo: "Estoy viviendo de prestado". Y tenía razón. Esos 8 años extras de su vida fueron un préstamo. ¿Sabe, amigo? La humanidad entera está viviendo de prestado. Está viviendo a crédito. La vida que todos hemos recibido al nacer no es una vida propia, realmente hablando. No somos nosotros mismos nuestro autor. Es una vida prestada. Una vida que Dios nos presta a cada uno, dándonos con ella voluntad propia. Podemos usarla, obedeciendo leyes divinas u obedeciendo antojos egoístas. La salud, la inteligencia, la capacidad de trabajo, los días de nuestra vida, todo eso no es realmente nuestro. Es algo que nuestro Creador nos ha prestado, como quien invierte capital en una empresa y espera recibir réditos de él. Esa es la vida nuestra. Y amigo, llegará el día cuando nuestro tiempo se acabará y Dios reclamará lo que es suyo. En ese día tendremos que devolver el aliento al que nos lo dio. Y es importantísimo que ahora, en vida, nos preguntemos: ¿qué le presentaré entonces a Dios? ¿Una vida pecaminosa, destrozada, contaminada, inútil? ¿O una vida recta, decente, honesta y limpia? Amigo, en humilde contrición, dígale a Cristo que usted acepta su obra en el Calvario en sustitución por sus pecados. Él entonces le presentará ante su Padre como regenerado por su gracia bendita. Esa es la vida que Dios aceptará.
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2: Los Delfines. 23 horas con 2 minutos.
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1: Dios no te preguntará qué modelo de auto usabas. Te preguntará a cuánta gente llevaste. Dios no te preguntará los metros cuadrados de tu casa. Te preguntará a cuánta gente recibiste en ella. Dios no te preguntará la marca de la ropa en tu armario. Te preguntará a cuántos ayudaste a vestirse. Dios no te preguntará cuán alto era tu sueldo. Te preguntará si vendiste tu conciencia para obtenerlo. Dios no te preguntará cuál era tu título. Te preguntará si hiciste tu trabajo con lo mejor de tu capacidad. Dios no te preguntará cuántos amigos tenías. Te preguntará cuánta gente te consideraba su amigo. Dios no te preguntará en qué vecindario vivías. Te preguntará cómo tratabas a tus vecinos. Dios no te preguntará por el color de tu piel. Te preguntará por la pureza de tu interior. Dios no te preguntará por qué tardaste tanto en buscar la salvación. Te llevará con amor a tu casa en el cielo y no a las puertas del infierno. Dios no te preguntará a cuántas personas compartiste este mensaje. Simplemente te preguntará si te dio vergüenza hacerlo.
0: Tres horas con 10 minutos.
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Gracias te damos, oh Dios, en esta noche, una noche muy bonita que tú estás dando, Señor. Gracias te damos porque hasta aquí tu bondad y tu misericordia están con nosotros. Gracias, Padre. Bendice a cada uno de mis hermanos que sintonizó la radio en esta mañana y esta tarde y esta noche, Señor. Te damos gracias. Bendice a cada uno de mis hermanos que también están luchando para que esta emisora salga adelante, Señor. Gracias te damos, Padre. Bendice a cada uno de los que trabajamos en esta emisora, Señor. Bendícenos y no nos olvides, Padre eterno. Gracias te damos, oh Dios. Oh Jehová de los ejércitos, bendice mi camino en esta noche, Señor. Te lo pedimos en el nombre de Jesús.

0: En la actualidad, la gente habla acerca de la fe como si fuera la más común de las experiencias humanas. Y aunque la fe natural puede caer en esa categoría, la genuina fe que obra imposibles es sobrenatural. En este y el siguiente programa estaré compartiendo con usted el mensaje La Prueba de Su Fe, teniendo como referencia las vidas de Abraham y de su hijo Isaac y cómo Dios puso a prueba la fe de Abraham. Me permite hacerle una pregunta. ¿Hay alguna cosa que Dios le ha dado y que usted no se la devolvería si él se la pidiera? ¿Hay algo que usted no le entregaría voluntariamente a Dios si él se lo pidiera? ¿Está usted listo y hasta deseoso que Dios ponga a prueba su fe? El capítulo 11 de Hebreos, el famoso capítulo de los campeones o héroes de la fe, nos servirá para el desarrollo de este mensaje, la prueba de su fe. Le invito a tener su Biblia lista y un cuaderno de notas para sacar el mayor provecho de este estudio bíblico.
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0: Gracias por su grata compañía en este programa de El Amor que Vale. En unos momentos más estaremos leyendo unos pocos versículos del capítulo 11 de la Epístola a los Hebreos en el Nuevo Testamento de la Biblia. Warren Wiersbe, gran siervo de Dios, alguna vez dijo lo siguiente: la fe que no puede ser probada no puede ser confiada. Absolutamente cierto. Por ejemplo, ¿viajaría usted en un avión que nunca ha sido probado? Seguramente que no. Digamos que usted necesita una intervención quirúrgica. ¿Le gustaría que le opere un doctor que fue mal cirujano en la facultad de medicina? Escuché de un paciente que iba rumbo al quirófano para ser operado. El doctor que iba a realizar la operación le dijo: mi amigo, parece que está nervioso. Sí, doctor, es la primera vez que me van a operar. Y el médico, tratando de tranquilizarlo, le dijo: oh, yo sé cómo se siente, pero no se preocupe. Esta también es mi primera operación. Todos queremos una fe confiable. Por eso, la fe que no puede ser probada no puede ser confiada. Leamos Hebreos 11:17. Por la fe Abraham, cuando fue probado, esta palabra probado significa que fue puesto a prueba, ofreció a Isaac, y el que había recibido las promesas ofrecía a su primogénito, habiéndosele dicho: en Isaac te será llamada descendencia. Quiere decir que Isaac es la esperanza para la descendencia de Abraham. Hijos, nietos, bisnietos, tataranietos vendrán a través de Isaac. Y la Biblia dice que Abraham iba a ofrecer a su hijo Isaac en sacrificio a Dios. ¿Cómo podría él hacer esto? Leamos el versículo 19. Pensando que Dios es poderoso para levantar aún de entre los muertos, de donde en sentido figurado también le volvió a recibir. Mi amigo, le puedo asegurar que Dios le mandará pruebas y dificultades para ver si su fe es verdadera, genuina. Las pruebas, las dificultades y tentaciones son de dos clases. El diablo nos empuja, nos tienta a que hagamos lo malo y causa nuestro tropiezo. Dios nos prueba para que hagamos lo bueno y causa que estemos firmes. Y lo que Dios quiere hacer es que nuestra fe sea fuerte y pura. Anote al margen el siguiente versículo, primera de Pedro 1:7. Para que sometida a prueba vuestra fe, mucho más preciosa que el oro, el cual, aunque perecedero se prueba con fuego, sea hallada en alabanza, gloria y honra cuando sea manifestado Jesucristo. Cuando el Señor venga, ¿no le gustaría tener una fe pura, como oro refinado? Entonces Dios va a tener que poner su fe en el fuego. Algunos de ustedes seguramente tienen su fe en el fuego ahora mismo. Están sufriendo pruebas, vicisitudes. Dios no intenta hacerle daño. Dios quiere que usted entienda si tiene o no una fe genuina. Ahora las tentaciones de Satanás están bien estandarizadas, pero las pruebas que vienen de Dios, esas son hechas a la medida. Dios sabe dónde está usted, conoce sus circunstancias y Dios puede ponerle a prueba. Lo que estamos viendo en el Nuevo Testamento es un comentario de una historia en el Antiguo Testamento. Para entender lo que dice Hebreos 11, hay que ir al Antiguo Testamento. Así que vamos al libro de Génesis, capítulo 22. Veamos lo que sucedió cuando la Biblia dice que Dios puso a prueba a Abraham. Génesis 22, empezando en el versículo 1. Aconteció después de estas cosas que probó Dios a Abraham y le dijo, Abraham. Y él respondió, heme aquí. Y dijo, toma ahora tu hijo, tu único Isaac, a quien amas. De paso le diré que esta es la primera vez que la palabra amor aparece en la Biblia. Y vete a tierra de Moria y ofrécelo allí en holocausto sobre uno de los montes que yo te diré. ¿Puede imaginarse esto? Dios le dijo a Abraham, toma a tu hijo y ofrécelo como un sacrificio. Sigamos leyendo, versículo 3. Y Abraham se levantó muy de mañana y enalbardó su asno y tomó consigo dos siervos suyos y a Isaac su hijo y cortó leña para el holocausto y se levantó y fue al lugar que Dios le dijo. Al tercer día alzó Abraham sus ojos y vio el lugar de lejos. Entonces dijo Abraham a sus siervos, esperad aquí con el asno, y yo y el muchacho iremos hasta allí y adoraremos. Ahora note la siguiente frase, y volveremos a vosotros. Dios le dijo a Abraham que sacrifique a Isaac, y Abraham le dice a sus siervos, esperen aquí, mi hijo y yo vamos a ir a adorar a Dios y luego volveremos. Y esa palabra, volveremos, quiere decir que él tenía la seguridad de que él e Isaac regresarían juntos. Sigamos leyendo en Génesis 22, desde el versículo 6. Y tomó Abraham la leña del holocausto y la puso sobre su hijo Isaac. Y él tomó en su mano el fuego y el cuchillo, y fueron ambos juntos. Entonces habló Isaac a Abraham, su padre, y dijo, «Padre mío». Y él respondió, «Heme aquí, mi hijo». Y él dijo, «He aquí el fuego y la leña, mas ¿dónde está el cordero para el holocausto?». Y respondió Abraham, «Dios se proveerá de cordero para el holocausto, hijo mío». E iban juntos. Y cuando llegaron al lugar que Dios le había dicho, edificó allí Abraham un altar, y compuso la leña, y ató a Isaac, su hijo, y lo puso en el altar sobre la leña. Y extendió Abraham su mano y tomó el cuchillo para degollar a su hijo. Entonces el ángel de Jehová le dio voces desde el cielo y dijo, Abraham, Abraham. Y él respondió, heme aquí. Y dijo, no extiendas tu mano sobre el muchacho ni le hagas nada, porque ya conozco que temes a Dios, por cuanto no me rehusaste tu hijo, tu único. Entonces alzó Abraham sus ojos y miró, y he aquí a sus espaldas un carnero trabado en un zarzal por sus cuernos. Y fue Abraham y tomó el carnero y lo ofreció en el holocausto en lugar de su hijo. Y llamó a Abraham el nombre de aquel lugar, Jehová proveerá. Por tanto se dice hoy, en el monte de Jehová será provisto. Amigo, esta es una historia increíble. Dios nunca antes había ordenado ningún sacrificio humano, y ahora le ordena a Abraham que tome al hijo de la promesa, su amado hijo, y que lo sacrifique. Ahora, los teólogos liberales tratan de explicar este evento negándole realidad. Pero usted no puede decir que cree en la infalible palabra de Dios y negar que esto haya sucedido. Otros que dudan de la soberanía de Dios dicen que Dios no pudo haber hecho esto. Pero escúcheme con atención. Dios es un Dios soberano y Él puede hacer lo que se le antoje. Amén. Él no tiene que pedir permiso ni a usted ni a mí para hacer lo que quiera hacer. La orden fue dada. Toma ahora a tu hijo. Recuerde que este hijo, Isaac, tuvo un nacimiento milagroso. Es el hijo de la promesa, es el hijo amado. Y la Biblia dice que Abraham, sin ningún titubeo, se dirigió hacia el monte Moria. Y Abraham se levantó muy de mañana. Él comenzó a hacer, sin ninguna vacilación, exactamente lo que Dios le había dicho que haga. Usemos nuestra imaginación. Se puede imaginar a Abraham e Isaac la noche anterior sentados frente al fuego. Se puede imaginar lo que Abraham habrá sentido, mirando el rostro de su querido hijo, preguntándose cómo le diría lo que tenía que decirle, cómo explicarle. ¿Qué es lo que dirá Isaac a todo esto? ¿Sería capaz de soportar su mirada? Amigo, póngase por un instante en el lugar de Abraham. Dios va a probar su fe pidiéndole que haga algo que a lo mejor le sorprenda. No que renuncie a las cosas malas y equivocadas, eso debe hacer el creyente en forma diaria, sino que renuncie a las cosas buenas. Sería relativamente fácil si Dios nos pidiera renunciar a las cosas malas, renunciar a la mentira, al robo, a la murmuración y al orgullo, y así demostramos que le amamos. Pero no es eso lo que Dios está pidiendo. Dios le había dado a Abraham una posesión maravillosa, un hijo. Dios le había dado a Abraham un programa, haré de ti una gran nación. Y Dios le había dado a Abraham una promesa, lo haré. Pero ahora parece que Dios está pidiéndole a Abraham que le devuelva todo eso. Ahora, hay algunas cosas a las que renunciamos por el Señor. Pero la prueba de fe que está enfrentando Abraham no es lo que él renuncia por el Señor, sino que devuelva las bendiciones que Dios mismo le había prometido y le había dado. Voy a hacerle una pregunta con la que estuve luchando antes de preparar este mensaje. ¿Está usted listo a devolverle a Dios sus bendiciones? Note que no estoy preguntando si está usted listo a renunciar a sus pecados. ¿Está usted listo a devolverle a Dios las bendiciones que le ha dado? Eso es lo que Dios le pidió a Abraham que haga. Hoy quiero dejar tres preguntas en su corazón para ver si su fe puede pasar la prueba. Primera pregunta. ¿Puedo confiar a Dios las posesiones que Él mismo me ha dado? Retornemos al libro de Hebreos capítulo 11, versículo 17. Por fe Abraham, cuando fue probado, ofreció a Isaac, y el que había recibido las promesas ofrecía a su unigénito. Ahora, la prueba era sobre el regalo que Dios le dio a Abraham. ¿Por qué esa prueba? Podría haber sido que Abraham estaba amando más a Isaac de lo que amaba a Dios. ¿Sería acaso que estaba amando más al regalo que al dador del regalo? ¿Podría haber sido que Dios ahora ocupaba el segundo lugar? Los ángeles dijeron que la prueba era para saber si eso era verdad o no. Amigo, déjeme decirle algo acerca de Dios. Dios nunca, escúcheme bien, Dios nunca aceptará el segundo lugar en su vida detrás de alguien más o de algo más. Muchos de nosotros queremos darle a Dios un lugar en nuestras vidas. Y quiero decir muy enfáticamente que Dios no quiere un lugar en su vida. Y usted dice, entonces le daré la prominencia en mi vida. Amigo, Dios no quiere prominencia en su vida. Dios desea, se merece y demanda preeminencia en su vida. Él jamás será un Dios a medio tiempo compartiendo el trono con alguien más. Y si bien es cierto que muchos de nosotros queremos tener a Dios en nuestras vidas, ¿cuántos de nosotros decimos, Señor, te amo en forma suprema? Debemos tener cuidado de que nuestras bendiciones no se tornen maldiciones. Anote al margen el siguiente versículo, Malaquías 2:2. Si no oyereis, y si no decidís de corazón dar gloria a mi nombre, ha dicho Jehová de los ejércitos, enviaré maldición sobre vosotros. Ahora ponga mucha atención a lo que sigue. Y aún las he maldecido porque no os habéis decidido de corazón. ¿Se da cuenta? maldeciré tus bendiciones. Las bendiciones pueden tornarse maldiciones porque, como lo dice el Señor, no os habéis decidido de corazón. Me permite decirle qué hay de malo en la actualidad en nuestra nación bendecida por Dios. Dios ha empezado a maldecir nuestras bendiciones. Nosotros hemos sido bendecidos como ninguna otra nación sobre la faz de la tierra y, sin embargo, estamos escupiendo en la cara de Dios. Más vilezas, más inmoralidad, más asesinatos de los que no nacen, más desprecio por Dios, más arrogancia caminando sobre la tierra. Hemos puesto a Dios a un lado y nos hemos concentrado en vanagloriarnos con nuestras bendiciones. Mi país ha sido sumamente bendecido, pero temo que Dios comenzará a cambiar nuestras bendiciones en maldiciones a menos que retornemos hacia el Todopoderoso Dios. ¿Eso no le asusta a usted? Pues a mí sí. Dios no aceptará el segundo lugar detrás de alguien o de algo. Abraham no. A mí sí. Dios no aceptará el segundo lugar detrás de alguien o de algo.

amas más de lo que los otros discípulos me aman. Yo no creo que es así. Pienso que Jesús está allí, parado en la playa, hablando con Simón, y le pregunta, Simón, ¿me amas más que tus hermanos? ¿Me amas más de lo que amas la pesca y el barco y las redes y esta forma de vida? ¿Me amas más que a todas estas cosas? Porque te digo, Simón, hijo de Jonás, que yo no aceptaré el segundo lugar en tu vida. La prueba de la fe no es primordialmente entre el odio y el amor, sino entre dos amores, aquello que amamos mucho y aquellos que amamos en forma suprema. Esta es la pregunta que me hice a mí mismo antes de poder predicar este mensaje. Adrián, ¿tienes en tu corazón algún amor que es más grande que tu amor por Jesús? Mi amigo, le desafío a que se haga usted la misma pregunta. Ahora, si en su corazón o en su vida usted considera que hay un amor que es más grande que el amor que tiene por Dios, el mensaje de Dios para usted de este pasaje de las Escrituras es: levántate y deposita tu amor en el altar y ofrécelo como sacrificio. Eso es lo que Dios le está diciendo este momento. Y usted tiene que preguntarse qué podrá hacer. De tiempo en tiempo, yo me hago la misma pregunta. ¿Cuándo pienso que a lo mejor mi corazón se está enfriando hacia Dios? ¿O cuando me estoy volviendo descuidado, o superficial, o muy profesional en mi ministerio? Busco estar a solas y no hago una lista de mis pecados. Esos son relativamente fácil de enfrentarlos. Pero hago una lista de mis bendiciones, mi vida, mi familia, mi salud, mi amada esposa, mis hijos, mis preciosos nietos, mi conocimiento de la palabra de Dios, mi habilidad para predicar la palabra, el regalo de ser pastor de esta iglesia bautista Bellevue, la casa, la ropa, cualquier plan de retiro y todo esto lo deposito ante Él. Con manos abiertas, Señor, todo es tuyo. Amigo, no es cosa fácil el hacerlo. Pero usted sabe, cuando lo hace solo de labios para afuera. Y usted sabe cuando lo dice y lo hace con convicción. Antes de terminar la primera parte de este mensaje, permítame hacerle una pregunta muy personal. Como creyentes, como hijos e hijas de Dios, sabemos que todo lo que tenemos es con lo que Dios nos ha bendecido. Pero ¿hay alguna cosa específica o especial que Él le ha dado y que usted no se la devolvería si Dios se la pidiera? ¿Hay algo que usted no entregaría voluntariamente a Dios si Él se lo solicitara? Usted podrá decir, Dios, tú mismo me diste esto. ¿Por qué me pides que te lo devuelva? Amigo, ese no es asunto suyo. Dios tiene sus propias razones y de ninguna manera está obligado a darnos explicaciones. ¿Hay alguna cosa en su vida que usted no entregaría voluntariamente a Dios si es que Él se lo pidiera? Escúcheme. Cualquier cosa que Dios le haya dado, usted puede confiársela. Y cualquier cosa que no le haya dado, aunque usted se lo haya pedido, es porque no la necesita. Sí, Dios le dio a Abraham un hijo y luego le pidió que lo llevara al monte Moria y que allí sobre el altar lo sacrifique. La prueba de la fe. Amigo, ¿cómo está poniendo Dios a prueba su fe? O tal vez, más bien debo preguntar, ¿tiene usted fe en Dios? ¿Cree usted en Dios? ¿Entiende el simbolismo del carnero enredado entre las zarzas como una prefigura del sacrificio de Cristo en el Calvario? Por fe, ha invitado a Jesús a su corazón, lo ha recibido como su Señor y Salvador. Bien puede hacerlo ahora mismo si repite conmigo la siguiente oración. Querido Dios, vengo a depositar mi fe en ti. Ahora entiendo que todo cuanto tengo tú me lo has dado y te pertenece. Y aún por medio de tu Hijo, el Señor Jesucristo, quieres darme perdón y vida eterna junto a ti. Señor Jesús, te recibo como mi Salvador y deseo que seas el Señor de mi vida. Lo pido en tu santo nombre. Amén.

0: Amigo, si usted oró de esta manera con sinceridad y convicción, le invito a que nos escriba. Así podremos gozarnos por su decisión espiritual y orar para que Dios le bendiga en su caminar como hijo de Dios.
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0: Amigo, pudiera ser que usted no tenga extraordinarios músculos o sorprendentes bíceps, ni sea alto como un gigante ni dinámico como un atleta. Pudiera ser que usted sea una persona débil y enferma, pero quiero decirle algo. No importa la clase de cuerpo que tenga, cada centímetro, cada nervio, cada fibra, cada célula de su cuerpo debe ser entregado a Jesús. Cualquier cosa menos de eso no es suficiente para el Señor. El tema de mi mensaje hoy es inferioridad, en el sentido del complejo de inferioridad que sufren muchas personas, y oro a Dios para que Él use este mensaje para remover ese sentimiento del corazón y la mente, y que Dios pueda usarlo a usted donde quiera que esté, quien quiera que sea y con lo que usted tenga. Hoy usted puede vencer ese complejo de inferioridad que le atormenta.
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0: Amigos, reciban mi más cordial bienvenida a El Amor que Vale. Permítame empezar este programa haciendo una pregunta. ¿Sufre usted de complejo de inferioridad? Muchos de nosotros nos sentimos inferiores y nuestros amigos no nos ayudan al respecto. Escuché de un predicador que una mañana durante el desayuno le preguntó a su esposa: querida, ¿cuántos buenos predicadores crees que hay en el mundo hoy en día? Y ella le contestó: no lo sé, pero estoy segura que hay uno menos de lo que tú piensas. ¡Qué manera de desinflarlo! ¿No le parece? Muchos de nosotros tenemos la idea de que Dios no nos puede utilizar. A veces pensamos: Dios puede utilizarle a él o a ella o a los dos, pero no a mí. Simplemente nos sentimos inferiores y vamos por la vida comiéndonos las uñas, sentados en un rincón y sintiéndonos inferiores. Oro a Dios para que Él use este mensaje para remover esos sentimientos de su corazón y de su mente. Y quiero decirle que Dios puede usarle donde quiera que esté, quien quiera que sea y con lo que usted tenga. Escuché el relato de un hombre que cantó una canción y cuando terminó, el público le pidió que la cantara nuevamente. Y el cantante pensó: ¡oh, lo debo haber hecho muy bien! Y volvió a cantar la canción y el público nuevamente pidió que la repitiera, y así 4, 5, 6 veces. El cantante por fin preguntó por qué querían escuchar tantas veces la misma canción y le respondieron: hasta que la cantes bien. ¡Ay, qué cosa! Algunos de los pensamientos que deseo compartir con usted hoy, ya lo he hecho en otras oportunidades, pero quiero que este material sea grabado de una manera indeleble en su corazón y sea bendición para otros también. Es algo que usted necesita escucharlo muy bien y grabar en su mente y en su conciencia cómo Dios usa gente ordinaria para realizar cosas extraordinarias. Por favor, abra su Biblia en 1 Corintios capítulo 1, versículos del 26 al 31. Pues mirad, hermanos, vuestra vocación, que no sois muchos sabios según la carne, ni muchos poderosos, ni muchos nobles, sino que lo necio del mundo escogió Dios para avergonzar a los sabios, y lo débil del mundo escogió Dios para avergonzar a lo fuerte, y lo vil del mundo y lo menospreciado escogió Dios, y lo que no es, para deshacer lo que es, a fin de que nadie se jacte en su presencia. Mas por Él estáis vosotros en Cristo Jesús, el cual nos ha sido hecho por Dios sabiduría, justificación, santificación y redención, para que, como está escrito, el que se gloría, gloríese en el Señor. Ahora, yo no sé cuántos de ustedes se sienten inferiores o no. Algunos de ustedes seguramente no tienen ninguna razón para sentirse inferiores. Me permite hacer unas cuantas preguntas y, por favor, contéstelas honestamente. ¿Cuántos se creen realmente importantes? ¿Cuántos han sido o son notables atletas o deportistas en general? ¿Cuántos poseen un título superior, doctorado o masterado, en cualquier profesión? ¿Cuántos de ustedes han ganado, estimadas damitas, un concurso de belleza? ¿Cuántos de ustedes fueron o son presidentes de la clase en el colegio o la universidad? Si contestó en forma positiva a una o varias de las preguntas, tengo muy buenas noticias para usted. Dios también puede usarle, pero tendrá que trabajar un poco más fuerte para hacerlo. Y lo digo con toda seriedad. Dios también puede usarle, pero tendrá que trabajar un poco más fuerte en usted y con usted para hacerlo. Permítame decirle cuál es el plan de Dios. Es un plan maravillosamente extraordinario. Y ese plan de Dios es el punto esencial de este mensaje. Escúcheme bien. Dios utiliza gente ordinaria para realizar cosas extraordinarias y así traer gloria para sí mismo. ¿Lo entendió? Dios utiliza gente ordinaria para realizar cosas extraordinarias y así traer gloria para sí mismo. Lo primero que deseo que note es lo que voy a llamar la gente sencilla de Dios. Leamos lo que dice 1 Corintios 1, 27. Sino que lo necio del mundo escogió Dios. Veamos esa palabra, necio. Viene del idioma griego y literalmente se refiere al no intelectual, al que no sobresale en la clase, al que no tiene un alto cociente mental, ni grado doctoral, ni cosas por el estilo. Dios utiliza al no intelectual para confundir al sabio, al intelectualmente importante. Continúa diciendo Pablo, y lo débil del mundo escogió Dios para avergonzar a lo fuerte. Y veamos esa palabra, débil. Literalmente significa los físicamente débiles. Podríamos llamarlos los anémicos, los demacrados, los arruinados, los sin fortaleza física, los enfermizos. Dios los usa para avergonzar a los fuertes. Dios usa a los no intelectuales para confundir a doctores y maestros. Dios usa a los débiles para confundir a los superatletas y deportistas. Y Dios utiliza lo vil del mundo, o sea, lo bajo, lo despreciado, aquello sin pedigrí, sin sangre azul, lo que no es para deshacer lo que es. Lo vil del mundo significa aquellas cosas o personas que menospreciamos, ridiculizamos y hasta nos reímos de que Dios las esté utilizando. Hay personas que nunca estarán en las páginas de quién es quién en el mundo. Nunca han predicado un sermón. Nunca ven su nombre en el boletín de la iglesia donde asisten. No dirigen ni siquiera la oración silenciosa en la sala cuna. Nadie las conoce, ni saben de ellas. Son la gente sencilla de Dios. La gente que, de acuerdo a la Biblia, Dios ha escogido. La gente sencilla de Dios. Deseo poner varias cosas en contexto. En primer lugar, esto no se refiere a todos los fuertes ni a todos los nobles del mundo. Gracias a Dios por los intelectuales, los PhDs, los doctores y maestros que aman a Jesús. Gracias a Dios por las estrellas del cine, por los millonarios, por los atletas y deportistas, por las reinas de belleza que aman a Jesús. Gracias a Dios por todos ellos. Porque a todo aquel a quien se haya dado mucho, mucho se le demandará, y al que mucho se le haya confiado, más se le pedirá. El apóstol Pablo fue uno de estos nobles y valerosos hombres. Fariseo, hebreo de hebreos, fue uno de los hombres eruditos de su generación y fue usado por Dios. Pero Pablo dijo que consideraba toda su sabiduría como basura si eso significaba ganar a Cristo. Él puso todo lo que era en el polvo delante del Señor Jesucristo. Dios también usa gente extraordinaria para cumplir sus planes y gracias a Dios por eso. En segundo lugar, no estoy poniendo en alto la ociosidad, la mediocridad o la tibieza espiritual cuando digo que Dios usa gente sencilla, ordinaria. Y si usted así lo pensó, es que no me entendió bien. Si usted es una persona ociosa e indiferente, ¿cómo puede esperar que Dios le use? Amigo, pudiera ser que usted no tenga extraordinarios músculos y sorprendentes bíceps, ni sea alto como un gigante y dinámico como un atleta. Pudiera ser usted una persona débil y enferma, pero quiero decirle algo. No importa la clase de cuerpo que tenga, cada centímetro, cada fibra, cada nervio, cada célula de su cuerpo debe ser entregado a Jesús. Cualquier cosa menos de eso no es suficiente para el Señor. Y es lo mismo en el campo intelectual. Pudiera ser que usted no sea muy brillante ni ingenioso. ¿Le parece que los demás son tan inteligentes? Puede ser como una persona que dijo que su mente era como un papel secante, lo absorbía todo, pero al revés. Tal vez esa es su forma de ser. Tal vez su cociente mental está por debajo del promedio, pero eso, mi estimado amigo, no es pretexto para no estudiar. ¿No lo cree usted así? El apóstol Pablo le escribió a Timoteo, su hijo espiritual, y le dijo lo siguiente: procura con diligencia presentarte a Dios aprobado como obrero que no tiene de qué avergonzarse, que usa bien la palabra de verdad. Una vez escuché de un predicador que tenía fama de ser buen cazador de zorros. No era muy bueno predicando, pero era muy bueno cazando zorros. Una vez un miembro de su congregación le encontró en la calle y le dijo: pastor, si yo fuera un zorro, yo me escondería en un lugar en donde usted nunca podría encontrarme. Y el predicador, curioso e intrigado, le preguntó: ¿y dónde te esconderías? ¿Cuál sería ese lugar? Y el hombre le respondió: pues me escondería en su estudio pastoral. Amigo, debemos estudiar para mostrarnos aprobados ante Dios, como obreros que no tienen de qué avergonzarse. Tal vez usted es un cantante, pero no tiene la capacidad pulmonar para una enorme voz. Y su oído musical no está muy afinado, que digamos, pero usted sabe que Dios le ha dado una voz y quiere cantar para Él. Entonces, permítame decirle algo, sin que importe la clase de cantante que sea, su sagrada y santa ambición debe ser el cantar en el Espíritu. Que su voz sea el más dulce de los sonidos para el Señor Jesucristo. No importa la clase de cantante que sea, usted necesita practicar, necesita prepararse, necesita orar. Ya ve que no estoy hablando de ser ociosos. Dios quiere utilizar gente común, sencilla, ordinaria, para hacer cosas extraordinarias a través de ellas. Y Dios traerá gloria para sí mismo al escoger a personas como cualquiera de nosotros, nada especiales. Y que a veces pensamos que debemos permanecer sentados en la banca de los suplentes mientras los famosos hacen lo que saben. No es así, mi amigo. Por lo general, Dios utiliza gente ordinaria para realizar cosas extraordinarias. En segundo lugar, deseo que note el poder especial de Dios. En 1 Corintios 1:30 vamos a ver cómo todo esto trabaja. Dice la palabra: mas por Él estáis vosotros en Cristo Jesús, el cual nos ha sido hecho por Dios sabiduría, justificación, santificación y redención. ¿Lo ve? Yo estoy en Cristo y Cristo en mí. Si yo no tengo sabiduría, ¿quién la tiene? Jesús. Y Él está en mí. Si yo no tengo justificación, ¿quién la tiene? Jesús. Y Él está en mí. Si yo no tengo santificación y redención, ¿quién las tiene? Jesús, y Él está en mí. Todo lo que necesito, Él lo suple. Yo puedo ser ordinario, pero Él es extraordinario. Él está en mí, y por lo tanto, Él realiza cosas por mi intermedio. Uno de los más grandes secretos que he aprendido lo quiero compartir con usted ahora. lo aprendí después de que ya estaba en el pastorado. Es algo muy simple, pero muy importante. Aprendí que Dios no quiere que yo haga algo para Él. Él quiere hacer algo a través mío. Ahora, esto es mucho más que una frase interesante. Esta es una verdad básica y fundamental que deseo que la grabe en su corazón. Dios quiere hacer algo por intermedio suyo. Muchas personas dicen que sirven a Dios en sus pobres y débiles caminos. Pues deje de hacerlo. Él quiere que usted le sirva en una forma valerosa, gloriosa y dinámica. Porque la Biblia dice que Dios es el que en vosotros produce así el querer como el hacer por su buena voluntad. ¿Se da cuenta? Dios es quien trabaja en usted. Dios es el que trabaja a través de usted. Todo lo que necesitamos es estar disponibles para Dios y decirle, Señor, deseo que habites en mi humanidad, deseo que vivas tu vida a través mío, para que pueda decir como Pablo, y ya no vivo yo, mas vive Cristo en mí, y lo que ahora vivo en la carne, lo vivo en la fe del Hijo de Dios, el cual me amó y se entregó a sí mismo por mí. Quiero que veamos cómo trabaja ese poder especial de Dios. Usaré algunas ilustraciones tomadas de la palabra de Dios y también algunas ilustraciones contemporáneas. Por ejemplo, aquello de que lo necio del mundo escogió Dios. Recuerde que necio significa no intelectual. Como ilustración, quiero mencionar a Billy Sunday. Fue el evangelista de su tiempo. Fue el Dwight Moody o el Billy Graham de su época. Pero Billy Sunday era totalmente diferente a Billy Graham. Billy Graham es culto, erudito, educado, intelectual. Billy Sunday fue un exjugador de béisbol, un empleado de la Asociación de Jóvenes Cristianos a quien Dios llamó al ministerio. Billy Sunday tenía ideas que causaban risa, usaba un lenguaje vulgar, hacía acrobacias en la plataforma. Algunas veces, para enfatizar algún punto, rompía sillas contra el púlpito y así cientos de cosas muy raras. Algunos estarán pensando, Dios no pudo haber usado a una persona así. Déjeme decirle que Billy Sunday ganó miles y miles y miles de almas para el Señor. Fue utilizado poderosamente por Dios. He conocido a creyentes sólidos en su fe, excelentes ciudadanos del reino de los cielos, que fueron salvos bajo el ministerio de Billy Sunday. Ahora, muchos hombres que tienen todos los pertrechos para aprender, que pueden ir a estudiar a un seminario, que se pulen intelectualmente, que tienen todo el trasfondo cultural requerido, no son utilizados como Billy Sunday lo fue. Y se quedan perplejos ante esa realidad. Quiero decir, ¿por qué Dios no usa al doctor metal que resuena o al PhD címbalo que retiñe? ¿Por qué Dios utilizó a Billy Sunday? Uno de sus biógrafos lo llamó el chiste de Dios en el ministerio. Yo creo que Dios utilizó a Billy Sunday para mostrarnos que él puede hacer cosas extraordinarias con gente ordinaria. Jóvenes predicadores que me están escuchando, espero que no traten de hacer las mismas cosas que hacía Billy Sunday. Dios hizo a Billy Sunday así, y no trate de remedarlo. Dios lo hizo para demostrar que Él puede tomar lo débil y necio del mundo para avergonzar a los sabios. Lo débil del mundo significa debilidad física. Alguna vez estuvimos visitando la primera iglesia bautista de Merritt Island en la Florida, organizando lo que llamamos la Semana de Campeones. Arrendamos el coliseo de un colegio. Invitamos a los mejores atletas creyentes de los Estados Unidos para que compartan sus testimonios. Gente de Atletas en Acción, la Asociación de Atletas Cristianos, jugadores profesionales de fútbol, deportistas cristianos en otras disciplinas, estuvieron allí para compartir su testimonio. Fue una semana formidable. Estudiantes de colegios y universidades vinieron a compartir con los atletas su fe en Jesucristo. El domingo siguiente, cuando prediqué en la iglesia y extendí una invitación, un estudiante pasó y dijo que deseaba depositar su fe en Jesús. Yo le felicité y le pregunté cuándo se había salvado y él me dijo que durante la semana de campeones. Le pregunté qué noche y me informó que fue durante la noche en que Paul Anderson compartió su testimonio. ¿Sabe usted quién es Paul Anderson? Es el hombre más fuerte del mundo. No es muy alto, pero sus piernas parecen cañones y los músculos de sus brazos parecen sandías maduras. Es el hombre más fuerte del mundo. Es increíble la fuerza que posee. Yo recuerdo su testimonio. Alguien del público le preguntó si es que alguna vez él había sido un debilucho de menos de 100 libras de peso y él contestó, claro que sí, cuando tenía 4 años de edad. Amigos, si el hombre más fuerte del mundo necesita a Jesús, también usted necesita a Jesús. Al estudiante con el cual estaba hablando le pregunté qué parte del testimonio de Paul Anderson le había impresionado y me dijo que recordaba bien el testimonio del hombre más fuerte del mundo, pero lo que de verdad le había impresionado esa noche fue que durante el tiempo de los testimonios libres vio que un hombre en silla de ruedas se acercó al escenario. Un parapléjico en silla de ruedas. Como él no podía subir a la plataforma, varios de los atletas presentes lo subieron con silla de ruedas y todo y lo pusieron arriba en la plataforma. El inválido maniobró su silla y se puso de frente al público y este joven estudiante me confesó que nunca antes había visto un rostro tan radiante como el del parapléjico al compartir con todos su fe en Jesucristo. Y cuando vio el gozo que este hombre tenía, a pesar de su condición física, se dijo a sí mismo, «Esto es real. Si Dios ha podido hacer esto en un hombre, en este hombre, a lo mejor puede hacer algo por mí también». Y entonces entregó su corazón al Señor Jesucristo. ¿Y qué de usted, mi querido amigo? ¿Ha entregado ya su corazón a Jesucristo? ¿Desea salir de ese profundo y oscuro pozo de inferioridad en el cual vive? Entonces le invito a orar. Diga con sinceridad, querido Dios, vengo a pedirte perdón por no haber confiado antes en ti, por no haber dejado que tú obres en mi vida, por no haber recibido al Señor Jesucristo como mi Salvador y Señor. Amado Jesús, te agradezco por lo que hiciste por mí en la cruz del Calvario y te ruego que me limpies, me salves, me hagas útil en tus manos para honra y gloria tuya. Lo pido en tu santo nombre. Amén.
2: 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Por ello, si entregó su corazón al Señor Jesús, háganoslo saber. 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

0: 0:36.
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2: Romanos 10:17.
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1: 0:56.
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Qué gran gusto y placer es encontrarnos otra vez, amiga y amigo, de A Través de la Biblia. Ya mismo les invito, antes que llegue Samuel Montoya para guiarnos en el análisis del texto bíblico de hoy, les invito para abrir su Biblia en Génesis capítulo 47, versículo 11, y avanzaremos hasta el capítulo 48, versículo número 14. Repito, Génesis 47, 11, hasta el 48, 14. Recibimos una carta de Raúl López de Matanzas, Cuba, reclamando sus notas y bosquejos. Pues sepa Raúl López de Matanzas, Cuba, que le hemos reiterado los envíos varias veces y parece que no le están llegando. Vamos a intentarlo otra vez. Escríbanos a la dirección que siempre damos al finalizar cada uno de estos estudios de la Palabra de Dios. Y ahora, ¿qué le parece si nos encomendamos en oración a Dios? Oh Dios, que tu Santo Espíritu nos guíe a tu verdad. Ayúdanos a entender mental, intelectualmente, espiritualmente tu Santo

0: esta palabra. Gracias te damos que podemos estudiarla con toda libertad. Fortalece nuestras vidas. Te lo pedimos en el nombre de Jesús. Amén.
1: Continuamos hoy nuestro recorrido por el libro de Génesis. En nuestro programa anterior nos detuvimos en el versículo 10 de este capítulo 47, donde dice: Y Jacob bendijo a Faraón y salió de la presencia de Faraón. Dijimos que Jacob había llegado a un punto de alta estatura espiritual en su vida. Reconoce que es un pecador y no trata de crear una buena impresión ante Faraón. No tiene nada de qué jactarse. En cambio, reconoce que ha sido salvado por la gracia de Dios. Tenemos hoy día tantos creyentes en Cristo que se jactan de sus logros. A veces en nuestros círculos procuramos aplaudir a algunos hombres porque lo han hecho. Hablamos de cuán grandes son ellos. Bueno, si todos dijéramos verdad, diríamos que somos simplemente una manada de pecadores y no tenemos de qué jactarnos, a menos que sea de nuestro maravilloso Salvador. Por años ha sido bondadoso y paciente para con nosotros. Amigo oyente, es de Él de quien debemos jactarnos. Tenemos un Salvador que murió por nosotros. No podemos decir que somos superiores a nuestros padres. Una vez un profesor dijo que sentía mucha vergüenza con respecto a su padre. Cuando primero estaba en la universidad, su padre visitaba esa universidad para hablar porque era predicador y profesor en Biblia. Dijo que tenía tanta vergüenza que ni aún asistía a la reunión donde hablaba su padre. Creemos que casi todos los jóvenes y señoritas pasan por periodos similares en su vida. Este señor pasó 4 años en la universidad, salió al mundo de negocios donde experimentó toda suerte de problemas. Luego comenzó a darse cuenta que su padre había sido capaz de ganarse la vida para su familia y que era un profesor sobresaliente de la Biblia. Este hombre se dio cuenta que su padre no era el hombre ignorante como siempre lo había considerado. ¿No es esta historia la verdad en cuanto a muchos de nosotros? Pero no es verdad en cuanto a Jacob aquí. Jacob se humilla porque ha cambiado. Y ahora los versículos 11 al 13 de este capítulo 47 nos dicen: Así José hizo habitar a su padre y a sus hermanos, y les dio posesión en la tierra de Egipto, en lo mejor de la tierra, en la tierra de Ramesés, como mandó Faraón. Y alimentaba José a su padre y a sus hermanos, y a toda la casa de su padre, con pan, según el número de los hijos. No había pan en toda la tierra, y el hambre era muy grave, por lo que desfalleció de hambre la tierra de Egipto y la tierra de Canaán. Dos tierras que sufren de hambre se mencionan aquí porque son dos tierras que tienen que ver con nuestra historia. Ambas sufren. Si Jacob se hubiera quedado en Canaán con la familia, hubiera perecido también de hambre. El grano se había depositado en la tierra de Egipto, pero no estaba produciendo más grano. Evidentemente, el hambre se había extendido por toda África porque el río Nilo no tenía agua suficiente para la inundación, lo cual era tan necesario para Egipto. Ahora leamos el versículo 14. Y recogió José todo el dinero que había en la tierra de Egipto y en la tierra de Canaán por los alimentos que de él compraban, y metió José el dinero en casa de Faraón. Llegamos ahora a algo por lo cual a José se le ha criticado. Hay personas que dicen que se aprovechó de la pobreza cuando compró la tierra. Leamos ahora desde el versículo 15 hasta el 20. Acabado el dinero de la tierra de Egipto y de la tierra de Canaán, vino todo Egipto a José diciendo: «Danos pan». ¿Por qué moriremos delante de ti por haberse acabado el dinero? Y José dijo: Dad vuestros ganados, y yo os daré por vuestros ganados si se ha acabado el dinero. Y ellos trajeron sus ganados a José, y José les dio alimentos por caballos, y por el ganado de las ovejas, y por el ganado de las vacas, y por asnos, y les sustentó de pan por todos sus ganados aquel año. Acabado aquel año, vinieron a él el segundo año y le dijeron: No encubrimos a nuestro Señor que el dinero ciertamente se ha acabado. También el ganado es ya de nuestro Señor. Nada ha quedado delante de nuestro Señor, sino nuestros cuerpos y nuestra tierra. ¿Por qué moriremos delante de tus ojos, así nosotros como nuestra tierra? Cómpranos a nosotros y a nuestra tierra por pan, y seremos nosotros y nuestra tierra siervos de Faraón. Y danos semilla para que vivamos y no muramos, y no sea asolada la tierra. Entonces compró José toda la tierra de Egipto para Faraón, pues los egipcios vendieron cada uno sus tierras, porque se agravó el hambre sobre ellos, y la tierra vino a ser de Faraón. Vamos a considerar esta crítica que se lanza contra José. En primer lugar, él es el agente de Faraón, y no compró nada para sí mismo. Sus compras no le ayudaron en nada, no lo enriquecieron en ninguna manera. No fue deshonesto en ningún sentido de la palabra. No ganó personalmente por causa del hambre. Creemos que es simplemente la ley de la oferta y la demanda. Cuando es escasa cualquier comodidad, los hombres pagan un precio generoso para comprarla. Estamos seguros que José compró la tierra a un buen precio cuando la compró para Faraón, pero que era cuestión de la oferta y la demanda. En realidad, puso a las personas en una situación de poder seguir viviendo al suplirles comida. Creemos que José, pues, quedó entre los límites de la ley de la oferta y la demanda. No hay duda de que el hambre era una cosa sumamente terrible. Y así, los egipcios vendieron todo lo que tenían para conseguir comida, estando aún dispuestos a venderse ellos mismos a la esclavitud. Ahora, los versículos 21 y 22 de Génesis capítulo 47 nos dicen: «Y al pueblo lo hizo pasar a las ciudades desde un extremo al otro del territorio de Egipto. Solamente la tierra de los sacerdotes no compró, por cuanto los sacerdotes tenían ración de Faraón, y ellos comían la ración que Faraón les daba, por eso no vendieron su tierra». Al extenderse el hambre por toda la tierra, había una gran migración a las regiones urbanas. Allí estarían cerca del centro de los depósitos de grano. Usted recordará que en el principio, José había colocado estos centros por todo Egipto. Trae a las personas donde pueden estar más cerca a la provisión de comida. Ahora, los versículos 23 al 26 dicen: «Y José dijo al pueblo: He aquí os he comprado hoy, a vosotros y a vuestra tierra, para Faraón. Ved aquí semilla y sembraréis la tierra. De los frutos daréis el quinto a Faraón, y las cuatro partes serán vuestras para sembrar las tierras, y para vuestro mantenimiento, y de los que están en vuestras casas, y para que coman vuestros niños». Y ellos respondieron: «La vida nos has dado, hallemos gracia en ojos de nuestro Señor, y seamos siervos de Faraón». Entonces José lo puso por ley hasta hoy sobre la tierra de Egipto, señalando para Faraón el quinto, excepto solo la tierra de los sacerdotes, que no fue de Faraón. José sabe que el hambre se acabará el año que viene y, por tanto, le aconseja a la gente que siembre su grano. Ahora, en los versículos 27 al 31, Jacob expresa a José su última voluntad. Leamos: «Así habitó Israel en la tierra de Egipto, en la tierra de Gosén, y tomaron posesión de ella, y se aumentaron y se multiplicaron en gran manera. Y vivió Jacob en la tierra de Egipto 17 años». Y fueron los días de Jacob, los años de su vida, 147 años. Y llegaron los días de Israel para morir, y llamó a José su hijo y le dijo: «Si he hallado ahora gracia en tus ojos, te ruego que pongas tu mano debajo de mi muslo y harás conmigo misericordia y verdad. Te ruego que no me entierres en Egipto, mas cuando duerma con mis padres, me llevarás de Egipto y me sepultarás en el sepulcro de ellos». Y José respondió: «Haré como tú dices». E Israel dijo: «Júramelo». Y José le juró. Entonces Israel se inclinó sobre la cabecera de la cama. Creemos que hay algunos factores que entraron en el ruego de Jacob de ser enterrado en la tierra de Canaán. En primer lugar, tiene ahora 147 años. Y al mirar por todos lados y al ver lo que está pasando, se turba de que tenga que morir en Egipto. Creemos que ahora eso le es muy evidente. Luego, el éxito de José en adquirir toda la tierra para Faraón le hace creer que su familia se hará cómoda en Egipto y que nunca más querrá regresar a Canaán. Su edad ciertamente le recordaba que moriría pronto. Tenemos que reconocer que este ruego es una evidencia de la fe de Jacob en el pacto que Dios hizo con sus padres. Debemos anotar esto porque se presentará varias veces al recorrer nosotros la Biblia. La esperanza del Antiguo Testamento es una esperanza terrenal. Abraham creyó que sería enterrado y levantado de la muerte en aquella tierra prometida. Isaac creyó lo mismo. Ahora Jacob expresa esa misma fe. Y es que la esperanza del Antiguo Testamento, amigo oyente, no es la de ser arrebatados para recibir al Señor en el aire y entrar en la ciudad de la Nueva Jerusalén. Esta es la morada eterna y permanente de la Iglesia de Cristo. Esa no es la esperanza del Antiguo Testamento. Esta tierra llegará a ser un paraíso o cielo. Cuando el reino se establezca en esta tierra, su gran esperanza se cumplirá, y estas personas serán levantadas para aquel reino. Los primeros 1000 años serán un tiempo de prueba, y después de esos años, el reino eterno continuará. Por eso, Jacob no quiere ser enterrado en Egipto. Si no tuviera ninguna fe ni esperanza en la promesa de Dios, ¿qué le importaría el lugar donde lo enterraran? Para el creyente hoy en día, no importa el lugar donde seamos enterrados. En la hora del arrebatamiento, donde quiera que estemos, seremos levantados y nuestros cuerpos se unirán a nuestros espíritus si ya hemos muerto antes del arrebatamiento de la iglesia. Si todavía vivimos, entonces seremos transformados y arrebatados para recibir al Señor en el aire. Por tanto, no importa si somos enterrados en Egipto o en Canaán o en Los Ángeles o en Caracas o en cualquiera otra parte. Los vivos en Cristo y los muertos en Cristo, en todos estos lugares seremos arrebatados, no importa donde quiera que estemos. No nos es necesario ir a la plataforma de lanzamiento en la Florida y lanzarnos de allá. No, nuestra esperanza es una esperanza celestial. La esperanza del Antiguo Testamento es una esperanza terrenal, y el hecho de que Jacob quisiera ser enterrado en la tierra de Canaán es una evidencia de su fe en la resurrección. Esperaba ser resucitado en esa tierra. Jacob ahora es un hombre de fe, y esto es muy evidente aquí. Y con esto, amigo oyente, concluimos el estudio del capítulo 47 de Génesis. Ahora, en el capítulo 48 se nos narra la última enfermedad de Jacob y la bendición que dio a los dos hijos de José. En Hebreos, el capítulo 11 y el versículo 21 leemos: «Por la fe Jacob, al morir, bendijo a cada uno de los hijos de José y adoró apoyado sobre el extremo de su bordón», o sea, su bastón. Este capítulo 48 de Génesis nos da otra oportunidad de ver algunas evidencias adicionales con respecto al crecimiento espiritual de Jacob. Ha progresado mucho desde aquellos días en el principio de su vida. Es posible que sintamos que es una lástima que estas cualidades que aparecen en los últimos días de su vida no estuvieran presentes en su vida temprana. Pero es maravilloso que nos sea posible observar en esto que la vida espiritual es un crecimiento y un desarrollo. La madurez espiritual no es alguna experiencia sensacional que se obtiene repentinamente, sino que se describe conforme a la Biblia como un andar en el Espíritu. Había demasiado del viejo hombre, o sea, el hombre carnal en Jacob cuando era joven, y el nuevo hombre, espiritual, no se discierne sino hasta cuando llega a ser anciano. Hace años, después de un servicio evangelístico, una pareja de muy buena apariencia pasó adelante. El predicador les preguntó por qué habían venido. Dijeron que deseaban tener todo lo que Dios tenía para ellos. Más tarde, el predicador se enteró de que pasaban adelante todos los domingos. Creían que gozarían de una experiencia sensacional e importante, la cual de golpe los haría maduros. Buscaban, pues, esta experiencia. Pero la Escritura nos dice que debemos crecer en la gracia y el conocimiento de nuestro Señor y Salvador Jesucristo. Vemos en Jacob que debemos esperar para ver los frutos del Espíritu. Gracias a Dios que hay la posibilidad de crecer en nuestras vidas. La paciencia de Dios lo permite. Vemos que Dios trató con mucha paciencia a Jacob, y asimismo nos tratará a nosotros. Ahora, este crecimiento será más rápido y fructífero si desde el principio buscamos comprender y acatar la voluntad de Dios para nuestras vidas. Leamos los primeros cuatro versículos de este capítulo 48. Sucedió después de estas cosas que dijeron a José: «He aquí, tu padre está enfermo». Y él tomó consigo a sus dos hijos, Manasés y Efraín. Y se le hizo saber a Jacob, diciendo: «He aquí, tu hijo José viene a ti». Entonces se esforzó Israel y se sentó sobre la cama y dijo a José: «El Dios omnipotente me apareció en luz en la tierra de Canaán y me bendijo y me dijo: He aquí, yo te haré crecer y te multiplicaré y te pondré por estirpe de naciones, y daré esta tierra a tu descendencia después de ti por heredad perpetua». ¿Puede usted imaginarse, amigo oyente, la emoción del momento? Jacob tiene ante sí a su hijo favorito junto con sus dos nietos. Jamás pensó ver de nuevo a José porque creía que había muerto. Pero ahora Jacob puede ver que José había sido elevado a esta posición importante en Egipto, y al mismo tiempo puede trazar la manera en que Dios había efectuado los asuntos de la vida. Jacob ha estado ahora en Egipto por 17 años. Es un hombre anciano y agonizante, pero toma fuerza para sentarse en la cama. Note usted que reflexiona sobre aquel tiempo en que Dios se le apareció en luz en Canaán. De veras, Jacob ha progresado mucho. No se jacta ahora, no habla de sus mañas. En su juventud había pensado que podía conseguir lo que quisiera y que podía emplear cualquier método para conseguirlo. Pero vemos aquí su fe y confianza en Dios. Jacob mira retrospectivamente a lo que él considera ser

El principio para él, aquel momento cuando Dios se le apareció. Dios había aparecido a Jacob cuando salió de la tierra de Canaán para ir a Harán, y luego otra vez cuando regresó a esa tierra. Y Dios le bendijo. Vamos a prestar atención especial a la promesa de la cual Jacob hace mención. Leamos el versículo 4 otra vez. Y me dijo, «He aquí yo te haré crecer y te multiplicaré, y te pondré por estirpe de naciones, y daré esta tierra a tu descendencia después de ti por heredad perpetua». Esta promesa se halla en el Antiguo y en el Nuevo Testamento. Dios prometió que algo se llevaría a cabo e hizo la promesa a la línea de los patriarcas Abraham, Isaac y Jacob. La promesa contiene tres puntos específicos. Primero, esta línea sería fructífera, o sea que Dios haría ascender una nación de aquella línea. En segundo lugar, Dios mismo les daría la tierra. Y en tercer lugar, esta línea serviría de bendición a todas las naciones y a toda la gente. La razón por la cual usted y yo, amigo oyente, nos sentamos hoy día con la Biblia en la mano es porque Dios ha cumplido dos tercios de esta promesa que convino hace miles de años. Todavía no se ha cumplido el otro tercio, no tienen las guerras todavía. Tienen una orilla o frontera, pero aún esto es un asunto de disputa. Cuando reciban la tierra de la mano de Dios, vivirán allí en paz, como lo dice el profeta Miqueas en el capítulo 4, versículo 4. Y se sentará cada uno debajo de su vid y debajo de su higuera, y no habrá quien los amedrente, porque la boca de Jehová de los ejércitos lo ha hablado. Aquel será el milenio, y es cuando tendrán esa tierra. Y ahora leamos los versículos 5 y 6 del capítulo 48 de Génesis. Y ahora tus dos hijos, Efraín y Manasés, que te nacieron en la tierra de Egipto, antes que viniese a ti a la tierra de Egipto, míos son. Como Rubén y Simeón serán míos, y los que después de ellos has engendrado serán tuyos. Por el nombre de sus hermanos serán llamados en sus heredades. Estos dos nietos, los dos hijos de José, cada uno dará origen a una tribu. Ahora, a primera vista parece que serían 14 las tribus de Israel, ya que Jacob tuvo 12 hijos, y ahora con los dos hijos de José, que darán origen cada uno a una tribu, parece que habrá 14. Primeramente notemos que no había tribu de José, pero sí había tribus de Efraín y Manasés. Y eso suma 13 en las matemáticas de todo hombre. Sin embargo, la Biblia solo cuenta 12 tribus. Luego vemos que la tribu de Leví no fue contada como tribu. Llegó a ser la tribu sumo sacerdotal y no era contada entre las otras tribus. Es posible que usted crea que es una manera algo equivocada de contar, pero amigo oyente, yo no las conté. La palabra de Dios las cuenta así, y así es como Dios las quiso contar. Estos dos muchachos, pues, tienen más de 17 años porque nacieron antes que Jacob viniera a Egipto. Note usted ahora que Jacob recuerda a Raquel, su amada esposa, la madre de José. Veamos ahora el versículo 7 de Génesis capítulo 48. Porque cuando yo venía de Padán Aram, se me murió Raquel en la tierra de Canaán, en el camino, como media legua de tierra viniendo a Efrata. Y la sepulté allí en el camino de Efrata, que es Belén. Aún en el lecho de muerte se acuerda del lugar donde sepultó a Raquel. Esa fue su gran angustia, como bien usted lo sabe. La sepultó allá en Belén. Puede que usted piense en el nacimiento de Jesucristo hablando de Belén, pero para él, para Jacob, el pueblito de Belén no era un lugar de gozo, sino de angustia y muerte. ¿Cuán diferente es para nosotros hoy en día? ¿Qué gozo significa Belén para nosotros? Ahora los versículos 8 y 9 dicen, «Y vio Israel los hijos de José y dijo, ¿quiénes son estos?» Y respondió José a su padre, «Son mis hijos que Dios me ha dado aquí». Y él dijo, «Acércalos ahora a mí y los bendeciré». ¿Ha notado usted que tanto Isaac como Jacob tienen dificultad con la vista cuando llegan ancianos? Puede que el resplandor del sol tenga algo que ver con eso. Aún hoy día hay muchísima enfermedad de la vista en aquellos países, y muchos ancianos allí parecen tener dificultad al caminar. No es que sean completamente ciegos, pero no les es posible ver bien. Pues notamos aquí que Jacob no reconoció a los muchachos. Ahora el versículo 10 dice, «Y los ojos de Israel estaban tan agravados por la vejez que no podía ver. Les hizo pues acercarse a él, y él les besó y les abrazó». Nos imaginamos que los jóvenes quedaron algo turbados por causa de que su abuelo hubiera manifestado tanto afecto para con ellos. Ahora, del versículo 11 hasta el 13 leemos, «Y dijo Israel a José, no pensaba yo ver tu rostro, y he aquí Dios me ha hecho ver también a tu descendencia.

0: gracia. Entonces José los sacó de entre sus rodillas y se inclinó a tierra. Y los tomó José a ambos, Efraín a su derecha, a la izquierda de Israel, y Manasés a su izquierda, a la derecha de Israel, y los acercó a él. José los lleva a los muchachos más cerca de su abuelo, ya que no podía ver bien, por eso extendería la mano para encontrarlos. Ahora el versículo 14 dice: Entonces Israel extendió su mano derecha y la puso sobre la cabeza de Efraín, que era el menor, y su mano izquierda sobre la cabeza de Manasés, colocando así sus manos adrede, aunque Manasés era el primogénito. Ahora Efraín es el que va a ser el líder superior a Manasés. Más adelante veremos que la tribu de Manasés marchó bajo la bandera de la tribu de Efraín en la marcha del desierto, como lo veremos cuando estudiemos el libro de Números. Josué procedía de la tribu de Efraín, y había muchos otros grandes hombres que también descendieron de esa tribu. Efraín, pues, llegó a ser la tribu con prioridad. Eso es indiscutible. Bien, amigo oyente, continuaremos nuestra consideración del capítulo 48 de Génesis en nuestro próximo programa y esperamos que usted ha de acompañarnos. Será pues, hasta entonces, es nuestra oración que Dios derrame sobre usted sus ricas e incontables bendiciones.
1: 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Amigo y amiga, nos tenemos que despedir ya mismo. Pido a Dios que le bendiga. 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

0: Es la 1:49.
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2: Cuando tú le dices al Señor, venga tu reino, estás literalmente diciendo, yo abdico del trono de mi corazón. Cuando tú dices, venga tu reino, estás diciendo literalmente, yo renuncio a ser el que decide en mi vida. Y te declaro a ti, Jesús, el Señor y el Rey, por el sacrificio de la cruz. ¿Habrá algún sacrificio demasiado grande que tú y yo podamos hacer para Dios? Si Él murió por nosotros y dio su vida por nosotros.

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0: 2 horas con 10 minutos.
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Jesús. Escuche. Una de las cosas emocionantes del Evangelio es que Jesús dijo: vayan por todo el mundo y prediquen el Evangelio. Pero dijo: no se vayan, no comiencen hasta que reciban el poder del Espíritu Santo. Porque es el poder del Espíritu Santo que va a hacer que ustedes monten las manos sobre los enfermos y los enfermos tengan que sanar. Y reprenderán a los demonios y tendrán que huir. Y declararán el año agradable del Señor. El poder del Espíritu Santo está en este auditorio y quiere manifestarse con poder. Le mandé a levantar las manos, pero bájela por un momentito, porque hace un rato Zaira estaba orando por sanidad y siento bien fuerte de parte de Dios que la iglesia de Jesucristo somos las manos de Dios aquí en la tierra. Nosotros tenemos que salir de este lugar, pero hay que practicar aquí. Todo aquel que tiene un problema, una condición, alguna situación difícil de salud, levante sus dos manos bien en alto, y todos los demás que están ahí, mientras nosotros cantamos, rodenle, pónganle las manos. Este es el evangelio. Impongan las manos. Oren sanidad en el nombre de Jesús. No eres tú que lo vas a hacer, es el poder del Espíritu Santo. Y mientras nosotros seguimos adorando, busque, rodee a esas personas, comience a orar por sanidad. Padre, en el nombre de Jesús, que el que vino paralítico se levante hoy, que el ciego vea, que el sordo escuche, en el nombre de Jesús. Poder, fuego del Espíritu Santo.

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0: 2:24.
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3: Creo que el Señor se está deleitando en las canciones del corazón, así que sigue cantando a él.
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0: 2 horas con 35 minutos.
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0: 2:42.
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0: 2 horas con 58 minutos.
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0: 3 horas con 11 minutos.
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0: 3:23.
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0: 3:38.
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0: 3:53.
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0: 4:19.
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0: 4:31.
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0: 4:40.
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0: 4:55.
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0: Qué hermoso es sentir la presencia de nuestros...
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0: 5:04.
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0: 5:12.
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0: 5:18.
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0: 5:23.
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2: 5:34.
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0: 5:41.
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0: 5:47.
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4: 6:03.
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0: 6:13.
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0: 6:19.
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0: 6:25.
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2: En el Antiguo Testamento encontramos la historia de Gedeón. Cuando los madianitas invadieron la tierra, Gedeón no fue ningún héroe. Más aún, él se escondió de los invasores y tenía, según él, buenos y lógicos argumentos para haber procedido así. Por eso llama la atención que el ángel de Jehová le haya llamado hombre de valor, porque Gedeón de valiente no tenía absolutamente nada. De hecho, bien se podría decir que fue un cobarde con letras mayúsculas. Y sin embargo, Gedeón fue usado en forma poderosa por Dios, porque Dios utiliza personas ordinarias para hacer cosas extraordinarias. Este mensaje es la conclusión del tema que empecé a compartir con usted en el programa anterior bajo el título de Inferioridad. Estoy seguro que este mensaje le será de gran ayuda.
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2: Como siempre, permítame decirle que agradezco su amistad y su sintonía a nuestro programa El Amor que Vale. El complejo de inferioridad no es un invento de psicólogos ni de escritores de ciencia ficción. De hecho, el número de personas que en todo el mundo padecen de complejos de inferioridad es alarmante. Y el énfasis de la sociedad actual sobre la autosuficiencia individual y que el éxito, la fama y la fortuna dependen únicamente de nosotros, sin tener ninguna necesidad de Dios, contribuye a que más y más personas desperdicien sus vidas porque se dejan vencer por complejos de inferioridad. Oro a Dios para que Él use este mensaje para remover esos sentimientos de su corazón y su mente. Y quiero decirle que Dios puede usarle donde quiera que usted esté, quien quiera que sea, y con lo que usted tenga. Escuché el relato de un artista que cantó una canción y cuando terminó, el público le pidió que la cantara nuevamente. Y él pensó, vaya, lo debo haber hecho muy bien. Y volvió a cantar la canción. Y el público nuevamente pidió que la repitiera. Y así 4, 5, 6 veces. El cantante por fin preguntó, ¿por qué querían escuchar tantas veces la misma canción? Y le respondieron, ¡hasta que la cantes bien! Bien, deseo que lo que voy a compartir con usted hoy lo escuche con atención y grabe en su mente y en su conciencia cómo Dios usa gente ordinaria para realizar cosas extraordinarias. Por favor, abra su Biblia en 1 Corintios capítulo 1, versículos del 26 al 31. Pues mirad, hermanos, vuestra vocación, que no sois muchos sabios según la carne, ni muchos poderosos, ni muchos nobles, sino que lo necio del mundo escogió Dios para avergonzar a los sabios, y lo débil del mundo escogió Dios para avergonzar a lo fuerte, y lo vil del mundo y lo menospreciado escogió Dios, y lo que no es para deshacer lo que es, a fin de que nadie se jacte en su presencia. Mas por él estáis vosotros en Cristo Jesús, el cual nos ha sido hecho por Dios sabiduría, justificación, santificación y redención, para que, como está escrito, el que se gloría, gloríese en el Señor. Ahora, yo no sé cuántos de ustedes se sienten inferiores o no. Algunos de ustedes seguramente no tienen ninguna razón para sentirse inferiores. Me permite hacerle unas cuantas preguntas, y por favor, contéstelas honestamente. ¿Cuántos se creen realmente importantes? ¿Cuántos han sido o son notables atletas o deportistas en general? ¿Cuántos poseen un título superior, doctorado o masterado, en cualquier profesión? ¿Cuántas de ustedes, damas que me escuchan, han ganado un concurso de belleza? ¿Cuántos de ustedes fueron o son presidentes de la clase en el colegio o en la universidad? Si contestó en forma positiva a una o varias de las preguntas, tengo muy buenas noticias para usted. Dios también puede usarle. Pero tendrá que trabajar un poco más fuerte con usted para poder hacerlo. Y lo digo con toda seriedad. Dios también podrá usarle, pero tendrá que trabajar un poco más fuerte en usted y con usted para hacerlo. Permítame decirle cuál es el plan de Dios. Es un plan maravillosamente extraordinario. Y ese plan de Dios es el punto esencial de este mensaje. Escúcheme bien. Dios utiliza gente ordinaria para realizar cosas extraordinarias y así traer gloria para sí mismo. Lo primero que deseo que note es lo que llamo la gente sencilla de Dios. Primera de Corintios 1:27 dice, «Sino que lo necio del mundo escogió Dios». Veamos esa palabra, necio. Viene del idioma griego y literalmente se refiere al no intelectual, al que no sobresale en la clase, al que no tiene un alto cociente mental, ni grado doctoral, ni cosas por el estilo. Dios utiliza al no intelectual para confundir al sabio, al intelectualmente importante. Continúa diciendo Pablo, y lo débil del mundo escogió Dios para avergonzar a lo fuerte. Veamos esa palabra, débil. Literalmente significa los físicamente débiles. Podríamos llamarlos los anémicos, los demacrados, los arruinados, los sin fortaleza física, los enfermizos. Dios los usa para avergonzar a los fuertes. Dios usa a los no intelectuales para confundir a doctores y maestros. Dios utiliza a los débiles para confundir a los superatletas y deportistas. Y Dios utiliza lo vil del mundo, esto es, lo bajo, lo despreciado, aquello sin pedigrí, sin sangre azul, lo que no es, para deshacer lo que es. Lo vil del mundo significa aquellas cosas o personas que menospreciamos, ridiculizamos, y hasta nos reímos de que Dios las esté utilizando. Hay personas que nunca estarán en las páginas de ¿Quién es quién? En el mundo. Nunca han predicado un sermón. Nunca ven su nombre en el boletín de la iglesia donde asisten. Ni siquiera dirigen la oración silenciosa en la sala cuna. Nadie las conoce ni saben de ellas. Son la gente sencilla de Dios, la gente que de acuerdo a la Biblia, Dios ha escogido, la gente sencilla de Dios. Pero pongamos las cosas en su debida perspectiva. En primer lugar, esto no se refiere a todos los fuertes ni a todos los inteligentes del mundo. Gracias a Dios por los intelectuales, por los PhDs, los doctores y maestros que aman a Jesús. Gracias a Dios por las estrellas del cine, por los millonarios, por los atletas y deportistas y por las reinas de belleza que aman a Jesús. Gracias a Dios por todos ellos. Porque a todo aquel a quien se le haya dado mucho, mucho se le demandará, y al que mucho se le haya confiado, más se le pedirá. El apóstol Pablo fue uno de estos nobles y valerosos hombres. Fariseo, hebreo de hebreos, fue uno de los más eruditos de su generación y fue usado por Dios. Pero Pablo dijo que consideraba toda su sabiduría como basura, si eso significaba ganar a Cristo. Él puso todo lo que era en el polvo delante del Señor Jesucristo.

Dios también usa gente extraordinaria para cumplir sus planes, y gracias a Dios por eso. En segundo lugar, no estoy poniendo en alto la ociosidad, la mediocridad ni la tibieza espiritual cuando digo que Dios usa gente sencilla, ordinaria. Y si usted así lo pensó, es que no me ha entendido. Si usted es una persona ociosa e indiferente, ¿cómo puede esperar que Dios le use? Amigo, pudiera ser que usted no tenga extraordinarios músculos, ni sorprendentes bíceps, ni sea alto como un gigante y dinámico como un atleta. Pudiera ser que usted sea una persona débil y enferma, pero quiero decirle algo. Escúcheme. No importa la clase de cuerpo que tenga, cada centímetro, cada fibra, cada nervio, cada célula de su cuerpo debe ser entregado a Jesús. Cualquier cosa menos de eso no es suficiente para el Señor. Ahora deseo que note el poder especial de Dios. En 1 Corintios 1:30 vamos a ver cómo todo esto trabaja. Dice la palabra: «Mas por Él estáis vosotros en Cristo Jesús, el cual nos ha sido hecho por Dios sabiduría, justificación, santificación y redención». ¿Lo ve? Yo estoy en Cristo y Cristo en mí. Si yo no tengo sabiduría, ¿quién la tiene? Jesús. Y Él está en mí. Si yo no tengo justificación, ¿quién la tiene? Jesús. Y Él está en mí. Si yo no tengo santificación y redención, ¿quién las tiene? Jesús. Y Él está en mí. Todo lo que necesito, Él lo suple. Yo puedo ser ordinario, pero Él es extraordinario. Hace algunos años organizamos la Semana de Campeones en la primera iglesia bautista de Merritt Island, en la Florida, con la presencia de los más conocidos y notables atletas y deportistas cristianos, quienes compartieron sus testimonios personales con los miles de jóvenes reunidos en el Coliseo. Para un joven que aceptó a Jesucristo, lo que más le impresionó fue el gozo que vio en un exatleta ahora parapléjico y en silla de ruedas. Genuino gozo, a pesar de su condición física. Ese joven dijo: «Esto es real. Si Dios ha podido hacer esto en este hombre, a lo mejor puede hacer algo por mí también». Los hombres sanos y fuertes necesitan a Jesús, tanto como los débiles y enfermos. Todos los seres humanos, no importa dónde estén, quiénes sean, qué tengan o qué hagan, necesitan a Jesús. Esa noche, en ese coliseo durante la Semana de Campeones, estuvo presente el hombre más fuerte del mundo. Sin embargo, Dios utilizó a un parapléjico en una silla de ruedas para traer a un estudiante universitario a los pies de Cristo. Lo débil del mundo utiliza a Dios para avergonzar a lo fuerte. Luego se menciona lo vil del mundo y lo menospreciado. Lo vil significa lo que no es noble, lo de baja calidad, sin ningún pedigrí, lo despreciable. Permítame ilustrar esto. En tiempos antiguo testamentarios hubo un hombre llamado Gedeón. Él estaba limpiando el trigo casi a escondidas porque los madianitas habían invadido la tierra. Y él tenía miedo de que lo vieran y lo atacaran. Así que trabaja a escondidas, limpiando el trigo. De pronto el ángel de Jehová se le aparece y le saluda y le llama hombre de valor. Ahora, si algo no era Gedeón, era eso, ser valeroso. Porque Gedeón fue un cobarde con letras mayúsculas. Él estaba escondido, temeroso, y el ángel le llama hombre de valor. Y como si esto fuera poco, el ángel le dice algo más: «Te he escogido para que liberes a mi pueblo de las manos de los madianitas. Tú vas a ser mi general». Gedeón protestó de inmediato frente a Dios y le recordó que su familia era la más pobre en Manasés y que él era el último en la casa de su padre. En realidad, lo que Gedeón estaba diciendo era esto: de todas las tribus de Israel, Manasés es la peor. De todas las familias de Manasés, su familia era la más pobre. Y de todos los hijos de su familia, él era el pequeño. Lo que está diciendo es que
Estaban en el fondo del pozo. Señor, tú no puedes usarme. Y seguramente Dios estaba pensando, creo que tú ya estás lo suficientemente abajo. Ahora podré usarte. ¿Sabe usted el resto de esta historia? ¿No? Pues brevemente le cuento que Dios ni siquiera le permitió a Gedeón tener un gran ejército. Él tuvo solamente 300 hombres. Y Dios utilizó a un general, don Nadie, con un remedo de ejército para derrotar a los madianitas. ¿Y quién se llevó la gloria? Pues la gloria fue de Dios. Escúcheme atentamente. El Espíritu de Dios se vistió con Gedeón. Fue Dios en Gedeón. Y Dios tomó a un hombre ordinario. Hizo cosas extraordinarias por intermedio de ese hombre y Dios trajo gloria para sí mismo. La Biblia también dice que lo menospreciado del mundo escogió Dios. Eso significa las cosas que consideramos sin valor, sin importancia. Las cosas que por una u otra razón las despreciamos. ¿Recuerda la historia del pequeño David enfrentándose al gigante Goliat? Goliat, el gigante blasfemo, estaba desafiando a los ejércitos de Israel. De casi 3 metros de estatura, por supuesto que ningún israelita quería pelear con él. Finalmente, el joven y pequeño David, viendo que nadie hacía nada, decidió enfrentarse al gigante. Recuerde que David era solo un jovencito, lampiño. Ni siquiera había comenzado a afeitarse. Y decide ir contra Goliat, quien, a más de ser gigante, estaba bien armado, con coraza, casco, escudo y espada. Y el gigante le dijo a David, cuando te ponga mis manos encima, voy a alimentar a los pájaros del cielo y a los animales de la tierra con tu cuerpo. Está claro que la intención de Goliat era hacer picadillo el cuerpo de David y así alimentar a las aves y a los animales. Pero David le dijo, tú vienes a mí con espada y lanza y jabalina. Yo vengo a ti en el nombre de Jehová de los ejércitos, el Dios de los escuadrones de Israel, a quien tú has provocado. Jehová te entregará hoy en mi mano, y yo te venceré, y te cortaré la cabeza, y daré hoy los cuerpos de los filisteos a las aves del cielo y a las bestias de la tierra. Ahora escuche bien la siguiente frase. Y toda la tierra sabrá que hay Dios en Israel. Permítame hacer una pregunta. ¿Qué hubiera pasado si los israelitas hubieran tenido también un gigante y los dos gigantes luchaban y ganaba el gigante israelita? ¿Qué hubiera probado eso? Pues nada, absolutamente nada. Solo hubiera sido la lucha del siglo. Los filisteos apostaban a su gigante y los israelitas al suyo. Uno de los dos tenía que ganar, ¿no le parece? Pero cuando un jovencito sin ningún entrenamiento militar, sin uniforme especial y armado solo con unas piedritas y una honda, vence a un fornido gigante 2 veces más grande que él, entonces uno tiene que aceptar que Dios utiliza lo débil del mundo para avergonzar a lo fuerte. A nuestro alrededor tenemos muchos gigantes Goliat. Se ha dado cuenta. Escuche, David dijo que lo que iba a hacer era para que toda la tierra sepa que hay Dios en Israel. Y cuando un mozalbete enfrenta a Goliat y sale victorioso del combate, todos dijeron, ¡a Dios sea la gloria! ¿Lo ve? De eso se trata Dios. Usar gente ordinaria para hacer cosas extraordinarias y traer gloria para sí mismo. Y luego el apóstol dice que Dios usa lo que no es para deshacer lo que es. Esto es, los pequeños don nadie, que con Dios son realmente alguien. Las personas de las cuales nadie sabe nada. Gente ordinaria que nunca es reconocida, pero que son preciosas delante de Dios. Para mí es algo maravilloso cómo Dios toma los don nadie, de acuerdo al mundo, y los utiliza en forma
extraordinaria, gente especial de Dios, la gente sencilla de Dios. Finalmente veamos el propósito sobre extraordinaria, gente especial de Dios, la gente sencilla de Dios. Finalmente veamos el

0: pero yo tengo más habilidades que otros. Bien, espero que no se olvide que a quien mucho se le ha otorgado, mucho le será demandado. Querido amigo, cuando usted está siendo juzgado delante de Dios, Dios lo juzgará, ya sea que usted haya cumplido o no en el lugar en que lo puso. ¿Y cuál es el lugar que Él tiene para usted? ¿Sabe cuál es la posición más alta en el mundo? No es ser Billy Graham ni ser como Billy Graham. No es ser el pastor de una gran iglesia. No es el escribir importantes libros. La posición más alta del mundo es el estar en el centro de la voluntad de Dios, lo que quiera que ella sea. Amigo, si usted desea ser usado por Dios, puede ser usado por Dios. Ahora, pudiera ser que usted no sea usado por Dios en la manera en que usted quiere que Dios le use. Pero eso no importa. Si usted está dispuesto a ser utilizado por Dios en la forma en que Dios quiere utilizarlo, eso es lo que verdaderamente importa, ¿no le parece? Usted no escoge el lugar de servicio. ¿Sabe cuál es la más grande habilidad? Es la disponibilidad, la disponibilidad. Muchas veces mi oración es simplemente decir, Señor, habita en mi humanidad y haz lo que quieras hacer en mí. Solo habita en mi humanidad. Estoy disponible, me rindo totalmente a ti, querido Dios, para hacer, decir, ser y pensar lo que tú dispongas. Mi amigo, no importa si usted es conocido o desconocido, fuerte o débil, vulgar o noble. Si está disponible, puede ser utilizado poderosamente por Dios. Escúcheme, no se atreva a insultar la gracia de Dios al decir que Dios no puede utilizarle. Dios está buscando a alguien como usted. Espero que usted esté disponible para Dios. Si no lo está, le invito a que repita conmigo la siguiente sencilla oración. Eterno Dios y Padre, reconozco que hasta ahora me he negado a conocer y hacer tu voluntad en mi vida. Me he negado a reconocerme pecador y aceptar a tu Hijo Jesucristo como mi Salvador personal. Este mismo momento me arrepiento de mis pecados, pido tu perdón y solicito que por medio de tu Espíritu Santo habites en mi vida. Haz con mi vida ordinaria, cosas extraordinarias. Y que seas tú el único que reciba honor y gloria. Desarrolla en mí la habilidad de estar disponible para hacer tu voluntad. Y gracias por perdonarme y salvarme. Oro en el nombre de tu Hijo Jesucristo. Amén.
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0: Abraham había aprendido que Dios es el Dios de los imposibles. Le había dado un hijo cuando tenía 100 años de edad. Se imagina a Abraham saliendo de la carpa en donde su esposa había dado a luz, caminando temblorosamente apoyado en un bastón y diciendo emocionado, ¡es un varón, es un varón! Abraham, 100 años de edad, su esposa Sara, 90 años de edad y su vientre totalmente estéril. Ellos supieron muy bien que Dios es un Dios de milagros y su fe fue firme para creer a Dios. Esta es la segunda parte del mensaje, la prueba de su fe. Estamos recorriendo el salón de la fama de los campeones o héroes de la fe de Hebreos capítulo 11, basado en la historia de Abraham e Isaac en Génesis 22. Y gracias por acompañarnos en este estudio bíblico que lleva como título La prueba de su fe.
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0: Siempre es muy grato el estar con usted por intermedio de este programa, El Amor que Vale. En el mensaje anterior hice referencia a una frase dicha por un gran siervo de Dios, Warren Wiersbe. La fe que no puede ser probada no puede ser confiada. Y eso es absolutamente cierto. Por ejemplo, si usted necesita una intervención quirúrgica, ¿se dejaría operar por un doctor que es un mal cirujano? Probablemente no. ¿O aceptaría viajar en un avión que nunca ha sido probado? Mi amigo, todos los seres humanos queremos tener una fe confiable. Por eso, la fe que no puede ser probada no puede ser confiada. Ahora bien, le puedo asegurar que Dios le mandará pruebas y dificultades para ver si su fe es verdadera, genuina. Las pruebas, dificultades y tentaciones son de dos clases. El diablo nos empuja a que hagamos lo malo y causa así nuestro tropiezo espiritual. Dios nos prueba para que hagamos lo bueno y causa así que estemos firmes en nuestra vida espiritual. Y Dios quiere que nuestra fe sea fuerte y pura. Por favor, anote al margen el siguiente versículo, Primera de Pedro 1:7. Para que sometida a prueba vuestra fe, mucho más preciosa que el oro, el cual, aunque perecedero se prueba con fuego, sea hallada en alabanza, gloria y honra cuando sea manifestado Jesucristo. Cuando el Señor venga, ¿no le gustaría tener una fe pura como oro refinado? Entonces Dios va a tener que poner su fe en el fuego. Algunos de ustedes seguramente tienen su fe en el fuego ahora mismo. Están sufriendo pruebas, vicisitudes y hasta tragedias. Escúcheme. Dios no intenta hacerle daño. Más bien, Dios quiere que usted entienda si tiene o no una fe genuina. Y Dios va a probar su fe pidiéndole que haga algo que a lo mejor le sorprenda. No tanto que renuncie a las cosas malas y equivocadas, eso debe hacer el creyente en forma diaria, sino que renuncie a las cosas buenas. Sería relativamente fácil si Dios solo nos pidiera renunciar a la mentira, al robo, a la murmuración y al orgullo, si así demostramos que le amamos. Pero no es eso lo que Dios está pidiendo. Dios le había dado a Abraham una posesión maravillosa, un hijo. Dios le había dado a Abraham un programa, haré de ti una gran nación. Y Dios le había prometido que lo haría, pero ahora parece que Dios está pidiéndole a Abraham que le devuelva todo eso. Ahora, hay algunas cosas a las que renunciamos por el Señor. Pero la prueba de fe que enfrentó Abraham no fue lo que él renunciaba por el Señor, sino que tenía que devolver las bendiciones y promesas que Dios mismo le había dado. ¿Está usted listo a devolverle a Dios sus bendiciones? Eso es lo que Dios le pidió a Abraham que haga. Quiero dejar tres preguntas en su corazón para ver si su fe puede pasar la prueba. Pregunta número uno. ¿Puedo confiar a Dios las posesiones que Él mismo me ha dado? Leamos Hebreos 11:17. Por fe, Abraham, cuando fue probado, ofreció a Isaac, y el que había recibido las promesas ofrecía su unigénito. Ahora, la prueba era sobre el regalo que Dios le dio a Abraham. ¿Por qué esa prueba? Podría haber sido que Abraham estaba amando más a Isaac de lo que amaba a Dios. ¿Sería acaso que estaba amando más al regalo que al dador del regalo? Podría haber sido que Dios ahora ocupaba un segundo lugar. Amigo, déjeme decirle algo acerca de Dios. Él nunca, nunca, escúcheme bien, nunca aceptará el segundo lugar en su vida detrás de alguien más o de algo más. Abraham no hizo nada de malo amando a su hijo. Yo amo a mis hijos con todo mi corazón. De hecho, nadie puede amar a sus hijos verdaderamente hasta que aprenda a amar a Dios como se debe. Y Dios no le preguntó a Abraham si es que amaba a su hijo. Él sabía que Abraham amaba a su hijo. Lo que Dios quería saber es si es que Abraham le amaba a él más que a su hijo. Ahora escúcheme. No es que Dios no sabía que Abraham le amaba. Pero la prueba sirvió más bien para que Abraham mismo descubriera cuánto amaba a Dios. La prueba sirvió para consolidar y reafirmar su fe. ¿Hay alguna cosa específica o especial que Él le ha dado y que usted no se lo devolvería si Dios se lo pidiera? ¿Hay algo que usted no entregaría voluntariamente a Dios si Él se lo solicitara? Dios le dio un hijo a Abraham. Y luego le pidió que lo llevara al monte Moria y que allí, sobre el altar, lo sacrifique. La prueba de la fe. La pregunta número dos es, ¿puedo confiar en Dios con el propósito que Él tiene para mí? Hemos hablado de las posesiones que Él nos ha dado. ¿Qué acerca del propósito que Él tiene para nosotros? Leamos nuevamente Hebreos 11, versículos 17 y 18. Por fe, Abraham, cuando fue probado, ofreció a Isaac. Esa era su posesión. Y el que había recibido las promesas, ofrecía a su primogénito. Habiéndosele dicho, en Isaac te será llamada descendencia. Veamos el plan y el propósito. Dios le dio a Abraham un propósito y Abraham dijo, está bien. Ya sé lo que va a suceder. Voy a tener un hijo, y este hijo tendrá hijos, y estos hijos tendrán hijos, así que voy a tener una enorme descendencia, gente de fe. De pronto Dios le dice, quiero que sacrifiques a tu hijo. Eso no tiene ningún sentido. Ningún sentido. Amigo, fe no es primordialmente creer en Dios a pesar de la evidencia. Es el obedecer a Dios a pesar de las consecuencias. ¿Me permite repetir esto? Fe es el obedecer a Dios a pesar de las consecuencias. Sin saber por qué. Sin tener que saber por qué. La obediencia es la gran prueba de nuestra confianza y de nuestra fe. Cuando sabemos que tenemos una palabra de Dios, no la pasamos por el tamiz de nuestro entendimiento, simplemente obedecemos. Hay una sola alternativa frente a la obediencia, la desobediencia. Por lo tanto, debemos obedecer a Dios. Pero déjeme decirle qué clase de obediencia debe ser. Debe ser una obediencia informada. No vaya por allí a hacer alguna clase de sacrificio para demostrarle a Dios cuánto le ama. Sería un terrible error. Esté en armonía con Dios, sintonizado con Dios, escuchando a Dios. Abraham escuchó a Dios. Muchos cristianos se esfuerzan en hacer cosas para Dios que Dios no quiere que las hagan. Y Dios no ha prometido el bendecir actividades que Él no ha ordenado. Debemos escuchar a Dios para poder obedecerle. Debe ser una obediencia informada. Segundo, debe ser una obediencia intencional. Usted dice, bueno, no he sido informado. ¿Puedo hacerle una pregunta? ¿Está usted escuchando? ¿Se reporta a Dios para servicio? La verdadera obediencia no es meramente la ausencia de realizar lo equivocado. Es el activamente buscar la voluntad de Dios para su vida. La ignorancia de la voluntad de Dios no es excusa si es que usted no tiene una obediencia intencional, informada, intencional e inmediata. Dios le dio una orden a Abraham, y en Génesis 22:3 leemos, y Abraham se levantó muy de mañana. Nada de esperar, nada de demoras. Tan pronto como le fue posible, él empezó a hacer exactamente lo que Dios le había ordenado. Nuestra alma debe ser rápida en responder a Dios. Nuestros pies deben ir jubilosos a donde Él nos mande. El aplazar nuestra responsabilidad es una forma de desobediencia. Dios le ha ordenado el decir algo, dar algo, hacer algo, y usted está esperando quién sabe qué, o aplazando lo que debe hacer. No espere. La verdadera obediencia es inmediata. Nosotros no tenemos que razonar por qué, no tenemos que argumentar. Debemos hacer o morir. Alguna vez la prueba vendrá. Y si usted no obedece de inmediato, puede verse en serios problemas. Permítame relatarle algo. Cuando estaba en el colegio, pastoreaba una pequeña iglesia. 40 o 50 personas era una muy buena asistencia al servicio dominical. Yo amaba a esos hermanos y ellos me amaban también. Cuando me gradué en el seminario, un par de pequeñas iglesias en la Florida me ofrecieron el pastorado. Sus cartas me llegaron el mismo día, y ambas decían prácticamente lo mismo. Hermano Rogers, creemos que usted debe ser nuestro pastor porque hemos orado sobre este asunto. Bueno, una de las cartas debía estar equivocada. Personalmente creía que ambas estaban equivocadas. Así que les contesté, muchas gracias, pero no gracias. La pequeña iglesia de Fort Pierce me volvió a escribir. La asistencia dominical en esa iglesita era menos de 100 personas. Y en su carta me dijeron, hermano, creemos que usted es el hombre de Dios para nosotros. Y yo no pude sacar eso de mi corazón, aunque francamente, después de 8 años de estudio, yo esperaba tener una congregación de más de 100 personas. Pero finalmente les contesté, está bien, acepto su invitación. Y a los hermanos de la pequeña iglesia de Waveland, en Mississippi, les dije, hermanos, Dios me ha llamado a otra iglesia y debo ir. Yo sabía que algunos de ellos iban a oponerse, así que traté de ser algo poético cuando dije, una mano perforada me señala el camino hacia la Florida y debo ir. Y pensé, ¿quién puede oponerse a una mano perforada? Y esa fue la retórica que utilicé esa mañana. Pero yo no le había dicho a la iglesia de Fort Pierce cuándo iría. Sin embargo, ya tenía su oferta. Después del culto dominical, fui a casa y antes de comer recibí una llamada telefónica de uno de los miembros del comité de púlpito de la primera iglesia bautista de una de las grandes ciudades de la Florida. Me dijo, hemos oído acerca de usted y queremos que venga para que sea nuestro pastor. Me habló del personal de la iglesia, del presupuesto, de los beneficios que yo tendría. Pero yo ya había ofrecido ir a la pequeña iglesia de Fort Pierce. Le digo, si Dios lo hubiera escrito en grandes letras sobre la pared de la iglesia, no hubiera sido tan obvio. Dios me estaba diciendo, Adrián, esta es una prueba. No la eches a perder. Así que le dije al hombre que me llamó, hermano, gracias. Pero voy a servir en tal y tal iglesia. Dios me ha llamado a ese lugar y debo ir. Y colgué el teléfono. No lo cuento esto para darme yo mismo una palmadita en la espalda, sino para testificar delante de Dios. Cuando esas pruebas lleguen, es mejor obedecer a Dios inmediatamente. Si no, usted puede verse en serios problemas. Y quiero decirle que uno de los tiempos más felices de mi vida fue en esa preciosa pequeña iglesia en la Florida, a donde Dios me envió. La obediencia a Dios debe ser una obediencia informada, debe ser una obediencia intencional, debe ser una obediencia inmediata y debe ser además una obediencia apasionada. Sin renuencias, sin vacilaciones, sin malas caras, sin ociosidad. Necesitamos servir a Jesús en esta época en que vivimos con un amor apasionado y consumidor. Estoy seguro que para Abraham fue una verdadera lucha interna, pero gracias a Dios pasó la prueba. Pregunta número 3. ¿Puedo confiar en Dios no solo con las posesiones y el programa que Él me ha dado, pero puedo confiar en las promesas que Él me ha hecho? Recuerda lo que dice Hebreos 11, la porción que estamos estudiando. Por fe Abraham, cuando fue probado, ofreció a Isaac, y el que había recibido las promesas ofrecía a su primogénito. Esta es la antítesis de la promesa que dice que en ese hijo sería bendecido. Habiéndose dicho, en Isaac te será llamada descendencia. ¿Cómo reconciliar esta aparente contradicción? Ponga atención al siguiente versículo. Pensando que Dios es poderoso para levantar aún de entre los muertos, de donde en sentido figurado también le volvió a recibir. Abraham ya había aprendido que Dios es el Dios de los imposibles. Le había dado un hijo cuando tenía 100 años de edad. Se imagina a Abraham saliendo de la carpa en donde su esposa había dado a luz, caminando temblorosamente apoyado en un bastón y diciendo emocionado, «¡Es un varón! ¡Es un varón!». Abraham, 100 años de edad, su esposa Sara, 90 años de edad y su vientre totalmente estéril. Ellos supieron muy bien que Dios es un Dios de milagros y su fe fue firme para creer a Dios. Abraham no sabía lo que Dios iba a hacer, sencillamente sabía que lo haría y Dios lo hizo. Dios no permitió que Abraham sacrificara a Isaac. ¿Por qué? Escúcheme. No era a Isaac que Dios quería a Abraham. Y le dijo, ahora sé que me amas más de lo que amas cualquier otra cosa. ¿Cuál es el corazón, el núcleo de este mensaje? Ponga atención. Si lo ama, déjelo ir. Si es que es suyo, lo tendrá de regreso. Y si no lo es, usted será librado de un destino peor que la muerte si es que se aferra a algo que será un impedimento para su vida espiritual. Jesús dijo, porque todo el que quiera salvar su vida la perderá, y todo el que pierda su vida por causa de mí y del Evangelio, la salvará. Dios está diciendo, pierde tu vida por mí y la encontrarás. Hebreos 11:19 declara, pensando que Dios es poderoso para levantar aún de entre los muertos. Aquí la palabra pensando literalmente significa considerando. Conlleva la idea de cálculo. Es la palabra griega de donde tenemos las palabras logística y lógico. Abraham está considerando la situación y dice, Señor, tú me diste este hijo, te lo puedo confiar. Dios, tú tienes un propósito, puedo confiar en ti. Tú me hiciste una promesa y sé que mantendrás tu palabra porque tú no mientes. No tengo que entenderlo, no tengo que filtrarlo por el tamiz de mi conocimiento. ¿Y sabe qué? Dios le devolvió su hijo. Y Abraham llamó ese lugar Jehová Jireh, o sea, Dios proveerá. Allí había un carnero que tomaría el lugar de Isaac. No estuvo ni antes ni después de ser necesario, porque Dios siempre está a tiempo. ¿Cuál es la pregunta que me hice a mí mismo al preparar y predicar este mensaje? Me pregunté, Adrián, ¿hay alguna cosa buena y especial que tú no estarías dispuesto a entregarla? De paso, le diré que no estoy hablando de cosas negativas, estoy hablando de bendiciones. Podría ser sus finanzas, su salud, sus hijos o nietos. ¿Hay alguna obediencia que usted no está dispuesto a cumplir, aunque sabe que eso es contradictorio a lo que usted piensa es la voluntad de Dios para su vida? ¿Hay alguna promesa que no puede confiar a Dios, aunque eso no tenga ningún sentido? Recuerde, no vivimos de explicaciones, vivimos de promesas. Seguramente no le gustó este mensaje. A mí tampoco. ¿Sabe por qué? Porque no nos gusta esta clase de pruebas. Pero la fe que no puede ser probada no puede ser confiada. Dios quiere que usted sea fuerte en la fe, pero sin fe es imposible agradar a Dios. ¿Sabe lo que la Biblia dice acerca de Abraham? Abraham, vuestro padre, se gozó de que había de ver mi día y lo vio y se gozó. Él vio la venida del Mesías, y el Mesías en el cual Abraham confió es el mismo que deseo que usted confíe. Es el único que puede salvarle. Le prometo con la autoridad de la palabra de Dios que Él le perdonará sus pecados, entrará en su corazón y su vida y los inundará con su paz, su presencia y poder en forma sobrenatural. Y cuando usted muera o Él regrese otra vez, lo llevará a su hogar en el cielo. Ahora pudiera ser que usted ya es una persona religiosa, moral. Tal vez es miembro de alguna iglesia y ha sido bautizado, pero usted en realidad no está seguro de su salvación. Nunca ha tenido la absoluta certeza de que si muere este momento, irá al cielo. Bueno, este es el instante de tener esa seguridad. Le invito a que ore conmigo de la siguiente manera, en forma silenciosa, pero ferviente. Querido Dios, soy un pecador. Estoy perdido. Necesito salvación. Necesito perdón. Señor Jesús, tú moriste para salvarme y prometiste que me salvarías si confiaba en ti. Confío en ti. Por fe te recibo en mi vida. Creo que eres el Hijo de Dios y que derramaste tu sangre en la cruz para salvarme. Creo que Dios te levantó de entre los muertos y te recibo como mi Salvador y mi Señor. Perdóname, límpiame, sálvame, afírmame en tu palabra. Y dame la fortaleza para no avergonzarme de ti. Lo pido en tu santo nombre. Amén.
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3: 7:27.
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3: 7:34.
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0: 7:42.
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0: 7:55.
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2: 8:04.
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0: 8:10.
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Una bendición grande, un privilegio maravilloso el poder ya acompañarles en este día jueves, jueves 24 de septiembre del 2026. Eso ya no me incomoda. Hoy el Señor nos ha regalado una mañana muy preciosa, ya el sol haciéndose presente, un sol radiante. Claro que sí, y estamos agradecidos con el Padre Celestial por enviarnos esa lluvia tan preciosa que, reitero, ha enviado sobre la faz de la tierra. Y a través de esto el Señor muestra su poder, su gracia, su bondad, porque Él envía la lluvia sobre buenos y malos. Y por lo tanto, Él anhela que cada uno de nosotros seamos agradecidos con Él por todos sus favores, por todas sus misericordias que constantemente recibimos de parte del Padre Celestial. Cuenta conmigo. Así que estamos ya en este espacio de himnos del ayer. Una bendición grande el poder ya acompañarles en esta hora de la mañana. Claro que sí. Y tenemos nuestro texto de esta mañana, el cual lo encontramos en 1 Corintios capítulo 15, versículo 58. Aunque creo que es una palabra que tú conoces perfectamente bien, pero el texto sagrado nos dice: así que, hermanos míos amados, estad firmes y constantes, creciendo en la obra del Señor siempre, sabiendo que nuestro trabajo en el Señor no es en vano. Cuenta conmigo. Así que el Señor anhela de cada uno de nosotros firmeza, constancia, perseverancia, sabiendo que el trabajo en el Señor no es en vano. Así que no te detengas, no permitas que llegue el conformismo, la mediocridad a tu vida. Yo no debo permitir que eso ocurra en mi vida, sino cada día hemos de perseverar en el nombre de Cristo Jesús, sabiendo que hay grande galardón, hay grande recompensa que el Padre tiene para cada uno de nosotros. Y obedecer. Cuenta conmigo. Así que estamos ya en este espacio de himnos del ayer.

0: 8 de la mañana con 26 minutos. 8 de la mañana con 26 minutos. De este día jueves 24 de septiembre del 2026. Prácticamente nos acercamos a la recta final del mes número 9 y pronto entraremos al mes número 10, y esto nos dice que de igual manera nos acercamos a la recta final del mes o del año 2026.
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0: El tiempo avanza, el tiempo no se detiene, y yo no sé cuáles hayan sido las experiencias que tú hayas vivido a lo largo de estos meses ya vividos de este año 2026.
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0: Tomando en cuenta que Jesús dijo que entre tanto que estaríamos en esta tierra tendríamos aflicciones, vendrían adversidades difíciles a nuestras vidas. Pero ante todo lo que podamos estar viviendo, el Señor nos dice a través de su palabra, nuestro texto de esta mañana, el cual lo encontramos en 1 Corintios 15:58, cuando el Señor viene y nos dice: así que, hermanos míos amados, estad firmes y constantes, creciendo en la obra del Señor siempre, sabiendo que nuestro trabajo en el Señor no es en vano. Así que el Señor anhela esa firmeza de parte nuestra, aún en medio de la adversidad, aún en medio de la oposición. No solo firmeza, sino también constancia, claro que sí, que haya perseverancia en nosotros en el nombre de Cristo Jesús, y por lo tanto que haya un crecimiento de igual manera, y el Señor dará esa recompensa a cada uno en el nombre de Cristo Jesús. Así que Dios anhela firmeza, crecimiento, constancia y crecimiento en la vida de cada uno de nosotros.

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8 de la mañana con 41 minutos desde este día jueves 24 de septiembre del 2026. No importa la ocasión. Un saludo cordial para mi hermana Laura Sotuk. Gracias, mi hermana Laura, por estar siempre allí en sintonía del 92.9 FM. Usted que nos sintoniza ahí en casa, Dios le bendiga en gran manera, mamá, ya con las labores cotidianas. También los que laboran allí en el taller, en la oficina, en el negocio, en la oficina, Dios es bueno, Dios es fiel y Él está para con cada uno de nosotros. Muy bien, en esta oportunidad vamos a tener nuestra reflexión. Muy bien, nuestro texto lo hallamos en 1 Corintios 15, 58, el cual nos dice de la siguiente manera. Y creo que es un texto que tú conoces perfectamente bien. 1 Corintios 15, 58, leemos la palabra del Señor y dice: así que, hermanos míos amados, estad firmes, constantes y creciendo en la obra del Señor siempre, sabiendo que nuestro trabajo en el Señor no es en vano. ¿Qué te parece cómo el Señor viene a motivarnos a que en nosotros haya entonces firmeza, haya constancia y también haya crecimiento? Y el Señor dice: nuestro trabajo en el Señor no es en vano. Así que nuestro tema de hoy es firmes y constantes en la obra del Señor. Dios anhela esto, que en cada uno de nosotros haya firmeza, haya perseverancia, haya crecimiento en la obra de nuestro Señor Jesucristo. Que lo que iniciamos podamos culminarlo en el nombre del Señor. ¿Por qué razón? Porque vivimos en un tiempo en el que muchas personas comienzan cosas, pero pocas personas perseveran hasta el final. Muchos, al enfrentar la circunstancia, al venir la dificultad, tienden a rendirse y dejar las cosas a medias. Pero el Señor no quiere que esto ocurra en la vida cristiana, sino que de la manera en que hemos iniciado, de igual manera podamos perseverar hasta el final. Algunos comienzan con entusiasmo la vida cristiana, pero reitero, cuando llega la dificultad, se desaniman. Otros comienzan a servir al Señor, pero cuando no reciben reconocimiento, dejan de hacerlo. Algunos oran, pero cuando la respuesta demora, dejan de orar. Otros trabajan para Dios durante algún tiempo, pero cuando aparecen los problemas, piensan: ¿para qué seguir sirviendo? ¿Para qué seguir trabajando? Y desisten. Y precisamente es por eso que el apóstol Pablo viene a decirnos: estad firmes y constantes. Estad firmes y constantes. Pero debemos preguntarnos, ¿por qué Pablo termina el capítulo 15 de esta manera diciendo: estad firmes y constantes? Y yo creo que el capítulo 15 de 1 Corintios es uno de los grandes capítulos de la palabra del Señor acerca de la resurrección. Pablo comienza recordando que Cristo murió por nuestros pecados, que Él fue sepultado, pero que al tercer día Él resucitó. Después explica que la resurrección de Cristo no es un detalle secundario de nuestra fe en ningún momento, sino que es el fundamento de nuestra esperanza. La resurrección de Cristo, reitero, es el fundamento de nuestra esperanza. Pablo incluso presenta las consecuencias de negar la resurrección. Si Cristo no resucitó, dice el apóstol Pablo, entonces nuestra predicación sería vana. Entonces nuestra fe sería vana y todavía estaríamos en nuestros pecados. Pero por cuanto Cristo murió y resucitó, entonces esto es el fundamento de nuestra fe, es el fundamento de nuestra esperanza de que Cristo murió, pero también resucitó. Mas ahora Cristo ha resucitado de los muertos, declara el apóstol Pablo en 1 Corintios 15, 20. Mas ahora Cristo ha resucitado de los muertos. Y al final del capítulo, después de hablar de la victoria sobre la muerte, Pablo llega a una conclusión práctica y él dice: así que. Es decir, que porque Cristo resucitó, por cuanto Cristo ha resucitado, porque hay esperanza por la muerte y resurrección de Jesucristo, que es la fe
la esperanza nuestra de cada creyente, entonces tenemos que persistir en el nombre del Señor Jesucristo. No tenemos que rendirnos, sino tenemos que perseverar en el nombre de Jehová, Dios de los ejércitos. Entonces el texto sagrado dice, estad firmes. Estad firmes. Pablo está hablando de una persona que permanece estable, que no abandona su posición aunque existan dificultades, sino que permanece estable, firme en el Señor Jesucristo. La vida cristiana no significa que nunca tendremos problemas, claro que no. Yo creo que es cuando más problemas o adversidades vendrán. Ser cristiano no significa que nunca lloraremos. Yo creo que tú mismo lo has experimentado. No sé cuántas veces tú has llorado, porque la vida cristiana está sujeto a experiencias difíciles. No significa que nunca lloremos, que nunca enfrentemos oposición, que no enfrentemos cansancio, pero significa que tenemos una razón para permanecer firmes. Aunque llores, aunque sientas cansancio, aunque vengan problemas, aunque haya oposición, significa que tenemos una razón para permanecer firmes. Podemos permanecer firmes porque Cristo resucitó, porque Él vive. Nuestra esperanza no depende entonces de que las circunstancias sean fáciles, claro que no. Nuestra firmeza depende de Cristo. Pablo no está diciendo estén firmes porque todo les saldrá bien o porque les va a ir bien. No, no, no. Él está diciendo que tenemos que permanecer firmes en esencia. Estén firmes, ¿por qué? Porque Cristo ha vencido. Porque Cristo murió pero resucitó y por lo tanto Él ha vencido. Entonces el mundo cambia. Las circunstancias cambian, las personas tienden a cambiar, nuestras situaciones económicas pueden cambiar, nuestra salud de igual manera tiende a cambiar. Incluso podemos atravesar momentos de profunda tristeza, pero Cristo permanece. Cristo permanece, Él murió y resucitó. Por eso nuestra fe no debe estar fundada en las circunstancias, sino debe estar fundada en Cristo Jesús, quien murió y resucitó. En Él debe estar fundada nuestra esperanza, nuestra fe. Hay momentos en que permanecer firmes es un acto de fe. Hay ocasiones en las que no vemos resultados inmediatos. Oramos y parece que el cielo guarda silencio. Servimos y parece que nadie lo reconoce. Predicamos y no vemos la respuesta que esperábamos. Ayudamos a otros y quizá ni siquiera recibimos un gracias. Pero Dios nos dice, estad firmes. No abandones, no retrocedas, no te rindas, no te des por vencido, no entregues tu fe, no dejes de servir, no permitas que una dificultad determine tu fidelidad a Dios. Mantente firmes, estad pues firmes. Firmeza, el Señor anhela de cada uno de nosotros, reitero, teniendo en mente que Cristo murió y resucitó, que Él ya venció. Entonces, aunque vengan dificultad, adversidad, mantente firme, puesto que Cristo murió y resucitó y la victoria es segura en Cristo Jesús. No te rindas, mantente firme. Luego el texto sagrado continúa diciendo, no solo firmeza, sino dice constantes. Y la palabra habla que entonces debe haber perseverancia en cada uno de nosotros. Constantes. La palabra nos habla entonces de perseverancia, nos habla de estabilidad, nos habla de continuidad. Reitero, perseverancia, estabilidad y continuidad. Hay una diferencia entre hacer algo ocasionalmente y ser constantes. No solo debemos ser cristianos ocasionales, sino tenemos que ser cristianos constantes. Es relativamente fácil servir a Dios cuando estamos emocionados. Cuando hay una emoción, estamos dispuestos a servir. Es fácil orar cuando todo está bien. Es fácil congregarnos cuando tenemos ánimo, pero la verdadera perseverancia se demuestra cuando seguimos adelante aún en medio de la dificultad, en medio de la adversidad, pero en medio de ello permanecemos, perseveramos en el nombre de Cristo Jesús. Cuando estamos cansados o cuando las circunstancias son difíciles, perseveramos. Y esto es lo que el Señor anhela, no solo cuando las cosas marchan bien, no, no, no, aún en medio del cansancio, aún en medio de la dificultad, tú perseveras, aun cuando no tengas ganas de hacerlo, tú te esfuerzas, te sobrepones y perseveras. Y esto es lo que el Señor anhela de cada uno de nosotros. La constancia es necesaria porque la obra del Señor es un proceso. Hay personas que quieren resultados inmediatos, pero muchas veces Dios trabaja mediante procesos.
Por ejemplo, una semilla no se convierte en árbol en un día a otro. Claro que no. Un niño no se convierte en adulto de la noche a la mañana. Un creyente no alcanza madurez espiritual en unas pocas semanas. La obra de Dios requiere tiempo, perseverancia. No debemos de precipitarnos en ningún momento, sino debemos de ser pacientes en el nombre de Cristo Jesús. La obra de Dios requiere tiempo. Por eso necesitamos perseverancia. Y tenemos algunos ejemplos. Noé perseveró, construyó el arca durante años en obediencia a Dios. Y entre tanto que él construía el arca, él enfrentó burla, rechazo, oposición, pero él perseveró. Noé continuó, no se rindió, no abandonó porque otros no entendieran lo que él estaba haciendo. Él fue obediente y perseveró. Tenemos el apóstol Pablo. Pablo experimentó azotes, cárceles, prisiones, naufragios, rechazo. Sin embargo, continuó predicando el evangelio. No se rindió. ¿Por qué? Porque había entendido que la fidelidad a Dios no depende de la comodidad. Perseveró. Y así muchos que habla la palabra del Señor, que fueron héroes de la fe, perseveraron en medio de la lucha, de la oposición, de la adversidad que vivieron. Ellos perseveraron en el nombre del Señor. Así que tú y yo no estamos exentos de igual manera de la lucha, de la prueba. Tenemos que perseverar, estar firmes ante la adversidad y perseverar aún en medio de la adversidad de igual manera. El texto sagrado continúa diciendo, creciendo en la obra del Señor siempre, creciendo en la obra del Señor. La vida cristiana no debe permanecer estática, estancada, claro que no. Dios quiere que avancemos, que aprendamos, que maduremos, que sirvamos, que desarrollemos nuestros dones, que cada día nos parezcamos más a Cristo. Es lo que el Padre anhela. ¿Qué significa crecer en la obra del Señor? Significa que nuestra participación en la obra de Dios debe ir acompañado de crecimiento espiritual. No simplemente debes congregarte y hasta allí, no. Debes involucrarte, tiene que haber un crecimiento espiritual. No solamente debemos hacer más, debemos ser más semejantes a Cristo. Podemos tener muchas actividades dentro de la iglesia y quizás muchas veces no estar creciendo espiritualmente. Así que por eso necesitamos preguntarnos, ¿estoy creciendo en mi conocimiento de la palabra del Señor? ¿Estoy creciendo en oración? ¿Estoy creciendo en obediencia? ¿Estoy creciendo en amor, en servicio, en paciencia? ¿Estoy creciendo en mi testimonio? ¿Estoy creciendo en mi relación con Dios? La iglesia necesita creyentes que no solamente estén ocupados, sino que estén en ese constante crecimiento, que haya madurez en cada uno de nosotros como creyentes, como hijos de Dios. La obra del Señor tiene diferentes formas. No todos sirven de la misma manera. Algunos predican, otros enseñan, otros evangelizan, otros sirven en la música, otros visitan enfermos, otros ayudan a necesitados, otros trabajan con niños. Otros sienten o sostienen la obra del Señor con recursos. Otros sirven silenciosamente sin que muchas personas conozcan lo que hacen. Otros sirven silenciosamente sin que muchas personas conozcan lo que hacen.

0: Tal vez nadie nos felicita. Tal vez nadie conozca tu sacrificio, lo que tú realizas. Tal vez nadie ve inmediatamente los frutos, pero Dios sí lo ve. Hay trabajos que los hombres no ven, pero Dios sí ve. Y Dios recompensa en gran manera lo que tú haces. Por ejemplo, una madre que ora por sus hijos. Un padre que enseña a sus hijos la palabra de Dios en casa. Una persona que visita a un enfermo. Un hermano que ayuda silenciosamente a alguien necesitado. Una persona que comparte el evangelio. Un maestro que enseña fielmente. Un predicador que prepara un mensaje con lágrimas. Un creyente que permanece fiel aún en medio de dificultades. Quizá los hombres no lo reconozcan, pero Dios lo ve. Y Pablo dice, vuestro trabajo en el Señor no es en vano. Así que, estad firmes, constantes, creciendo en la obra del Señor siempre, sabiendo que nuestro trabajo en el Señor no es en vano. Así que, quizás estés cansado, quizás quieras renunciar por la adversidad, no desistas. Cristo murió, pero al tercer día Él resucitó. La victoria es segura en Cristo Jesús. Hay victoria en Cristo Jesús. Así que 1 Corintios termina con una declaración de victoria. Pablo comienza hablando de la resurrección y termina hablando de nuestro servicio. ¿Por qué? Porque la doctrina correcta debe producir una vida comprometida con Dios. Si Cristo resucitó, entonces vale la pena permanecer firmes. Si Cristo resucitó, vale la pena seguir sirviendo. Si Cristo resucitó, vale la pena perseverar. Si Cristo resucitó, vale la pena, entonces, aunque llores, y debes perseverar en el nombre de Cristo Jesús. Así que, estad firmes y constantes, creciendo en la obra del Señor siempre, sabiendo que nuestro trabajo en el Señor no es en vano. Quizás estés cansado, pero sigue adelante. Quizás estés siendo probado, pero mantente firme. Quizás no estés viendo resultados, pero sé constante. Quizás nadie esté reconociendo tu trabajo, pero Dios lo ve. Y un día comprenderemos plenamente que cada esfuerzo hecho por amor a Cristo valió la pena. Así que persiste en el nombre de Cristo Jesús. Oramos. Padre bueno, tu palabra nos insta, nos motiva, Dios mío, a estar firmes, constantes, creciendo en tu obra. Quizás haya cansancio en algunos ahora mismo. Quizás haya desánimo. Quizá la lucha, la prueba sea fuerte y alguno esté pensando en desistir. O quizá alguno siente ya no poder continuar. Padre celestial, tenemos que enfocarnos, Dios mío, que tú, Dios eterno, moriste, pero tú resucitaste. La victoria es segura en ti, Señor amado. Padre celestial, Dios mío, que aunque haya cansancio, cada uno pueda persistir. Que aunque cada uno pueda estar siendo probado, cada uno pueda mantenerse firme, Padre celestial. Que aunque quizás ahora mismo no veamos resultados, pero tenemos que estar constantes, Padre celestial. Dios mío, sabiendo que la recompensa es segura en Cristo Jesús. Así que hoy clamamos por fortaleza en la gran familia Estéreo Cumbre, Padre Santo. Que cada uno reciba esa fuerza que solo tú puedes otorgar. Dios eterno, te lo pedimos en el nombre que es sobre todo nombre, Jehová Dios de los ejércitos. Amén y amén.
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Estamos llegando al final de este espacio de Himnos del Ayer. Pero recuerda, todo lo que hagamos, sea de hecho de palabra, hemos de hacerlo de corazón como para el Señor y no para los hombres. Este es el día que hizo el Señor, por lo tanto nos gozaremos y nos

alegraremos en él. Te acompañó el pastor Misael Lucas. Si el Señor nos permite la vida, nos escuchamos el día de mañana, Dios mediante. Así que Dios te bendiga y con permiso.

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1: Estamos en las 9:09 de la mañana con 8 minutos aquí en Estéreo Cumbre. Muchas gracias por estar con nosotros. Dios les bendiga a todos. Recuérdense que la salvación solo el Señor Jesucristo la puede dar. Hoy no tiene usted que confesar sus pecados a otros, a nadie más que a Dios, porque Él conoce su memoria, Él conoce todo lo que usted hace.

Así es que gracias por estar con nosotros. Les saludamos desde los estudios centrales de La Voz Evangélica. A todos los que están escuchando esta emisora, Dios les bendiga. Y recuérdense, estar a cuentas con el Señor vale mucho. De repente viene el rapto y no queremos que se quede. Porque el rapto de la iglesia ya está casi, casi todo está cumpliéndose y van a ver ustedes. Así es que arreglemos nuestra vida. Si tenemos este día, lo pasemos calidad, siempre con la presencia del Dios Todopoderoso. Porque los ojos de Jehová están al tanto, dicen los voceros de Cristo.

0: gracias por estar con nosotros en las diferentes zonas de Huehuetenango. Reciban el saludo siempre de Estéreo Cumbre. Y desde su servidor Oscar Cruz, que presenta esta hora para que usted se anime a trabajar calidad. Recuérdese que la palabra del Señor se hizo para leerla, no para tenerla alzadita por ahí. Y si no sabe leer, escúchenos, aquí está la Estéreo Cumbre, que siempre lleva mensajes hasta el corazoncito. ¿Verdad? Si sabemos utilizar la radio, pues aquí hay de todo. Consejo espiritual, consejo para que usted pues entre más al Señor. Consejos para que usted pueda llevar una vida calidad. ¿Verdad? Porque sabe usted que la palabra del Señor nos enseña a vivir mejor en esta tierra, pero a veces no la empleamos. A veces empleamos nuestros conocimientos y eso no vale.
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0: Muy buenos días, hermana Laurita. Gracias por estar con nosotros en esta mañana.
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0: También a la hermana Esperancita. Es una señora bien grandecita por ahí, oyendo la cumbre. Así es que muchas gracias por estar con nosotros allá en la zona número 2. Dice, nos están sintonizando. Es la voz evangélica, la Estéreo Cumbre.

Estamos en las 9 de la mañana con 20 minutos aquí en Estéreo Cumbre. Es una mañana que Dios pone para buenos y malos. ¿Qué va a hacer? ¿Usted va a bendecir? Bueno, las ovejas del Señor son escogidas y ellos oyen la voz del Señor y dice: están puestas para bendecir a otros. Pero recuerde, su bendición debe caer en buenas manos. ¿Verdad? Si usted siembra el Santo Evangelio, vea que van a seguir. Bueno, ya Dios le va a hablar ahí. Moisés, ¿cuánto tiempo le predicó al faraón, verdad, de todo esto? Y el faraón no se arrepintió, pues le vinieron muchas cositas. Estaba yo leyendo ahí donde le hacía creer que Dios estaba rapidito con él, ¿verdad? Y que le estaba, pero miren ustedes, y Dios endureció el corazón del faraón, dice. Ah, bueno, es una leyenda que usted puede buscar ahí. El libro de Moisés, ahí está todo, mire usted. Hay que leer las Santas Escrituras porque ahí va a estar lo mejor para nosotros. Y qué bien se siente el alma cuando uno lee esto, mire. Allá en Cuilco, gracias por sintonizar a la Estéreo Cumbre. Tengo un canto por acá que me han solicitado, hermana Hermencia. Dios le bendiga, gracias por estar con nosotros. También nuestro hermano Mario, por aquí en la zona 9, sí, por ahí nos sintoniza. También su esposa. También nuestro hermano Waster, también, que nos está sintonizando. Gracias por hacerlo. Es la Estéreo Cumbre la que le acompaña en esta mañana.

Estamos en las 9 de la mañana con 30 minutos allá en Cuilco, dice, nos están sintonizando, hermana Ofelia. Gracias por estar con nosotros, que está escuchando la original, dice. Reina con tu... Sí, hermana Ofelia, Dios le bendiga y saludamos a toda su familia. Su nombre grande. Y recuérdese, siempre oramos por los nombres que aquí entran. También ore por nosotros. ¿Verdad? Así dejó dicho el Señor Jesucristo, que oraran los unos por los otros. Así que, hermana Ofelia, gracias por estar con nosotros en esta mañana. Es una mañana que Dios nos está dando para podernos gozar.

estamos en las 9:36 allá en la zona 5, la terminal. Ahí está nuestro hermano Enrique, gracias por estar con nosotros. También nuestro hermano Juan, Dios le bendiga. Fiel oyente Estéreo Cumbre, dice ahí en la terminal, nos sintoniza. Por aquí un mensaje, dice: hermano, buen día, Dios me lo bendiga, me complace con el canto Hombres de Valor. Hermana Oralia, Dios le bendiga, gracias por estar con nosotros. Oralia Ramírez,

Estamos en las 9:42. Recuérdese que el teléfono de la radio es 77-69-0419. 77-69-0419. Para los hermanos que me lo han solicitado. También tenemos para mensaje. Es el 4014-3988. 4014-3988, ese es el teléfono donde usted puede enviar los mensajes.

Así que, hermana Francisca, Dios le bendiga. Gracias por estar con nosotros. Bueno, aquí tenemos su canto con Marcos Witt. Qué lindo es mi Cristo.

Estamos en las 9 de la mañana con 50 minutos. Gracias a nuestro hermano Esteban. Gracias por estar con nosotros allá en Zona 11. Allá nos sintoniza. Gracias por estar siempre con la voz evangélica. Es la agrupación Eclesiastés y viene a cantarnos. Tú eres la luz.

Tenemos otro mensaje por acá, dice: muy buenos días, hermano. Que Dios me lo bendiga. Me puede complacer con una alabanza, dice, del hijo pródigo. Los saludamos desde Chichicastenango. Hermana Elizabeth. Gracias por estar con nosotros, hermana Elizabeth, allá en Chichicastenango nos sintoniza. Así que muchas gracias, Dios les bendiga a todos y volveremos mañana en una hora. A todos gracias y recuérdense, hay que bendecir siempre, llevando el evangelio a otras personas, aunque ya sean, mire, pero que muchos andaron con Jesús, pero no le buscaron. Marco Tulio Díaz viene a cantarnos El Hijo Pródigo.

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9: 10 horas.
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Hola, muy buenos días. Bendito sea el Señor y Dios, mi Señor Jesucristo, que me ha dado la bendición y la oportunidad de estar nuevamente aquí con ustedes. Les estoy saludando de parte de Iglesia Tabernáculo de la Fe, Miguel Ángel García, con la bendición del Señor como pastor de la iglesia. Vengo hoy a compartirles un mensaje de esperanza, vamos a hablar ahora. Esperanza, sí, así es. Y para mientras, pues quiero saludarles y agradecerle con todo mi corazón por haberme dado la oportunidad de estar en la intimidad de su hogar o no sé dónde. El caso es de que usted va en un carro, me escucha en mi pueblo, Cuilco. Ah, mi Cuilco adorado. Soy de Cuilco. Y por eso envío un saludo a mi pueblo maravilloso. Si alguno me escucha por allá, me gustaría que se reportara. Qué lindo mi pueblo. Bueno, pues les saludo con todo mi cariño, con todo mi corazón, con todo el amor en el Señor Jesús, esperando que este mensaje les sea de mucha bendición para usted. ¿Y sabe cuál es la clave? ¿Sabe cuál es la clave para que usted este mensaje lo reciba con amor? Lo reciba con bendición y que lo reciba para que le sirva como lo más importante en el diario vivir que ahora en los últimos días tenemos. ¿Por qué? Porque son los últimos días que estamos viviendo. Mire, pues, le vamos a dar gracias a Dios. Le vamos a dar gracias a Dios por este momento. Y por eso quiero que usted se ponga de acuerdo conmigo. Es muy importante que cuando tenemos intimidad con Dios, en la comunión con Él, que es la común unión de dos, es lo más hermoso que puede haber. Decirle, Señor, gracias por este día. Gracias, Padre, porque nos diste la oportunidad, Señor, de la vida, especialmente, Señor, en este mundo. Tú dices en tu palabra que es mejor estar ausentes del cuerpo y presentes en ti, y no ausentes de ti y presentes en el cuerpo. Y gracias, Señor, porque yo te tengo en mi corazón. Los que estamos clamando ahora mismo, los que estamos poniéndonos de acuerdo contigo, Señor, te tenemos en el corazón como Señor y Salvador. Gracias, Padre. Gracias por eso, Señor. Yo te pido que me des a tu Espíritu Santo hoy, Señor, para que Él tome el control de este programa, Señor. Para que Él sea el que tome la guianza de este programa. Para que la palabra que sea hablada aquí, oh Dios Todopoderoso, sea de mucho provecho para aquellas personas. Y que no regrese vacía, Señor. Espíritu Divino de Dios, yo te pido de todo mi corazón, Señor, porque me des la mejor palabra con la verdad tuya, Señor, para compartirla esta mañana. Gracias, Padre, en el santo nombre de mi Señor Jesús, te doy gracias, oh Espíritu Santo Divino de Dios. Amén. Amén, glorioso Dios. La Iglesia Tabernáculo de la Fe tiene sus diversas actividades que presentamos ahí. Y por supuesto, vamos a tener la 21K este domingo. Yo no sé si los que se hayan inscrito para que estén presentes ahí este domingo, 21K. Además, pues tenemos nuestros diversos actividades, como les dije, como por ejemplo, el culto de varones, que es el los martes a las 7 de la noche, los miércoles el culto de ayuno y el mismo miércoles también el culto de damas.
Los jueves, programas como este, en el cual está su servidor, a las 10 de la mañana. Y también por la noche tenemos el culto general, en el cual pues hoy tengo el honor de compartir la palabra a la iglesia, y lo mismo que el domingo. Y también pues el sábado un programa radial más a cargo de el pastor Carlitos. Y el domingo nuestro culto general, como le digo, en el cual también yo estaré compartiendo esa palabra bendita de Dios a mis hermanos. Así que esta mañana vamos a continuar, pero nosotros necesitamos tener música. Y esa música la traemos a través de el que tiene nuestros controles, el hermano Joelito, a quien le suplicamos de todo corazón que nos ponga un canto que también edifique. Adelante, hermano Joelito.

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1: Qué lindo canto, hermano Joelito, muchas gracias. Bueno, quiero compartirles algo muy importante esta mañana. Yo no sé si usted ha oído de las tragedias. Vamos a hablar de esto, porque es muy importante. Mateo 24 es maravilloso. Son las profecías más hermosas que nuestro Señor Jesucristo dejó, que las habló con su boca linda. Esta mañana yo quiero que usted haga un análisis conmigo de lo que está sucediendo en el mundo. Si nos damos cuenta que mucha gente pedía la lluvia porque las milpas y las siembras por todos lados se secaron, y las lamentaciones de toda la gente. Lamentaciones que sí duele, porque eso va a provocar una hambruna. Una hambruna que va a causar grandes tribulaciones en gente que va a sufrir muchísimo, muchísimo, porque no va a tener. Pero está escrito y está predicho de la hambruna. Y viene y empezaron a venir las lluvias. Y ahora que las lluvias están, ¡qué tragedias! Y unos dicen, pero si eso queríamos, la bendición de Dios con las lluvias. Y pues se vino torrentes que han estado cayendo, y esto es a consecuencias de unos huracanes que están por ahí. Y estos huracanes han causado torrenciales lluvias en algunos lugares, con vientos fuertes que han derribado casas, las aguas han subido, se han salido los ríos, el mar no sé qué ha pasado. Pero todo esto está escrito en las profecías de nuestro Señor Jesucristo como los principios de dolores. Aparte de esto, hay algo sumamente terrible, terrible. La guerra de Estados Unidos e Irak se está poniendo al rojo vivo, porque ahora ya no es solo Irak, ya está metido con él la tal Corea y no sé quiénes otros más, y se está desatando la guerra con amenazas fuertes. Ya no se están disparando aquellos misilitos, dijo, que solo provocan no mucha tragedia, como los que están empezando a dispararse, que ya son atómicos. Y lo más tremendo es que también Rusia y Ucrania están con una guerra tensa, en la cual también ya se tiraron las primeras pedradas entre Alemania, Inglaterra y Francia contra Rusia, provocándose a declararse la guerra. Y esa guerra de la cual habla nuestro Señor Jesucristo aquí, ya no son rumores, ahora son guerras. Ahora sí estamos en la verdad y estamos escuchando verdaderamente que las guerras están dando duro. Y esto ya no es tan solo el principio de dolores, sino el preámbulo para que nosotros digamos: Señor Jesús, gracias, porque este mundo ya no vale la pena. Para que nosotros digamos: Señor Jesús, gracias, porque este mundo ya no vale la pena. Y es muy importante que vengas ya, Señor Jesús. Porque nosotros ya no soportamos también estar viviendo con los precios altísimos, mucha gente que no puede comprar, está sufriendo los dolores tremendos que son los principios. Y, como les digo, estamos a punto de que empiece la gran tribulación. Pero no sin antes, no sin antes tener esa bendita oportunidad maravillosa de la venida de nuestro Señor Jesucristo. Todas las veces que yo oro y que le digo al Señor, Padre, ¿por qué no vienes? Ya este mundo está insoportable. Todas las predicciones están. Y hay un versículo lindo que les voy a compartir aquí. Está en Lamentaciones, el verso 3. Quiero decir el capítulo 3 y el verso 22, que dice así: Por la misericordia de Jehová no hemos sido consumidos, porque nunca decayeron sus misericordias. Nuevas son cada mañana. Grande es tu fidelidad. Por la misericordia de mi Padre Santo no hemos sido consumidos. ¿Por qué? Porque Él tiene la esperanza en el hombre, al que hizo con tanto amor, para que éste venga a arrepentirse, porque la oportunidad aún está, pero no quieren. No quieren. Nuestro Señor Jesús habla aquí en el versículo 24:31, dice algo muy lindo. Esto es ya muy pronto. Escucha.

y enviará sus ángeles con gran voz de trompeta y juntarán a sus escogidos de los cuatro vientos desde un extremo del cielo hasta el otro. Mire usted, leer esto y hablar acerca de esto es algo que nos pone la piel de gallina, así como usted me lo escucha. Y sabe una cosa, aquel que verdaderamente tiene la morada del Espíritu Santo en él, el que ha nacido de nuevo, ¿sabe qué? Como que presentimos que ya muy pronto vamos a escuchar esa trompeta tan maravillosa que va a sonar. Qué linda esta palabra. Qué linda las profecías de mi Señor. Y qué lindo es cuando usted y yo las vamos a entender y le damos el verdadero entendimiento a el propósito de Dios para nosotros. Claro que como granos de arena se van a ir al infierno y van a sufrir la gran tribulación. ¡Qué tremendo! Mire, me emociona bastante hablarle esto y me da ese ánimo para que animarlos a todos los que me escuchan de que tienen que hacer algo ya muy pronto. Tienen que hacer algo para que estén preparados, como las vírgenes prudentes. Las lámparas encendidas es el Espíritu Santo con el aceite. Así es. Bueno, mientras continuamos en el próximo segmento, antes vamos a tener otro canto hermoso, muy lindo, que nos tiene preparado el hermano Joelito por ahí. Así que mientras volvemos.

Bueno, mire, ya estamos de vuelta otra vez. Qué lindo, ¿verdad? Porque esto es lo más hermoso que Dios nos está regalando esta mañana. Tener la oportunidad de compartirles a ustedes esta palabra tan linda. Fíjese que quiero hacer unos saludos y estoy por acá buscando, pero no encuentro unos que se reportaron. Pero bueno, vamos a continuar el programa. Vamos a continuar el programa, no sin hacer unos saludos muy especiales también. Y este saludo especial está para una persona que me llamó, se reportó la semana pasada y el nombre es Ardani. Ah, no sé por dónde me escucha Ardani, pero le agradezco mucho el concepto de su mensaje. Dios me lo bendiga por donde ande. Un hermanito que me llamó específicamente también para saludarlo, pero se me fue. Se quedó el nombre en otro papelito. De todos modos, usted sabe quién es el que me dijo y yo le mando un saludo y espero que se reponga muy pronto de su salud. Bueno, y aquí viene otro saludo a mi amada Ilse Granados, por la democracia. Ilse Granados me platicaba ayer de cosas maravillosas que le sucedieron. Ella tiene un testimonio muy lindo en su vida. Me llenó de mucha esperanza ver cómo ella, en la fe que tiene en el Señor Jesús, la sanó de una pancreatitis, algo por ahí es la cosa. Qué lindo, mire, cuando nosotros le creemos a Dios. Fuimos a orar por unas hermanitas y sabe una cosa, yo les di un testimonio ahí que estaba atravesando por muchos dolores fuertes y que la pastilla para el dolor, pero sabe, esa mañana les dije que había dado gracias al Señor porque ya no tenía dolor. Y no tenía dolor. Y no lo tengo aún hasta el día de hoy. ¡Qué bendición! ¿Le creo a Dios? Le creemos. Ilse, de veras que yo la fortalezco más en el Señor y espero que Dios nos dé la oportunidad de vernos y de ir al cometido que tiene de que compartamos el evangelio a su cuñado. Muchas bendiciones para mi amada Ilcita allá en la democracia. Ella tiene la panadería de Doña Ilse, así se llama. Muchas bendiciones por allá. Bueno, vamos a continuar con el programa y mejor dicho con la prédica. Esta mañana nosotros tenemos que tener una distinción entre el arrebatamiento y la segunda venida de nuestro Señor Jesucristo. Y vamos a ver en Tesalonicenses, ya se los conté una vez, pero es muy importante que veamos algo por acá otra vez. En Primera Tesalonicenses 4 y el versículo 16 dice: porque el Señor mismo, con voz de mando, con voz de trompeta de arcángel y con trompeta de Dios, descenderá del cielo y los muertos en Cristo Jesús resucitarán primero. Vamos a hacer una pausa aquí. Aquí se está refiriendo al arrebatamiento. Aquí se está refiriendo a la venida de Él en las nubes. Cuando Él venga ahí en las nubes, entonces nosotros vamos a subir al encuentro con Él. Yo estoy emocionado. Yo le he pedido a Dios con todo mi corazón que me permita tener estos ojos en la carne para poderlo ver. Yo no sé si Él venga mañana, venga hoy, venga dentro de un mes, dentro de un año o dentro de 5 años.
El tiempo es del Señor. Pero las profecías están cumplidas. Hay en las redes sociales, andan pasando señales en el cielo, de las cuales habló el Señor Jesús. Señales en las que muestran muchas cosas. Por supuesto que hay cosas de inteligencia artificial, de la cual usted no debe de dejarse sorprender. ¿Sí? No debe de dejarse sorprender. Porque las señales en el cielo son como la luna de sangre, como las cosas que han sucedido, pero señales de caballos que van ahí con jinetes, eso no, eso es para confundirlo a usted. Y esas son inteligencia artificial. A eso no le crea. Esto sería la palabra que él dijo. Cuando digan por ahí, él o aquí, es porque él va a estar ahí, es mentira. No le crean, dijo el Señor, porque él va a venir en la segunda venida, pero con la trompeta. Esa es la otra trompeta, la que le voy a hablar. Esa es la trompeta. He aquí, os digo un misterio, ¿no? Con la trompeta, dice, y tocará la trompeta. O sea que esa trompeta es diferente a la que anuncia aquí en el arrebatamiento. Vamos a continuar. Pero le demos otra leidita a este versículo porque me gusta mucho. Porque el Señor mismo con voz de mando, con voz de arcángel y con trompeta de Dios, escuche esto, descenderá del cielo y los muertos en Cristo resucitarán primero. Luego nosotros, los que vivimos, los que hayamos quedado, seremos arrebatados juntamente con ellos en las nubes. Sí, ¿me entiende? Ese es el arrebatamiento. Este es cuando nosotros seamos arrebatados en las nubes para recibir al Señor en el aire. ¿Se da cuenta? Para recibir al Señor en el aire. O sea, nosotros no vamos a estar aquí en la tierra. Nosotros vamos a ser levantados a las nubes y ahí vamos a recibir al Señor en el aire para que se realicen las bodas del Cordero. ¡Qué lindo! ¡Qué lindo cuando nosotros le damos entendimiento a esta palabra! Y mire pues, luego nosotros los que vivimos, los que hayamos quedado, seremos arrebatados. Sí, el arrebatamiento. Seremos arrebatados juntamente con ellos en las nubes para recibir al Señor en el aire. Y así estaremos siempre con el Señor. O sea, 7 años. 7 años estaremos con Él en las nubes. Ahí en las bodas del Cordero. Ahí donde van a pasar muchísimas cosas también. ¿Se recuerda que yo le conté que van a haber colados? Sí, van a haber colados. El mismo Señor nos lo muestra en las bodas que Él invitó para la cena de las bodas, cuando ahí encontró a uno vestido diferente, que no iba vestido de bodas. ¿Y este por qué está aquí? ¡Ay! Esos son aquellos a los que les va a decir el Señor: apartate de mí, hacedor de mal, que no te conozco. Y los va a mandar directito al infierno. Mucho cuidado. Mucho cuidado. Pastores mentirosos. Evangelistas mentirosos que no hablan la verdad, que quieren hablar de prosperidad, y eso no es bíblico.
hablar de prosperidad en lugar de hablar la verdad de nuestro Señor. ¿Cómo es la salvación? Él no quiere venir a ser ricos para que seas salvo. Él no te quiere venir a ser pistudo ahí con mansiones y todo para que seas salvo. Para que por cambio de esto tú te entregues al Señor. No. Perdóname, pero así me gusta predicar. La verdad, hablar claramente, decirte que si te vas a entregar al Señor, entrégate de corazón. Nace de nuevo. Porque si no lo haces y buscas intereses, entonces, ¿sabes qué? Mejor sigue en el mundo. Porque de todos modos te vas a chamuscar. Qué tremendo. Qué tremendo. Bueno, no recuerdo si es nuestro último canto que vamos a tener. Sí, así me parece. Es el último canto que vamos a tener y después regresamos para continuar con esta prédica. Espero que se esté gozando. Y si se está gozando, repórtese a la emisora o repórtese a mi número, que es el 59-91-6283, 59-91-6283, o a mi página. Muchas gracias.

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1: ¡Qué cantos más lindos, mi amado hermano Joelito! Le agradezco muchísimo porque son cantos que están edificando grandemente a todos los que nos están escuchando. ¡Qué bendición! ¡Qué bendición, qué bendición! Sí. Bueno, quiero continuar con esta prédica, a ver si hasta dónde me da. Mire pues, vamos a ir a Primera de Corintios y el versículo, o quiero decir el capítulo, capítulo 15 y el verso 51. Aquí vamos a ver una diferencia de trompeta. Allá es trompeta de Dios. Acá es otra trompeta que menciona ya para la segunda venida. He aquí os digo un misterio, porque también van a ver salvos dentro de la gran tribulación, pero para esto hay que prepararse para darle un comentario bastante veraz, para que usted no dude nada de lo que le voy a comentar. He aquí os digo un misterio: no todos dormiremos, pero todos seremos transformados. Esto es en el arrebatamiento. En un momento, en un abrir y cerrar de ojos, a la final trompeta. ¿Escuchó aquí? La final trompeta. Porque se tocará la trompeta y los muertos serán resucitados, incorruptibles, y nosotros seremos transformados. ¿Sí? Y vamos a seguir leyendo otro poquitito aquí. Porque es necesario que esto corruptible se vista de incorrupción. ¿Cuál? La carne. ¿Sí? Porque esto corruptible se vista de incorrupción. La carne. Y esto mortal se vista de inmortalidad. ¿Sí? Entonces, hay algo incorruptible e inmortal. Incorruptible porque esta carne que va a ser transformada no podrá ser jamás llevada con la naturaleza que tiene ahora actualmente. ¿Por qué? Porque en la naturaleza que existe hoy tenemos afanes de esta carne, tenemos afanes de muchas cosas, en malos pensamientos, en malas actitudes, en malas expresiones y en todo lo que usted considere que tiene en lo que es malo. ¿Sí? ¿Me está entendiendo? Entonces, esto malo que nosotros tenemos no puede heredar. No puede heredar el reino de Dios. Por lo tanto, así dice el Señor, y cuando esto corruptible se haya vestido de incorrupción, y esto mortal se haya vestido de inmortalidad, entonces se cumplirá la palabra que está escrita: sorbida es la muerte en victoria. ¡Qué tremendo! ¡Qué tremendo! Vamos a pasar a otro punto, porque el tiempo está corriendo como usted no tiene una idea. Pero antes, quiero que nosotros hagamos un análisis muy, pero muy profundo en cuanto a lo que es usted y lo que soy yo. Si Dios tiene una promesa para ti, si Dios te ha prometido que por haber nacido de nuevo, que por haber recibido al Señor Jesús como tu Señor y Salvador, entonces la promesa de Dios se va a hacer en ti y que no te preocupe absolutamente nada. Que no te preocupe. Mira, fíjate que te quiero contar algo. Fui al entierro de una persona. Y en ese entierro había muchas personas de la religión tradicional. Me hicieron algunas preguntas y se las respondí con la sabiduría que Dios me da. Y quiero contarles que me llenaba mi corazón de tristeza. Así como usted me lo está escuchando. Se llenaba mi corazón de mucha tristeza ver gente con poder económico grande, con cosas tremendas, pero que en mi mente venía un análisis para estas personas. Unas que tal vez ni en Dios creen. Y si creen, pues es como algo que es diferente, algo que no vale la pena, porque su poder y su dinero puede ser más poderoso que el nombre de Dios. Hace ratitos me hablaba mi hermano acá y me decía, es que hay muchos burladores de Dios. Y se la tomé, ahorita me estoy recordando. Muchos burladores de Dios, y eso es cierto. Muchos que hasta bromean con el nombre de Dios. Hacen comentarios ridículos con el nombre de Dios. Pero qué triste, porque ellos van a tener un final terrible. Y como les digo, yo me lamentaba demasiado ver ese cúmulo de gente que me estaba observándola y me daba muchísima tristeza. Vamos a continuar. Vamos a continuar acerca de la venida de nuestro Señor Jesús, de la segunda venida de nuestro Señor Jesús, un poquitito nada más. Dice aquí en Apocalipsis 11 y el versículo 15, el séptimo ángel tocó la trompeta y hubo grandes voces en el cielo que decían: los reinos del mundo han venido a ser de nuestro Señor y de su Cristo, y él reinará por los siglos de los siglos. Los reinos vendrán a ser del Señor. Porque después de la gran tribulación, que va a ser el evento más triste y más doloroso para la gente que se quede, como decía un pastor, mire, si te quedaste para la gran tribulación, ¿sabes qué? Mejor no hubieras nacido. Mejor no hubieras nacido si te quedaste para la gran tribulación, porque va a ser el sufrimiento más terrible que va a haber, en el que ya no hay consuelo.

0: te puso tanta felicidad para que estuvieras en este mundo, de cómo Dios te preparó para que estuvieras aquí, de cómo Dios dio a su único hijo para que viniera a sufrir por ti, de cómo Dios lo puso a que se avergonzara por nosotros y sufriera la muerte de la cruz para resucitar al tercer día y resucitar también nosotros en su venida con él. ¡Ah, qué maravilloso! Mire, hacer un resumen de todo esto es lo más hermoso que puede haber. Pero qué triste y qué lamentable para aquellas personas que no creen. Para aquellas personas que están cegadas por el mismo entendimiento mal que tienen, porque no conocen este libro. No conocen este libro maravilloso que se llama Biblia. Hay unos que lo tienen en sus casas, pero como amuleto. Me dio risa ver una persona que tenía abierta la Biblia en el Salmo 23, tal vez llena de polvo por ahí. Qué triste, qué triste. Porque no la leen. Y como no la leen, no saben qué es la salvación. Y como no la leen, no entienden quién es el Señor Jesús. Y como no la leen, no saben del verdadero sacrificio. Hacen unas representaciones. Ay, Dios mío. En el que ven mundos, mundos de gente, pero que de la verdad no tienen nada. Ay, Diosito lindo, Padre, perdónalos, abrile los ojos. Eso es lo único que te pido. El tiempo llegó y se terminó. Espero que esta reflexión haya quedado en su corazón y que usted tome verdaderamente con seriedad estos últimos tiempos para dedicarlos a Dios, para reflexionar, si es que usted está un poco tibio, no sea que sea avergonzado. Así que muchas gracias a todos aquellos que me abrieron las puertas de su casa para entrar a través de esta radio. Dios les bendiga. Si usted quiere recibir al Señor Jesús, haga conmigo esta oración. Si quiere reconciliarse, hágala también. Y si no, de todos modos, hágala. Señor Jesús, gracias Padre por tener misericordia para mí. Gracias Señor por abrir las puertas de mi corazón para que tú entres, Señor. Te recibo como mi Señor y Salvador. Límpiame de todo pecado, Señor Jesús. Te lo pido, te lo digo de corazón, Señor. Amén. Gracias una vez más. Y mientras nos vemos, le decimos al Señor: Padre bendito que estás en el cielo, en el nombre de mi Señor Jesús, yo te agradezco por este programa. Te pido de todo corazón, Espíritu Divino de Dios, que tu palabra no regrese vacía, que llegue a confortar y a fortalecer corazones, Señor. En el nombre de Jesús te estoy dando gracias, oh Dios. Amén y amén. Muchas gracias por haberme escuchado y que nos dé la oportunidad del Señor de vernos otra vez. Para mientras, Dios le bendiga y prepárese.
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0: 11:10.
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Seguimos acompañándoles en esta hora de la mañana. Gracias por estar en contacto con nosotros a través del 4014-3988, nuestra vía de WhatsApp. Y por supuesto también a través del 7769-0419, nuestra vía directa a cabina, para que ustedes también por ahí puedan seguirse reportando en esta hora del día. Estamos en la fecha 24 de septiembre de este año 2026. Bueno, con un clima bastante templado por acá en la ciudad y por supuesto, ¿verdad?, invitándoles para que puedan quedarse en sintonía de la programación y que juntos disfrutemos de este espacio que tenemos. Así que gracias por formar parte de la programación en esta ocasión. 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Muy bien, vamos a continuar con más de la programación en esta hora. También les comento que nos vamos con más de la música en esta hora. Y por supuesto, vamos a disfrutar. Vamos en este jueves. Vámonos con más de la música.

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4: Gracias, Jesús. Tú eres el Rey de Reyes, el Señor de los Señores. Y por siempre te exaltamos esta noche.

Tengo información importante para compartir con ustedes, y es que hay una oportunidad laboral y es que se busca persona para trabajar en casa particular. Se está contratando a una persona responsable, honrada y con buena actitud para realizar labores del hogar. Lo que se ofrece es salario atractivo y competitivo, prestaciones laborales de ley, ambiente de trabajo agradable y respetuoso, como también estabilidad laboral e incorporación inmediata. Los requisitos para este puesto es experiencia en labores domésticas, persona ordenada, puntual y responsable, buenas referencias personales y laborales, disponibilidad para trabajar. Esto es para lo que, bueno, este lugar de trabajo es para Huehuetenango, y las personas interesadas pueden enviar mensaje al teléfono 30 86 81 86. Para mayor información pueden comunicarse al 30 86 81 89. Ahí está la oportunidad laboral. Entonces, se busca persona para trabajar en casa particular. Ahí está la oportunidad laboral. Interesadas pueden comunicarse entonces a este número de teléfono que ya comparto. Muy bien, nos vamos rápidamente con más de la programación, y es que es tiempo de compartir la promesa. Hoy les comento que nos vamos con la promesa del día, y es que en el libro de Gálatas, en su capítulo 4, verso 7, nos dice la palabra: así que ya no eres esclavo, sino hijo, y si hijo, también heredero de Dios por medio de Cristo. Qué maravillosa promesa, ¿verdad? ¿Cuántos hijos de Dios estamos en este día convencidos, claro, ¿verdad?, que somos herederos del Padre? Y es que es maravilloso saber que en Cristo somos hechos hijos de Dios, ¿verdad? La obra de Jesús en la cruz nos libró del poder del pecado y de la muerte eterna. Desde entonces, todo el que recibe en su corazón a Jesucristo como Señor y Salvador pasa a ser hijo de Dios con todos los derechos. Atrás queda la esclavitud del pecado, y por supuesto el maligno ya no tiene poder sobre nosotros. Nuestra nueva identidad es la de hijos amados. Dios, como Padre amoroso y perfecto, da lo mejor a sus hijos. En Él tenemos amor, paz, justicia, seguridad, protección, provisión y todo lo que necesitamos, ¿verdad? Él nos lo provee. Y aún más, en Dios tenemos la herencia de vida eterna, la seguridad de que pasaremos toda la eternidad con Él. Así que Dios no solo nos libró del poder del pecado y nos aseguró un futuro feliz y perfecto con Él. Gracias al sacrificio de Jesús podemos vivir cada día con gozo y propósito. Dios nos llama a brillar en este mundo y anunciar a otros que, pues, ellos también todavía tienen tiempo para acercarse a Él, pasar a ser sus hijos y disfrutar de su infinita misericordia y su amor paternal. Así que recordemos la promesa del día, Gálatas 4:7. Así que ya no eres esclavo, sino hijo, y si hijo, también heredero de Dios por medio de Cristo. Qué maravillosa promesa la que tenemos. Así que vamos a irnos con más de la música. Entonces, no le cambien a 92.9 FM.

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Esto es música de Miel San Marcos. Jesús es Rey, nos dice en esta fecha 24 de septiembre. Cantamos alegres en esta oportunidad porque tenemos un Dios bueno y poderoso. Y bueno, hoy vamos a estar por ahí compartiendo de todo un poco. Quiero saludar a nuestro hermano Orlando desde Totonicapán. Nos sintoniza y bueno, nos solicita música. Con todo gusto vamos a estar incluyéndole el tema. Por supuesto, recordándoles que por ahí estamos listos para acompañarles, el 4014-3988, nuestra vía de WhatsApp para que ustedes puedan estar en contacto con nosotros. 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Así que bueno, vamos a continuar con más de la programación. Es tiempo de compartir nuestro segmento, la cápsula informativa. Y es que, ¿sabían ustedes que la semilla de mostaza era conocida en tiempos de Jesús por ser una semilla muy pequeña? Jesús utilizó precisamente esta imagen, ¿verdad?, para enseñar una gran verdad. En Mateo 17:20 dijo que si tenemos fe como un grano de mostaza, podemos enfrentar situaciones que parecen imposibles. La enseñanza no está solamente en el tamaño de la semilla, ¿verdad?, sino en lo que puede llegar a producir. Una pequeña semilla puede convertirse en una palabra grande. Y así puede ser nuestra fe, ¿verdad? Tal vez hoy sintamos que tenemos poca fuerza, pocas respuestas, quizás o pocas posibilidades, pero Dios puede trabajar con una fe sencilla y sincera. Recordemos, no necesitamos tener una fe enorme para comenzar. Necesitamos poner nuestra confianza en un Dios grande, ¿verdad? Así que, sin duda, esto es la cápsula informativa. Hoy platicando acerca de la semilla de mostaza, ¿verdad? Que es tan conocida en Mateo 17:20, ¿verdad? Y que recordamos que dice que si tenemos fe como un grano de mostaza, podemos enfrentar situaciones que parecen imposibles. Así que bueno, con esto vamos a continuar con más de la música. Gracias por acompañarnos en este día especial del jueves.

Esto es música de Venecer, Honduras, con el tema Ríos de Alabanza. Y por supuesto tengo información importante en esta hora, porque hay una oportunidad laboral. Se busca persona para trabajar en casa particular. Y es que se está contratando, ¿verdad?, una persona responsable, honrada y con buena actitud para realizar labores del hogar. Se ofrece lo que es salario atractivo y competitivo, prestaciones laborales de ley, ambiente de trabajo agradable y respetuoso, estabilidad laboral, incorporación inmediata. Los requisitos: experiencia en labores domésticas, persona ordenada, puntual y responsable, buenas referencias personales y laborales, disponibilidad para trabajar. Así que bueno, esto es para la ciudad de Huehuetenango, ¿verdad? La oportunidad de trabajo. Y las personas interesadas pueden comunicarse al 30-86-81-89. Ahora, al 30-86-81-89. Así que ahí está la oportunidad laboral. Se busca entonces persona para trabajar en casa particular. Vamos a continuar con más de la programación.

Hay mucha gente que anda buscando el gozo en muchas partes, pero hoy quiero decirte que solamente Dios te puede dar esa clase de gozo que hoy vas a ver. Solo

0: La Biblia dice, no os embriaguéis con vino, lo cual es disolucio. Antes bien, ser lleno de qué. Ser lleno de qué. Cantando entre vosotros salmos, himnos y cantos espirituales. ¿Cuántos están felices el día de hoy? ¿Cuántos tienen gozo?
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0: 13 horas con 23 minutos.
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4: 13 horas con 36 minutos.
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7: 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Hoy queremos traer la cuarta y última parte de este estudio titulado ¿Con qué carácter afrontas las adversidades? 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
8: Hay gente que manifiesta algo en lo cual no están en ese acuerdo, en ese mismo ideal, a veces con actitudes. Escuche bien, y ahí usted y yo tenemos que tener cuidado, en actitudes que son notorias, se nota, son notorias, que se nota. Alabado sea Cristo para siempre. ¿Qué le pasaría al hermano? ¿Será que le pegó la mujer? Porque se le nota, dice, que hay algo. ¿Qué le pasaría a fulano de tal? ¿Qué le ocurriría? ¿Qué le harían en la calle? Que vino algo alebrestado, se le nota, dice. Poder en la sangre de Cristo. Amén, amados hermanos. Qué importante que usted y yo aprendamos, hermano, en este camino bendito del Evangelio. Porque ese es un camino bendito del Evangelio, hermano amado. Y aprendamos a nosotros que si queremos manifestar algo, oiga bien, alabado sea Dios. Porque ve usted que nadie sale a manifestar porque le subieron el sueldo. Todos salen a manifestar porque les bajaron. Pero nadie manifiesta, es decir, salgamos a manifestar porque está muy barato todo. No. Pero ¿qué es lo que el hombre hace? Manifestar a través de su actitud, a través de su comportamiento, a través de sus palabras. Alabado sea Cristo para siempre. Pero este hombre, el apóstol Pablo, le está diciendo a esta iglesia en Roma, la obediencia que ustedes tienen es notoria a todos. Amén, amado hermano. Es notoria su actitud. Pero la actitud es buena. ¿Por qué? Porque es actitud de obediencia. Y qué importante que usted y yo veamos que en este camino bendito del Señor tenemos que orar a Dios para que Dios nos dé carácter, para que Dios nos dé sabiduría, para que Dios nos dé templanza, hermano, para que Dios nos dé autoridad.

Para que Dios nos dé dominio propio sobre nosotros, tengamos ese dominio propio, alabado sea Cristo, para siempre, para poder sujetar a esta carne, porque a veces esta carne se quiere manifestar, y se quiere manifestar para mal, se quiere manifestar para contaminar el ambiente, se quiere manifestar para apartarnos de la gracia de Dios. Y qué importante tener el dominio propio para poder sujetar esta carne, bendito sea el nombre del Señor, y decirle: aquí usted no se va a manifestar, aquí se va a manifestar la presencia de Dios en medio nuestro. Yo voy a adorar, voy a bendecir a mi Dios. Podemos dar gloria a Dios, hermano, y a su nombre, amados hermanos. Se nota, porque hay cosas que se notan, hermano. ¿Verdad que sí? Alabado sea Dios. Alabado sea Cristo para siempre. Él está diciendo: vuestra obediencia ha venido a ser notoria a todos. Así que me gozo de vosotros, dice. Pero oiga lo que dice el 19 al final: pero quiero que seáis sabios para el bien y que seáis ingenuos para el mal. Alabado sea Dios para siempre. Alabado sea Cristo para siempre, hermano. Qué importante que nosotros podamos aprender dentro de este camino de nuestro Dios, amados hermanos. Gloria al Señor para siempre. Que tenemos que irnos preparando, que tenemos que ir pidiéndole cada día más a Dios, que tenemos que pedirle al Señor que nos ayude a cada día ser más responsables por nuestra vida. Gloria al Señor, por nuestra vida espiritual, por nuestra relación con el Señor. A su nombre sea la gloria para siempre. Acompáñeme al Evangelio según San Lucas, capítulo número 12. Evangelio según San Lucas, capítulo número 12. Seguimos dando la gloria a Dios, hermano. Capítulo 12 del Evangelio según San Lucas. Vea lo que dice la Biblia, si me acompaña, al verso 47 y al verso 48. Amén. Gloria a Dios, hermanos. Aleluya. Capítulo número 12 del Evangelio según San Lucas, verso 47 y 48. Aquel siervo, oiga lo que dice el 47: aquel siervo que, conociendo la voluntad de su Señor, no se preparó ni hizo conforme a su voluntad, recibirá muchos azotes. Mas el que sin conocerla hizo cosas dignas de azotes será azotado poco, porque a todo aquel a quien se haya dado mucho, mucho se le demandará, y al que mucho se le haya confiado, más se le pedirá. Alabado sea Cristo para siempre, hermanos. Mire, hermano, este texto, o estos versos del evangelista, pues marcan la responsabilidad que usted y yo tenemos que tener. Muchos de ustedes llevan muchos años en el Evangelio, décadas en el Evangelio, décadas escuchando palabra del Señor. Pero aquí viene el carácter y la determinación, porque el Señor está hablando y diciendo: aquel siervo que, conociendo la voluntad de su Señor, póngale cuidado, que conociendo la voluntad de su Señor, ahí está lo que a usted y a mí nos compromete, que nosotros conocemos la voluntad del Señor. Y he escuchado a mucha gente, escuche, hermano, y a veces usted escucha a mucha gente diciendo que conocen la voluntad del Señor y diciendo: pues si aquel pecado

¿Quién soy yo para no pecar? La sangre de Cristo nos cubre. Pero hay mucha gente que conoce la voluntad del Señor, que conocen la palabra de Dios, que conocen la exigencia del Señor, hermano amado, pero no se preparan. No se preparan. Siempre están buscando perfección. Siempre están buscando poner los ojos en alguien que sea perfecto. Siempre están buscando perfección, que los que están alrededor suyo sean perfectos, que los que están a su izquierda sean perfectos. Siempre la persona, pero usted no necesita, hermano y hermana, usted no necesita, usted y yo no necesitamos, alabado sea Cristo para siempre, ver quién está a nuestra izquierda, a nuestra derecha, y ver si es una persona perfecta, solo con el hecho de yo conocer la palabra de Dios, solo con el hecho de yo conocer la voluntad del Señor, eso ya me hace responsable, eso ya lo responsabiliza a usted y a mí, que ya conozco la voluntad del Señor y que el trabajo mío debe ser, hermano amado, prepararme, pedirle al Señor que me ayude a hacer su voluntad, pedirle al Señor que me dé fuerza para poder cumplir lo que ya conozco, lo que ya sé, lo que ya Dios metió en mi corazón, lo que he escuchado por muchos años sentado en una silla en un templo. Dios me ha hecho ver su voluntad, a su nombre sea la gloria. Amén, amados hermanos. Gloria a Dios. Hay gente que dice, yo he estado en esta iglesia, hermano, hermana, dice, y he estado en esta iglesia y aquí se me cayeron los dientes, dice, en esta iglesia, aquí perdí las muelas en esta iglesia, dice, aquí se me quedó caído el ombligo porque aquí me presentaron en esta iglesia, mira estas canas, aquí me han salido, dice, a su nombre sea la gloria. Pero el hecho que alguien diga eso, alguien que se pronuncie de esa manera, se tiene que notar algo. ¿Verdad que sí, hermano? Se tiene que notar en aquel que ora, en aquel que busca a Dios, en aquel que ha caminado. Se tiene que notar algo. Alabado sea Cristo para siempre. En aquel que dice que ayuna, en aquel que dice que ora, en aquel que dice que es creyente, se tiene que ver algo, hermano. Tiene que oler a oveja. ¿Verdad que sí? Tiene que oler a oveja. Alabado sea Cristo para siempre. No olor a cabra ni a cabro. Tiene que oler a oveja. A su nombre sea la gloria. Poder en la sangre de Cristo para siempre. ¿Verdad que sí, hermano? Porque mire, mire. Mire, el panadero sale de su trabajo con olor a pan. El carnicero sale de la carnicería con olor a carne. Poder en la sangre de Cristo. Me acuerdo que en mi infancia trabajamos en una dulcería con unos que están en la obra también, en nuestra infancia. Y aunque no quisiéramos, salíamos con ese olor a dulces. Alabado sea Cristo para siempre. Amén, amados hermanos. Mire que el que es ganadero y está entre las vacas, alabado sea, tiene que restregarse y bañarse bien, si no sale con olor a vaca. Poder en la sangre de Cristo. El creyente debe de oler a oveja. El creyente debe de oler a oveja, oveja. Alabado sea Cristo para siempre. Pero ¿qué es lo que sucede? Que aunque sabe la voluntad de su Señor, no se prepara. No hace conforme a la voluntad de Dios. Por eso le decía yo, debe saber usted qué es la voluntad de Dios. Amén, amado hermano. Amén, amado hermano. Mire, mire, mire, así esté usted solo, pues usted sabe qué es la voluntad de Dios. ¿Verdad que sí? Así usted esté sola, hermana, pero usted sabe qué es la voluntad del Señor. ¿Verdad que sí, amados hermanos? Pero usted sabe qué es la voluntad de Dios. Dice, gloria a Dios. Es la voluntad de mi Señor. Poder en la sangre de Cristo. Porque podía estar rodeado de 10, de 15 y de 20.

pero fuera de la voluntad del Señor. No, yo quiero hacer la voluntad del Señor. Hay que prepararse, porque en la falla, mire hermano, la falla de este siervo que menciona el verso 47 es que no se preparó. Amén. No se preparó, ni hizo conforme a la voluntad, ni hizo conforme a su voluntad. No se preparó, ni hizo conforme a la voluntad de Dios. Sí sabía, pero no hizo conforme a la voluntad de Dios. Y aquí no solamente se trata de saber, aquí se trata de hacer lo que usted ya sabe. ¿Verdad que sí, amados hermanos? No, yo ya sé, dice, yo ya sé, pero... Y empieza a cuestionar muchas cosas. Alabado sea Dios para siempre. Amén, amado hermano. Y yo quiero decirle algo muy importante, porque es importante que usted y yo aprendamos a hablar, aprendamos a determinar las cosas. No sea usted como aquellas, a veces hay mujeres que dicen, no, es que mira que por mis hijos no puedo ir, dice. Es peligroso hablar eso. No ponga usted, alabado sea Dios para siempre, porque Dios le puede decir, ¿cuál de los cinco que tiene le hace estorbo? ¿Cuál es el que le hace estorbo para usted no ir a la iglesia? Este, ah, pues bueno, hay que aprender a hablar. A su nombre sea la gloria para siempre. Amén, amado hermano. Todo lo que Dios le ha dado es una bendición, pero usted tiene que saber cómo administrarlo. Alabado sea Cristo para siempre. Porque cualquier cosa que usted diga, material o secular, me es estorbo esto. Me es estorbo. Entonces Dios dice, ¿eso le estorba? Yo le voy a quitar ese estorbo a usted. Alabado sea Dios para siempre. Alabado sea Cristo para siempre. Bendito sea el nombre del Señor. Hay que pedirle a Dios, hay que prepararnos, hay que decirle a nuestro Dios que nos ayude. A su nombre sea la gloria, que queremos hacer la voluntad de Dios, pero que nos ayude. A su nombre sea la gloria, ¿verdad, hermano? Que nos ayude. Bendito sea el nombre del Señor. A usted nadie lo detiene, a usted nadie lo amarra, a usted nadie lo tiene amarrado a la mesa, a la cama, al lavadero, a la lavadora. Nadie lo tiene amarrado ahí. Bendito sea el nombre del Señor. Es la determinación de cada uno de nosotros. A su nombre sea la gloria. ¿Verdad, hermano? Decir, yo quiero buscar a Dios. Dios, ayúdame. Ayúdame, por favor. Yo sé que Dios le va a ayudar. A su nombre sea la gloria. Mire el 48. Mas el que sin conocerla, el 48. Mas el que sin conocerla hizo cosas dignas de azote será azotado poco, porque a todo aquel a quien se le haya dado mucho, a quien se le ha dado mucho, mucho se le demandará, y al que mucho se le ha confiado, más se le pedirá. A su nombre sea la gloria para siempre. Yo creo que ya le he dicho a usted de aquel hermano que en una plática que tuvimos, que yo le decía, Dios te ha bendecido bastante, le decía yo, y él me decía, te quiero confesar algo, me decía, que a mí me da miedo cuando Dios me está bendiciendo. Miedo me da, me decía. ¿Y por qué te da miedo? Me da miedo. Alabado sea Cristo para siempre. ¿Por qué te da miedo? Porque me imagino que él piensa que en medio de la bendición él le va a fallar a Dios, que en medio de la bendición él se va a rebelar contra el Señor. Alabado sea Cristo para siempre. Pero acuérdese que la bendición de Jehová es la que enriquece y que no añade tristeza con ella. ¿Sabe quién es el que pone la tristeza? Nosotros. Y a veces es notorio y dice, qué triste que esa hermana tan bendecida por Dios y no hace por buscar la presencia del Señor. Qué triste que ese joven tan lleno de vida, tan lleno de fuerza, tan lleno de salud, tan lleno de energía.

0: no hace por buscar la presencia del Señor. Qué triste, dice. Bendito sea el nombre del Señor. Qué triste que aquella persona que oyendo palabra, que oyendo la sana doctrina, que oyendo el mensaje verdadero del Señor, no se consagra, no se santifica, quiere seguir mundano, quiere seguir siendo un pagano. Qué triste es. Nosotros somos que muchas veces traemos la tristeza. Dios no. Gloria al Señor para siempre. Gloria al Señor para siempre. Mire, acompáñeme rápidamente. Gloria al Señor para siempre. En el capítulo 5 a los Romanos. Gloria a Dios. Gloria a Dios. ¿Cuántos seguimos alabando a Dios, hermano? Capítulo 5 a los Romanos. El verso número, le quiero leer un verso. Gloria al Señor. El verso 19. 5:19. Vea lo que dice. Romanos 5:19. Dice: porque así como por la obediencia de un hombre los muchos fueron constituidos, por la desobediencia, perdón, de un hombre los muchos fueron constituidos pecadores, así también por la obediencia de uno los muchos serán constituidos justos. Por la obediencia. Amén, amados hermanos. Por la obediencia. Alabado sea Cristo para siempre. Qué bueno es Dios, hermanos. Ahí mismo en la carta a los Romanos, quiero que me acompañe al capítulo 2. Capítulo 2, gloria al Señor. Qué bueno es el Señor. Oiga lo que dice el capítulo 2 de Romanos. Dice el verso, si me acompaña, el verso 1 al 6. Por lo cual eres, estoy del 1 al 6, capítulo 2. Por lo cual eres inexcusable, oh hombre, quien quiera que seas, tú que juzgas, pues, quien quiera que seas, tú que juzgas, pues en lo que juzgas a otro te condenas a ti mismo, porque tú que juzgas haces lo mismo. Mas sabemos que el juicio de Dios contra los que practican tales cosas es según verdad. Y piensas esto, hombre, tú que juzgas a los que tal hacen y hacen lo mismo, que tú escaparás del juicio de Dios, o menosprecias las riquezas de su benignidad, paciencia y longanimidad, ignorando que su benignidad te guía al arrepentimiento. Verso 5. Pero por tu dureza y por tu corazón no arrepentido, atesoras para ti mismo ira, para el día de la ira y de la revelación del justo juicio de Dios, el cual pagará a cada uno conforme a sus obras. Alabado sea Cristo para siempre. No se puede poner alguna excusa para buscar la presencia del Señor. Oiga, hermano, simplemente es decir: si quiero, no quiero. Porque el Señor está hablando aquí diciendo: no, no, no. Quien quiera que seas, hombre, eres inexcusable. Quien quiera que seas, alabado sea Dios. ¿Por qué? ¿Por qué? Porque la paciencia, la benevolencia y la benignidad del Señor hace que el hombre lo guíe al arrepentimiento, a que cambie, a que cambie. Alabado sea Dios para siempre. Hermano, es que tantas cosas que Dios ha hecho por nosotros, y muchas veces, hermano, el diablo, que el Señor lo reprenda, abusivamente se acerca a usted y a mí para decirnos que dejemos al Señor. ¿Cómo lo vamos a dejar con todas las cosas que Él ha hecho con nosotros? Amén, amados hermanos. ¿Cómo vamos? Vamos a apartarnos del Señor con todas las cosas que ha hecho con nosotros. A su nombre sea la gloria para siempre, porque Él tiene bajo la bendición de Él a todo su pueblo, a usted y a mí. Estamos bajo la bendición de nuestro Dios. A su nombre sea la gloria. No hay nadie que lo pueda maldecir a usted, ni tampoco a mí. La bendición de Dios está sobre usted. No hay brujo, no hay santero, no hay satanista que pueda dañar su vida, dañar lo que Dios le ha dado. A su nombre sea la gloria. La bendición de Dios sobre nuestras vidas. No hay excusa. Alabado sea Dios. Toda la paciencia y la misericordia del Señor nos debe guiar al arrepentimiento, a decir verdaderamente, yo debo de buscar con más intensidad, con más deseo, debo de buscar la presencia del Señor. Vamos finalizando, hermano, capítulo 13, ahí mismo de Romanos, de la carta a los Romanos. Gloria a Cristo para siempre. Capítulo 13 de la carta a los Romanos. Y vea lo que dice la Biblia, si me acompaña, en el verso número 3 y 4. 3 y 4. Amén. Del capítulo 13 de la carta a los Romanos. Porque los magistrados no están. Porque los magistrados no están para infundir temor al que hace el bien, sino al malo. ¿Quieres pues no temer la autoridad? Haz lo bueno, haz lo bueno, y tendrás alabanza de ella. Verso 4. Porque es servidor de Dios para tu bien. Pero si haces lo malo, teme, porque no en vano lleva la espada, pues es servidor de Dios, vengador para castigar al que hace lo malo. A su nombre sea la gloria para siempre. Haz lo bueno y tendrás alabanza. Haz lo bueno y tendrás alabanza. Porque si haces el mal, dice el Señor, porque no en vano lleva la espada. ¿Para qué? Para castigar a aquel que está haciendo el mal. Alabado sea Dios. Amados hermanos, pienso y creo firmemente que Dios nos ha estado ayudando a usted y a mí. Y quiero decirle en esta hora que Dios nos va a seguir ayudando. Alabado sea Cristo para siempre. Pero es importante que usted y yo, para estos tiempos difíciles, para estos tiempos en que el mundo está cambiando para mal, para estos tiempos en que el pecado está abundando, alabado sea Dios, Dios nos quiere seguir ayudando. Como dice en el libro de los Salmos, no importa, alabado sea el Señor, caerán a tu lado 1,000 y 10,000 a tu diestra, pero a ti no te llegarán. Aunque ande en valles de sombra y de muerte, no temerás mal alguno, porque Jehová tu Dios estará contigo. Alabado sea Dios para siempre. Dios nos va a seguir ayudando. Dios le va a seguir ayudando. Dios va a seguir extendiendo su mano de poder para usted y para mí. Pero sabe una cosa, pero tenemos que aprender a obedecer la voz de Dios, a obedecer a aquel que nos habla. A su nombre sea la gloria para siempre. Que el Dios de los cielos lo ayude a usted y a mí más, hermano, para continuar en este camino.
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4: 14 horas con 41 minutos.
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0: 14:50.
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0: 14:58.
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Bueno, pues yo espero que usted esté muy, pero muy bien esta tarde, disfrutando de las bendiciones del Señor. Recordándole que está escrito en la palabra del Señor: bueno es alabarte, oh Jehová, y cantar salmos a tu nombre, anunciar por la mañana tu misericordia y tu fidelidad por la noche. Mi saludo para usted en esta tarde con mucho aprecio, pero en primer lugar mi agradecimiento al Dios del cielo por regalarme la oportunidad de vida y también por darme este privilegio nuevamente de estar con ustedes, gente linda, esta tarde, para que sigamos juntos dándole alabanzas, honras y glorias al Señor. Les recuerdo que Él es digno de toda gloria, de toda alabanza y de toda adoración. Gracias a nuestro Padre Eterno, seguimos creyendo que no es con espada ni con ejército, sino por el poder bendito de su Santo Espíritu. Bienvenidos, bienvenidos, gente linda, a la programación de esta tarde. Le cuento, estamos viviendo la fecha 24 de septiembre. Qué rápido, ¿verdad? Pero qué bueno que la gracia, el amor y la misericordia del Señor permanecen para la humanidad. Bienvenidos, es usted bienvenido, y claro que la invitación está para usted, para usted y para usted y para todos, para que juntos hagamos una programación que exalte el nombre del Señor, que redunde para la gloria de su nombre. 77-6904-19 y 40-14-39-88. Esa roca es Jesucristo. Interpreta el hermano Paulino Bernal.

Estamos presentando el programa Alegre Tardecitas Cristianas. Bueno, pues espero que este espacio sea de bendición a su vida. Bueno, pues gracias a los buenos hermanos y amigos que se unen a nosotros. Una disculpa para usted, vaya. No nos llame por WhatsApp, porque no tenemos audio. Disculpe, mejor llámenos en directo o escríbanos un mensajito, se lo vamos a agradecer bastante, vaya. Muy amables, muchas gracias, estamos para servirle, pero no tenemos audio para poder contestar en una llamada por WhatsApp. Bueno, pues saludos para todos, una excelente tarde le deseo. Yo espero que usted en compañía de los suyos esté disfrutando de esta programación bonita, Tardecitas Cristianas. Saludos para hermanita Yaceli Bautista allá en Zipacapa, San Marcos. Ya se reporta a nuestra programación bonita, Tardecitas Cristianas. Saludos, hermanita Yaceli, una excelente tarde y gracias por su comunicación. Bueno, seguimos con más, llámenos en directo, por favor, ¿ya? No nos llamen por WhatsApp, no nos llamen.

0: 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Saludos y bendiciones para todos. Una excelente tarde. Espero que estén muy, pero muy bien. Música bonita. Los que con lágrimas sembraron, interpreta el hermano don Paulino Bernal.
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Tardecitas cristianas para la gloria del Señor.

Bueno, con esta alabanza tan bonita bendecimos la vida de hermana Yaceni Bautista de Zipacapa, San Marcos. Allá nos está escuchando esta tarde y claro que le bendecimos con esta alabanza tan bonita. Oh, alma mía, interpreta el grupo norteño Primicia.

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0: Seguimos con el programa alegre, Tardecitas Cristianas de esta tarde, tarde de jueves, una tarde bonita para la gloria del Señor, donde todos nos gozamos. Tenemos un audio que nos envía hermano Carlitos, a ver qué pasa, hermano Carlos, a ver qué dice este audio. Vamos a escuchar.
1: Hermano Lachito, muy buenas tardes, tenga usted y bendiciones, solamente aquí escuchando su hermoso programa en esta tarde, con frío, pero con la bendición de Dios. Dios lo bendiga, hermano Lachito. Soy hermano Carlos Martínez, con una mi alabanza, por favor. De arriba viene lo bueno con Estanislao Marino. Que Dios lo bendiga y bendiciones. Feliz tarde.
0: Vaya pues, igualmente, hermano Carlitos, claro que vamos a incluir su alabanza allá en Ojechegel. Nos está escuchando hermano Carlos Martínez. Él integra el club de amigos. Ah, qué bueno. Fuertes saludos y bendiciones para todos, para toda esa gente linda que ama al Señor y que tiene aprecio a este medio de comunicación. Ahora sí escuchamos este canto tan bonito.

buenísima tarde a mi amigo allá en Sunul, mi amigo Marvin Martínez, y a su distinguida familia. Una excelente tarde le deseo con esta alabanza. Le bendecimos.

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0: Bienvenidos a nuestro pan diario, también disponible en la página web nuestropandiario.org. El tema para el día de hoy, credibilidad. La lectura se encuentra en Primera de Pedro, capítulo 2. Manteniendo la buena manera de vivir para que glorifiquen a Dios al considerar vuestras buenas obras. La reciente crisis financiera global ha hecho que la gente preste más atención a su informe crediticio. Cuando era fácil conseguir créditos, algunas personas comenzaron a usar el dinero de forma descuidada. No les importaba ahorrar para comprar lo que querían, simplemente pedían prestado. No importaba mucho tener deudas, pero en una crisis las cosas cambian por completo. De pronto tener un buen crédito se torna sumamente importante. Después de un anuncio de un servicio de reparación de crédito, un locutor local dijo: "La reparación de crédito no es algo que puedas comprar, sino que debes trabajar para conseguirla". El mismo principio se aplica a la credibilidad en la vida. No la podemos comprar, sino que es algo por lo cual debemos trabajar. Quizá podamos tomar prestada temporalmente cierta credibilidad al asociarnos con personas confiables, pero tarde o temprano necesitaremos obtenerla de forma personal. La credibilidad tiene que ver con la capacidad de generar confianza. Esto es esencial para los creyentes porque nuestras vidas influyen en la reputación del Señor. Cuando nos autodenominamos cristianos, su reputación se vincula con nosotros. Si la gente tiene motivos para no creer en nosotros, es probable que no crean en Dios. La forma de ganar credibilidad es vivir de manera honorable. En consecuencia, los demás creerán en Dios y lo glorificarán. Recuerda, si nos ocupamos de nuestro carácter, la buena reputación viene sola.
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Bueno, pues le cuento que este domingo a las 6:30 de la mañana da inicio la séptima competencia de atletismo recorriendo los 21K, promovido por Iglesia El Tabernáculo de la Fe. Bueno, pues a todas las personas, a todos los hermanos que escuchan, bueno, pues el recorrido va a salir de Alturas Mall. Si usted ve por ahí, pues tome nota porque va a estar tapado, pero va a ser algún ratito, ¿verdad? Usted colabore también. Va a llegar a lo que es ahí los cuatro caminos, luego hacia los ahí en la vuelta donde está el Centro Médico Emanuel, luego se va hacia el Intecap, regresa por lo mismo, luego regresa ahí mismo donde está el Centro Emanuel, los 8 kilómetros, llegando a lo que es Alturas Mall. Ya los 21K, pues ellos sí, ya se van o se vienen ahí por lo que es el hotel, el que está aquí hasta arribita del puente Las Culebras, por ahí, ¿verdad? Ya para salir a lo que es, para llegar al centro de la ciudad, ahí bajando por el boquerón que decimos nosotros, ¿verdad? Hacia Jumaj, todas las personas ahí, favor de tomar nota, hay que colaborar, ¿verdad? Luego subiendo por el periférico sur, bajando a lo que es ahí el puente donde está el experimental, luego continúa La Salle y sigue hacia calle del cementerio, luego sale al donde está el colegio Landívar, hacia los toneles y luego ahí al estadio. Y luego continúa ahí por el puente Las Culebras, sube a donde está el semáforo de la Landívar, ahí da la vuelta y llega a Alturas Mall. Tan rápido, ¿verdad? Bueno, pues le cuento que Estéreo Cumbre va a transmitir, ya tenemos listo el staff de Estéreo Cumbre y lo invitamos a que usted pues salga o escuche, porque vamos a transmitir en directo y a través de la página de Estéreo Cumbre. Nuestro staff ahí, hermano Estuardo Gómez y este servidor Horacio Claudio transmitiendo, y Joelito Cano ahí con las cámaras para llevarle a usted la emoción. 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Saludos y bendiciones para usted, no se lo pierda.

Bueno, pues qué bueno. Saludos y bendiciones para hermano Luis Fernando. Él saluda a su mamacita, hermana Carolina. Hermana Carolina Herrera. Y le deseo una buena tarde ahí en la zona número 8. Nos están oyendo. Hermanita Caro, Dios la bendiga y reciba el saludo de parte de su hijito, hermano Luis Fernando. Claro que ya tenemos el canto por ahí. Ella quiere oír un canto, dice, y se lo vamos a incluir, ¿por qué no? ¿Verdad? Es para bendecir a nuestros respetables hermanos. 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Tardecitas cristianas para la gloria del Señor. Te necesito, dice el canto. Es para bendecir la vida de hermano Luis Fernando y la vida de su mamacita hermana Carolina Herrera en la zona número 8.

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Este fue el programa Alegre Tardecitas Cristianas. A nombre de mi servidor y amigo, muchísimas gracias. Hasta la próxima. Para usted que está de cumpleaños hoy, nuestro saludo con mucho cariño. Saludos para Anaí. Anaí de León Méndez, hoy cumple sus 8 añitos. Allá en su nula hay tamales. Saludos y bendiciones de parte de sus papacitos. Claro que les saludamos. Hasta la próxima.

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1: No te olvides que vamos caminando.
0: Al momento de despedirnos, dejamos nuestra tarjeta de invitación para que nos escuche mañana cuando sean en punto las 16 horas a través de Radio Estéreo Cumbre. Y mientras que ese momento llega, le recordamos que la Biblia dice: buscad a Jehová mientras puede ser hallado.

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